Imagina que vives sin miedo a tomar el riesgo de explorar la vida. No tienes nada que perder. Sin miedo a estar viva en el mundo y sin miedo a morir, imagina que te amas a ti misma tal y como eres. Que amas a tu cuerpo tal y como es y a tus sentimientos tal y como son. Saber que eres perfecta, justo como eres.

En la búsqueda del amor y la verdad, no hay que ir más allá. El amor y la verdad están aquí. El amor está en nosotros.

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Lucas, ¿vas a cantar? Vamos, Lucas, tienes que cantar. Vamos, por favor, silencio, sentaos. Shh.

0: ¿Dónde está mi libro? Jadas, ¿qué estáis haciendo?
1: Estamos recogiendo.
0: Oh, no, espera.

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0: Bienvenidos, esto es Extremos, episodio número 918, empezando el mes del 50 aniversario de Sol Frecuencia Primera, emisora que le hacemos con mucho cariño para todos ustedes. Bueno, seguimos avanzando. El lunes pasado, ya amaneció de domingo para lunes, estábamos en el programa. Mientras estábamos en cabina, yo sí me llamó la atención ver a Jorgito, que llegó, parecía que se hubiera dado una ducha o que hubiera habido una lluvia torrencial tipo el monte, tipo la selva, y efectivamente pues hubo producto de el Dana Caníbal o Aníbal. Hubo una muy fuerte lluvia torrencial acá en la ciudad de Lima, principalmente en la zona sur, el distrito de Villa María del Triunfo, Villa El Salvador, San Juan de Miraflores y una parte de de Chorrillos, inclusive, se vieron afectados por inundaciones, especialmente en las zonas de Bypass. Correcto. Pero esta situación tiene que ver mucho con la irresponsabilidad y mal manejo de esta entidad, que todavía tenían el marisco pornográfico, esta gente extremista vinculada al señor Roberto Sánchez, Pedro Castillo y compañía, de mantenerla como empresa estatal. Se trata de Sedapal. Sedapal hasta ahora no había hecho los drenajes necesarios en caso de una inundación en esos bypasses. Recién ahora, a partir de esa situación, están tomando acciones que hace mucho tiempo debieron haberlo hecho. Esto es Extremos en Sol Frecuencia Primera Radio. Bienvenidos, Jorgito Carvajal en su tinta. 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Bienvenidos, Jorgito Carvajal, con ustedes.
1: Hola, ¿qué tal? ¿Se puede? No sé. ¿Sí? Hola, ¿qué tal a todos? Espero hayan tenido una semana temblorosa. Bueno, sí, efectivamente, dice 20% de descuento, que no está Sandro, está justamente colaborando con ese 20% de descuento, así que el 80 se les cobra a ustedes y el otro 20 se les cobramos a Sandro. Así que, gracias.
0: Jorgito nunca pierde.
1: Obviamente.
0: Bueno, Jorgito está anunciando ya su viaje a la India.
1: No, no hay forma. No. De hecho, lo único que he
0: anunciado. Never in the life, Pichón Wiflas.
1: No, es que no.
0: ¿Qué cosa? Never in the life.
1: No, eso sí, el otro que dijiste.
0: Pichón Wiflas. Así decía Tulio Rosa.
2: No había nacido todavía Jorgito.
1: Sandro, tienes que hablarme de cosas que tengan color, RGB, ¿no? O sea, por acá señal digital, ya de estas cositas, ¿no? O sea, he visto como quien dice, así, por memorabilica.
2: Para entendedores.
1: Claro, por eso digo, he visto así como que por memorabilica cosas a blanco y negro, ¿no?
0: ¿No sabías que Harold no sabía quién son la familia Monster?
1: ¿Quién?
0: Harold.
1: Ah, por eso digo, o sea, por memorabilica he visto. No, pero yo no lo he disfrutado en el momento, ¿no? O sea, lo que acabas de decir, ¿Pichón Wiflas?
0: Pichón Wiflas, ya lo aprendiste. Ya.
1: ¿Qué Wiflas?
0: ¿Qué será? Pues no sé.
2: Tulio Loza decía, never in the life, Pichón Wiflas.
1: Ya, no, a ver, Sandro habla sin saber, o sea, ¿qué es Wiflas? No sabe qué es Wiflas. ¿Cómo puedes hablar así, Sandro?
2: Lo que pasa es de que Tulio Loza debe ser algún término, o sea, alguna palabra en inglés que él no la decía en inglés, sino fonéticamente como sonaba.
0: También decía
2: como
0: chancholicalato.
2: Pero Pichón chancholicalato.
1: Así como huevos con aceite.
2: Algo así, no sé, no, pero siempre era esa frase que usaba cuando hablaba como Camotillo Tinterillo, y decía, quería negar algo. Uh-huh. O sea, por ejemplo, vamos a hacer drogas. No, nunca, never in the life, pichón Wiffles.
1: No, no, para eso, lo primero y lo segundo, nunca, te juro que nunca en mi vida lo he escuchado, ¿no? O sea, ahí sí miento. No, pero no, es que no iría a la India realmente, ¿no? Hay cosas, o sea, hay lugares marcados a los que no iría.
0: Yo sabía que ibas a ir a la India, Sri Lanka, Laos, no. Bangladesh.
1: No.
0: O sea, Tailandia sí.
1: No.
0: Tiene unas playas maravillosas.
1: Sí,
0: ¿no?
1: Pero no. Es que no tengo algo que realmente. O sea, el lugar, no digo que sea feo, es bonito. O sea, de hecho, son los lugares tecnológicamente más avanzados.
0: Singapur.
1: También es uno de los países más seguros. Sí, también. O sea, no iría. Porque no tengo algo realmente que hacer. Es como, por ejemplo, a Estados Unidos.
0: Pues tú que dices que vas a darle la vuelta al mundo.
1: No, yo he dicho que voy a viajar a ciertos lugares. Uh-huh. A partir de cine, que eso sí, ¿no? O sea. De hecho, esa serie de viajes lo voy a terminar en...
0: ¿En el Congo?
1: No, en...
0: ¿En República Centroafricana?
1: No, en Japón con Corea.
0: No porque ¿Corea del Norte?
1: No, sur.
0: Ya.
1: ¿No? ¿Estás seguro que no eres de izquierda?
0: ¿Perdón, de qué?
1: Eres de izquierda.
0: Ah, ya, ¿no? Yo escuché otra cosa.
1: No, bueno, no sé. Es que...
0: Pero te ibas a ir un poco más al norte de Japón, a Petropavlovsk-Kashki.
1: No.
0: En Rusia. La península de Kamchatka. Es que extraordinarios volcanes. Un lugar muy bonito.
1: Nada que no pueda ver por televisor.
0: Por National Geographic.
1: También. No, es que tienen que ser lugares específicos en los que tenga algo que me llame la atención. Tanto uh-huh. porque verdaderamente no me gusta perder mucho mi tiempo. O sea, son 80 años los que tenemos como promedio de vida, ¿no? Uh-huh. Ya llevo 35. Entonces, promedio, si todo sale bien. Para llegar a los 80, pues me faltan esos 45. Entonces, es como que quiero aprovechar mi tiempo productivamente, ¿no?
0: Argel.
1: Y si bien me gusta viajar, me gustaría, al menos, eso sí, como primera parte, ir a los lugares que le tengo más interés.
0: Por ejemplo.
1: ¿No? Por ejemplo, en este momento.
0: Italia, ya te lo conoces, supongo.
1: Sí, no, pero tengo que regresar, tengo que hacer unas cosas ahí. O sea, no, eso no es como que puedo evitarlo. O sea, tengo que. No, tengo que ir a Francia, tengo que ir a ver unas cosas también. Igual a Madrid y a Barcelona. Tengo que también ir a ver unos temas. Después de eso ya entran, ¿cómo se llama? Otros países, ¿no? Suiza, que también tengo que ir, principalmente por ciertas cosas que quiero y tengo que hacer.
0: A ver tus lingotes de oro.
1: No, tengo que decir algo que eso sí era más funable. A ver, no, hay cosas que no se pueden decir porque son muy denunciables. Es humor, pero hay gente muy sensible en el mundo. Bueno, y ahí entra también cómo se llama lo de Japón y ¿cómo se llama? Y Corea, ¿no? Que ya. Principalmente lo que quiero ir a ver son unos temas que quiero hacer. Pero, como digo, o sea, hay países en los que realmente no tengo como que mapeados. Porque no hay algo que realmente me llame la atención hasta hace poco. Por ejemplo, Estados Unidos no iría porque realmente no hay algo que me llame la atención.
0: ¿Y República del Congo no te llama la atención?
1: No. Es que no hay una actividad que yo tenga que la pueda como que desarrollar ahí.
0: Lesoto, por ejemplo, que es un enclave dentro de Sudáfrica. Muy simpático.
1: No sé si a ti te gusta perder el tiempo y el dinero, pero a mí no. O sea, como te digo, o sea, priorizo las cosas que tengo que hacer y de acuerdo
0: Haití,
1: a eso.
0: Haití sí te va a encantar. Está más cerca, que en América Latina. A ver,
1: yo puedo responder. Yo puedo responder. Pero. Tendrías que meter un disclaimer de que acaba de haber harto humor negro, porque. O sea, como te digo, no. No diría, o sea, lo que digo, Estados Unidos, por ejemplo, hace poco sí me empezó a llamar la atención, pero solamente ir específicamente a la Comic Con de San Diego.
0: Ya.
1: A comprar cosas. Nada más. He visto unos frames originales, no sé, de las películas como tipo Toy Story.
0: ¿Y a qué países has ido, Jorgito?
1: Conozco Argentina, conozco Colombia, conozco México, Panamá, Perú, la República Independiente de Arequipa, España,
0: joder.
1: Francia, Alemania, Suiza, Holanda, solo de bajada Qatar, Italia no lo cuento porque bueno, ¿esos?
0: Rusia no ha sido.
1: No.
0: Ya.
1: No porque quisieras, me llama la atención ir a Rusia, pero... No he tenido la oportunidad de ir. No, este... ¿Qué cosa más? No, conozco esos.
0: Muy bien.
1: Sí, sí, sí. No, o sea, no, como digo, o sea, por ejemplo, en el caso de Estados Unidos, la San Diego Comic Con, específicamente por eso, a comprar cosas, o sea, principalmente cosas de colección, porque, a ver, se venden muy, muy, muy bien, ¿no? O sea, es más, tengo un amigo que la otra vez abrió un paquetito de cartas Pokémon y le salió una carta de $3,000. Uh-huh. Así, ¿no? Y la vendió al momento y le pagaron $3,000 al momento. ¿No? Y hay cartas de Pokémon que tranquilamente van por encima de los 1000, 15000 y 20000 dólares.
0: ¿Y dónde venden esas cartas?
1: En los mercados. Uh-huh. ¿No? He visto, por ejemplo, los frames de las películas, ¿no? Las de, por ejemplo, he visto una de una serie que se llama Evangelion. Un frame está como $4,500 original.
0: ¿Qué, o sea, es un frame?
1: El cuadro.
0: El recuadro.
1: Claro, el cuadro de animación.
0: Bien.
1: ¿No? O sea, $4,500 y eso tranquilamente lo puedes vender a mucho más, ¿no? O sea, es más, si me consigo la firma de Hideaki Anno, por favor, esa cosa vale oro, ¿no? He visto este... O poder conseguir alguno de los Funkos originales de regalo que dan, ¿no? Hay un Funko de... ¿Cómo se llama este sujeto? Se me fue el nombre, de Stan Lee, que regalaron. No, que cuando... Lo regalaron, literalmente, gratis. Y ahorita vale $20,000, ¿no? Y algunos ni siquiera tienen precio porque entran directo a subasta. Entonces, por ejemplo, o sea, iría solamente a la Comic Con de San Diego y nada más. O sea, realmente Estados Unidos no hay algo que me llame mucho la atención. O sea, no hay algo que no pueda conseguir en otro lado del mundo que no lo pueda conseguir ahí. Así que básicamente está fuera de, ¿no? El tema de Japón, por ejemplo,
0: a Disney, Disneylandia.
1: ¿Lo puedo conseguir en Japón o lo puedo conseguir en Francia?
0: No, pero la versión original, pues, ¿no?
1: Me conviene Francia.
0: El ratón Mickey.
1: Me conviene a Francia. Pikachu vale más que Mickey. Prefiero ir al Poképark.
0: El pato Donald.
1: Pikachu vale más que todas las princesas de Disney. Y todas las princesas de Disney valen más que Mickey Mouse. O sea, mejor, ajá, me voy al Poképark en Japón. No, pero este, y aparte en Japón también hay otro Disneyland, ¿no?
0: Pero tú no sabes japonés.
1: Sé algo.
0: Ya.
1: Pero, o sea, de hecho,
0: aparte de pedir maquis, ¿no?
1: No. ¿Cómo se llama? De hecho, o sea, en este momento sí estoy aprendiendo japonés. Me he puesto a estudiar y también he puesto a estudiar coreano.
0: Coreano.
1: Sí, y es una de las razones. O sea, quiero ir a Japón
0: justamente. Y es lo mismo, en el norte y el sur de Corea. El Corea del Norte y Corea del Sur hablan el mismo coreano.
1: Te mentiré que no sé. O sea, yo estoy viendo el de Corea del Sur porque es uno de los países que me interesa ir.
0: Ya.
1: ¿No? Entonces, este, en el caso de Japón, voy por dos cosas. La principal, la primera es el primer viaje, que es muy posible, si me da la locura, hasta mañana me voy. O sea, es este.
0: Eso es verdad.
1: Un tema de friquismo. Ya. No, porque quiero ir

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2: Cierto, y es como que la de su madre, que no se me cruzó en la cabeza en ningún momento, porque he visto las escenas de los juegos de luces y es una cosa como que bestia. O sea, si alguien sufre de convulsiones, por favor, termina como cuando ve a Cristo ahí convulsionando y tirado en el piso como pescado, o sea, recién salió el agua. No, es una cosa pero hermosa lo que han hecho ahí. Así que, como digo, o sea, son cosas muy, muy puntuales a las que tengo, a las que tengo en esto. No, no.
3: Y de ahí al espacio.
2: Eso sí, sí he dicho. Si es que algún día me muero y el alma existe, ni jodiendo me voy al cielo ni al infierno. Bueno, al infierno puede ser. Sí, sí, lo hago. Pero me gustaría agarrar literalmente mi espíritu e irme volando por el espacio. Me encantaría ver, me encantaría ver las nebulosas. Eres un espíritu, no necesitas. O sea, al ser un espíritu no tienes la condición de vestimenta para empezar.
3: Claro. ¿No? ¿Cómo sabes a qué has sido?
2: Bueno, porque básicamente serías energía.
3: Ya, pero ¿y te apetecería ir desnudo? Más bonito.
2: Es que no tendrías esa condición.
3: Ya.
2: Eres un espíritu, vendrías a ser energía. No, entonces, ¿no? Desde nuestro punto de vista, claro, ¿no? Pero o sea, como digo, me encantaría salir, me encantaría ver los planetas, me encantaría ver las nebulosas, me encantaría eso. O sea, eso sí, siempre lo he dicho.
3: Muy bien. Harold está con nosotros hoy aquí en el programa. Bienvenido, querido Harold. Hoy es tu programa inaugural.
4: Así es, Sandro, Jorge, Ana Rosa, ¿qué tal? Muy buenas noches. Siempre es un honor estar presente el día de hoy. Bien, una semana hoy bastante cargada. Han pasado bastantes cosas. Y ahí en el inicio ya comentaste que, bueno, ha habido algo que ya se venía a venir con el tema de las lluvias. Con el tema, ojo, que hay que mencionar, no ha sido una lluvia tan severa, no ha sido una lluvia, por decirlo de alguna manera, fuerte, pero se ha visto consecuencias bastante graves que ya las autoridades tendrán que responder, porque lo que han respondido hasta el momento ha sido pobre. A mí, bueno, según yo he podido ver lo que, por ejemplo, mencionó el ministro de Economía, Elmar Cuba, minimizando totalmente, que solamente es un poco de agua en las rodillas. Veremos que ojalá sea solamente eso. Pero bueno, es una semana que han pasado bastantes cosas. También esta semana había otro sismo. Nuevamente vuelve a perseguirnos el fantasma, ¿no? De qué va a pasar si estamos durmiendo y de la nada escuchas un ruido. Porque esta vez tengo entendido que el sismo se ha escuchado. Yo estuve en provincia, no estuve acá en Lima. Pero, según me contaron, pensaban que el terremoto de 8.8 ya venía. Entonces estaban asustados, todos estaban a la espera como que de una réplica por ahí. Pero bueno, es una semana con bastantes temas también para hablar. También hay bastante que considerar respecto a lo que, bueno, están ahorita debatiéndose en lo que respecta a las comisiones en el Congreso.
5: Hola, ¿qué tal con todos? Bienvenidos a este nuevo episodio de Extremos. Efectivamente hemos tenido una semana movida, literalmente, por los sismos que han habido. Nada fuerte, al menos hasta el momento, en el caso del sismo que hubo en Ayacucho. Bueno, han habido dos. Ayacucho,
3: correcto.
5: Claro, han habido dos. Uno primero que fue como un remesón, eso fue en Lurín, si no me equivoco. Que creo que es el que más se sintió de alguna forma y el que seguro mucha gente pensó, uy, ya, el terremoto, ¿no? Yo misma lo pensé, ¿no? O sea, en realidad me despertó. Fue a las 5, bueno, cuando vi la hora eran las 5 y 28. 5:28,
3: es correcto.
5: Ajá, ¿no? Entonces, sentí el remesón, me despertó y obviamente te despiertas medio aturdida y con un remesón dices, ya, oye, fui ya. Ya llegó el terremoto. Pero nada, ahí nada más terminó. Fue solo un remesón. Y al día siguiente, si no me equivoco, a los dos días vino el otro, que en realidad acá no lo sentimos tan fuerte. Es más, nos dimos cuenta de alguna u otra forma porque estábamos justos, ¿no? Tranquilos, como que sentados, y yo percibí que el se movía, vibraba más que moverse un poco el mueble. Y poco a poco fue aumentando un poquito, que vimos que los micrófonos también se movían un poco. Y parecía que iba a seguir, ¿no? Como que

0: venía de menos a más, pero ahí nada más ya ya se detuvo. Y ese fue precisamente el que fue en Ayacucho, ¿no? En donde sí fue de mayor magnitud, pero aparentemente por la profundidad o el tipo de suelo, en fin, se percibió así, ¿no? Se percibió de alguna manera medio suave. Incluso allá no, afortunadamente no hubieron pues daños que lamentar, ¿no? Y nada, o sea, estamos en estas fechas que están habiendo muchos movimientos, o sea, me refiero a movimientos que se hacen más evidentes, porque siempre sismos hay. Y mucha gente, ya lo que me había comentado la semana anterior, está siguiendo estas páginas, he visto otro también, que es de sismos en Perú, y otra de terremoto en alerta, creo que es, ambas que son dirigidas por ingenieros, ¿no? Cada uno. Y lo que hacen es ir viendo, según los últimos sismos, que van hacia dónde se está yendo la energía del sismo, hacia qué zonas, y proyectan más o menos por dónde podría dirigirse, e incluso, ¿no?, más o menos también la intensidad que pudiera tener, ¿no? Entonces había estado viendo ahí muchos comentarios, porque yo no, la verdad, como los en vivos los hacen, uno de ellos hace el en vivo en cualquier momento y no cuelga las grabaciones. Y otras de sus en vivos los domingos, cuando estamos en plena preparación nosotros acá para el programa, había anunciado precisamente esa posibilidad de que los sismos se den, había dado las fechas hasta a partir del 17 de agosto, creo que había mencionado uno. Ponen fechas más o menos en las cuales se proyecta que pudiera ir dirigirse la energía del sísmica, la onda sísmica, algo así. Y están comentando mucho ello, ¿no? Porque más o menos que han coincidido ambas páginas en esa... O sea, no es una como estos videntes que salen a decir, sí, va a haber terremoto en tal fecha, en tal sitio, en Lima. No, ellas de por sí ya habían dicho que no iba a ser de gran magnitud.
1: Hay un tipo que dice que lee los doritos.
0: Sí, bueno, ¿qué se puede esperar?
1: Y ha acertado.
0: No sé, ¿no? Pero en este caso yo estoy hablando de gente que, o sea, de estas páginas son ingenieros que más o menos ya van calculando hacia dónde se va dirigiendo la energía del sismo y en qué proporción también va llegando, ¿no?
1: Keiko Fujimori anunció que esta semana que ya estamos empezando, pues presentará un pedido de facultades finalmente a el Congreso de la República. Dice, vamos a tomar medidas fuertes y muy duras. Por eso es importante la aprobación de las facultades que se están presentando esta semana. La jefa de Estado explicó que el gobierno, que hasta ahora había presentado su solicitud de facultades en 44 días, ellos lo harán en menos de 30 días, dando prioridad que el pedido sea amplio y esté bien sustentado. Keiko Fujimori indicó que el gabinete encabezado por el premier Luis Galarreta presentará esta semana el pedido de facultades. Anticipó que continuará con sus viajes de supervisión por el país. La mandataria también informó que a partir de ahora se conectará todos los domingos por medios sociales para reportar sus actividades semanales a la ciudadanía, explicando que buena parte de la población joven se entera por este medio. Entre sus actividades recientes, la presidenta resaltó su participación en la ceremonia de bautizo y botadura del BAP Chimbote, una embarcación que calificó como clave para la atención de emergencias por el fenómeno del Niño. Esto es Extremos en Sol, Frecuencia Primera Radio. Bien, y algo que se está mencionando, se ha estado reportando y con mucha indignación por estos años de prácticamente desgobierno, cuyo sumum fue precisamente el tiempo en que este sujeto Pedro Castillo estuvo en la presidencia de la República y fue allí donde se compró una cantidad descomunal de jeringas supuestamente para el COVID-19, pero ya cuando el COVID-19 estaba prácticamente de salida, entre el 2022 y 2023. Jeringas que prácticamente no han sido usadas. Y la inversión que se ha hecho ahí es millonaria. Escuchemos.
2: ¿Por qué compraron 56 millones de jeringas? ¿Para qué era?
3: A ver, 56 millones de jeringas retráctiles para vacunación del COVID en el año 22 durante el gobierno del señor Castillo. ¿De acuerdo?
2: Perdón.
3: Sí.
2: Y ¿cuánto ojo, costó y eso?
3: 49 millones de soles. Americanas, por si acaso, ¿eh? O sea, lo mejor de lo mejor, ¿no?
2: ¿Pero no se usaron?
3: Para nada.
2: ¿Y cuándo vencen?
3: El próximo año, en marzo. ¿De acuerdo? Y acá viene lo más increíble, Milagros.
2: 49 millones
3: en de mi, soles. En el almacén del Senares, un almacén, digamos que pagamos 700 mil soles mensuales, ¿de acuerdo? ¿Ok? El 36% del espacio de ese almacén es para las jeringas. O sea, me cuesta más o menos 225 mil soles de pago de alquiler para guardarlas ahí.
2: ¿Qué va a hacer usted con las jeringas?
3: Estamos, primero que entre la Contraloría. Yo pedí un informe de esta situación porque esto es indigna. Indigna, ¿no? Pero lo segundo es, ya estamos en un vencimiento. Pregunto por si acaso, ¿cuánto es el consumo de estas jeringas retráctiles, no? Bueno, señor Dyer, entre 8.000 y 10.000 al año.
2: ¿Qué? ¿Y eso no sabían en el gobierno de Castillo?
3: Yo no lo entiendo.
2: De verdad, bueno, ahí pues algún vivo compró de más, ¿no?
3: Y aquí hay que
1: y ahí viene el tema, pues, para ganar, precisamente. Ese es el reino de la corrupción. ¿Cómo es posible que se haya hecho este gasto tan extremo, extremo realmente, de esta compra completamente absurda y estúpida, ¿no? ¿Dónde estuvo la Contraloría? Nadie se ha pronunciado, recién ahora tiene que salir esto a la luz. ¿Por qué? Y hay más. Escuchemos.
4: Pues ahora resulta que alias Cheldo estuvo preso en un penal por el delito de robo agravado. Y ahora lo tenemos en el Congreso, por fin a cortesía de Roberto Sánchez.
1: Ese es Julián Pérez Malqui.
5: Diputado, buenas tardes.
1: El golpeador. Una consulta.
5: ¿Por qué no declaró usted que en el 2001 estuvo preso por hurto agravado?
6: Y en ese lapso se conocía al famoso Cheldo, Julián Pérez, ¿no? El que sale ahora. Y ahí estaba él, en el penal. Yo estoy afirmando que le conocí ahí en el penal.
5: ¿Usted robó, congresista? ¿Usted hurtó de manera grabada? ¿Qué pasó? ¿No se acuerda de las motosierras? Acá está el documento, mire. San Miguel, 16 de julio del 2001.
1: No le interesa. No le interesa, simplemente.
7: Mi despacho ha dispuesto el internamiento del inculpado, Julián Pérez Malqui, por el delito hurto agravado.
5: Ese pasaje de su vida no lo recordaba o no lo quería contar. Tenía usted la obligación de, digamos, declarar eso en su declaración jurada, porque no está. Por eso hacemos la consulta.
1: Ahí está, pues. Ahí está. Entonces, haces una campaña mediática, especialmente digital, para los más vulnerables, por decirlo de alguna manera, para los más ignorantes, diciendo Roberto Sánchez, que no a la señora acá, que no al esto, que lo otro. Ok. Pero, joder, ¿cuál es tu propuesta? Acá está, ¿a qué profesionales estás exponiéndonos? Y acá estamos viendo al tipo de gente que nos están exponiendo. Entonces, frente a eso, ¿cómo te atreves a siquiera postular? Esto es un acto de corrupción. Y además el tipo se queda callado. Ni siquiera dice, no, caramba, ¿cómo voy a hacer yo lo que usted está mencionando? ¿No? O sea, no le interesa porque porque se siente ganador este sujeto. Ya se siente adentro, ya se siente que tiene todo el dinero de respaldo de parte del Estado, porque ya logró lo que quería. Y dice, de acá no me mueven. ¿No? Entonces, ya no le importa tener que demostrar más. Ya llegó a la meta, ya está asegurado. De eso se trata, ¿no? Y estamos empezando, porque ahora ustedes van a descubrir algo mucho, pero mucho más grave. ¿De qué se trata? Pues resulta que ya aparecieron como si fuera un sorteo del premio mayor las presidencias de las comisiones de la Cámara de Diputados. Para comenzar, la, entre comillas, diputada Catherine Palomino, de Juntos por el Perú, sí, esa mujer que se presenta como la amante de Pedro Castillo, hombre que, joder, todavía sigue casado, sí, de esta mujer estamos hablando, ha sido elegida presidenta de la Comisión de Justicia y Derechos Humanos de la Cámara de Diputados. Eso ocurrió el martes 18 de agosto. Esto a pesar de sus cuestionamientos y vínculos con Pedro Castillo, ¿no? Esta mujer, diputada hoy y abogada de 34 años, integra el sector de Juntos por el Perú más cercano a Pedro Castillo, más recalcitrante. A veces se le llama el bloque castillista. Incluso durante su campaña y juramentación como parlamentaria, hizo explícita su defensa a Pedro Castillo, quien, como saben, está condenado a 11 años de prisión por el golpe de Estado que dio en diciembre del 2022. Y tiene otros procesos todavía pendientes que están en proceso. Están ventilándose en esos momentos en el Poder Judicial por otras cosas. Una fuente del diario El Comercio de Perú señaló que Juntos por el Perú viene distribuyendo las presidencias de las comisiones entre el sector cercano a Castillo y los militantes del partido. Esta bancada presidirá Justicia, Constitución, Energía y Minas y Acusaciones Constitucionales. Palomino, dirigente de todo el Perú y cercana a Pedro Castillo, tenía prioridad para asumir una presidencia y mostró mayor disposición para ocupar el cargo que otros miembros del bloque castillista. En Todo con el Pueblo, ocupa el cargo de secretaria nacional de Juventudes, fotografía que difundió en Facebook durante el 2024 y la muestran participando en actividades destinadas a captar afiliados para esta organización. En la misma red social utilizó imágenes de Pedro Castillo para promocionar su candidatura a la Cámara de Diputados. En las elecciones congresales obtuvo más de 11.000 votos preferenciales en Huancavelica, resultado que le permitió acceder a una curul para el periodo 2026-2031. Bueno, y no es la única, agárrense porque acá viene más, ¿no? Así es, no es la única persona que ha sido beneficiada esta semana, pues ahora tenemos a otra más. ¿De quién se trata? Pues se trata de una ya conocida, Jennifer Paredes, sí, la misma que huyó junto con Pedro Castillo el día del golpe de Estado, la famosa sobrina o hija putativa, esa mujer. Pues Jennifer Paredes, cuñada del golpista expresidente Pedro Castillo, fue elegida el miércoles 19 de agosto de 2026 como nada menos y nada más que presidenta de la Comisión de Energía y Minas de la Cámara de Diputados por el periodo 2026-2027. Se trata de una comisión clave para los temas que deberá abordar durante el actual periodo parlamentario, como el registro integral de formalización minera Reinfo y medidas contra la minería ilegal. En declaraciones a la prensa, Jennifer Paredes adelantó que se revisará la ley de la pequeña minería y minería artesanal, ley MAPE, y que viajará a las regiones para buscar consenso en el tema. Realmente, totalmente decepcionante lo que está ocurriendo, pero expectable. Este es el arrastre que finalmente ha traído este señor Roberto Sánchez, ¿su nombre cuál es? Roberto Sánchez. Lamentablemente ahí las consecuencias de la presencia de el señor Sánchez como arrastre al final ha logrado que mucha de esa gente realmente nociva, tóxica para el Estado, ahora esté con grandes, monumentales sueldos. Ellos, no solamente ellos, sino también la gente de confianza que han introducido ahí. También esas personas están recibiendo estos beneficios, ¿no? Pero veamos esta señora Jennifer Paredes, ¿qué es? ¿Qué profesión tiene? Veamos, aparte de ser congresista de la República, pues sale que ella es administradora, estudió administración en la Universidad Nacional de Cajamarca. Pero me gustará ver el currículo completo de esta señora, para ver qué es lo que realmente pueda estar o queriendo hacer.
8: Lo que pasa en realidad con todos estos casos que están ahorita saliendo al aire, ¿no? Que para mí el más escandaloso, o sea, los últimos no tanto, pero el más escandaloso fue cuando detuvieron a ese congresista que le dijeron que usted ha robado. Uh-huh. Pero eso también tiene mucho que ver con los pocos filtros que están instaurados dentro.
1: A propósito.
8: Sí. Porque, a ver, la mayoría de partidos, con tal de que pagues la cuota mínima, pues te dejan pasar. Y ese no sabíamos. O sea, claramente, si no has hecho ningún filtro de investigación a cada persona que está postulando contigo, pues no es que tengas que saberlo, sino que te estás presentando con el dinero que puedes pagarlo. Eso mucho tiene que ver también con la inmadurez política que nosotros manejamos dentro de nuestro país, ¿no? Que no, o sea, tras tantos años no ha terminado de madurar justamente ese sector, no sé si decirlo poblacional, porque es más que nada la gente que está metida en política ahorita, ¿no? Pero el sector político no ha terminado de madurar, no hay leyes que realmente avalen a que haya un registro adecuado de todos los postulantes, ¿no? O sea, están como quien dicen, sí puestas, y voy a caer en un Pedro Castillo, pero como quien dice, no existe efectivamente esa ley que haga que las leyes se cumplan, ¿no? Y digo que suena bien estúpido, pero es que está la ley, pero claramente con todo el grueso de irregularidades que se siguen manejando, pues no terminan por cumplir, no terminan por madurar, no terminan por justamente cerciorarse de que los que entran efectivamente tengan la capacidad necesaria. Y pues efectivamente al pueblo, que siempre lo he dicho acá, no somos una sociedad muy separada de la política, no nos interesa a la mayoría, no les interesa más que cuando llegan las elecciones y en realidad valgan verdades, la mayoría vota porque no quieren pagar la multa, ¿no? Y hasta en eso me cuestiono, porque hay sectores de la población donde incluso si le pones la multa, pues estoy más que seguro que no lo pagarían, pero eso es algo que no se va a solucionar efectivamente de la noche a la mañana. Y creo que en esta semana lo dejó uno de los ministros de Keiko Fujimori, que en 18 días no puede solucionar algo que viene arrastrándose de muchos años. Creo que dijo en este caso 25 años, para mí son muchísimos más, ¿no? Tranquilamente más de los 200 años que llevamos de república, ¿no? O sea, no se han solucionado, no, y no se van a solucionar de la manera más práctica y rápida posible. No tendría que ni siquiera decir un milagro, porque es una cosa tan complicada que no creo que se vaya a solucionar así por solucionar. Pero bueno, a ver cómo.
1: A ver, acá tengo la información de esta señora Jennifer Noelia Paredes Navarro, la actual y flamante presidenta de la Comisión de Energía y Minas, es decir, quienes tienen relación con el tema precisamente de la minería ilegal, que tanto daño le está haciendo al país, lo está desangrando con ese problema del financiamiento a las bandas de delincuentes. Bueno, esta señora, vinculada al nefasto Pedro Castillo, pues resulta que simplemente en el 2020 se hizo bachiller en administración en la Universidad Nacional de Cajamarca y en el 2022 licenciada en administración en la misma Universidad Nacional de Cajamarca. Contratos con el Estado, la Municipalidad Provincial de Chota, donde más, servicio de asistente administrativo. ¿No? ¿Qué más? A ver, ¿qué otra cosa ha hecho? Pues no registra más, ¿no? Experiencia profesional, asistente administrativa, carambas, ¿dónde? Pues nuevamente en la Municipalidad de Chota, Cajamarca, en el 2025. Y además, administradora, ¿dónde? En la Municipalidad Distrital de Anguía, entre el 2019 y 2021. Fin.
8: Es que mira, hay una cosa que es... Y es que es el estribillo.
1: O sea, de favor.
8: No, es que hay una cosa que también es el estribillo más estúpido que siempre escucho, ¿no? Que mucha gente dice, ah, salió de tal universidad, o no está, no es universitario, o no tiene el título. A ver, y esto lo voy a hablar desde mi condición.
1: No solamente hablo de eso, hablo también de la experiencia.
8: Sí, no, yo lo voy a hablar muy de mi condición. No. Terminar la universidad no es un logro tan grande. O sea, no es difícil acabar la universidad. Siendo sinceros, no es difícil. Si estás en una universidad de paga, es mucho más fácil. Y si estás en una universidad nacional, por la razón en la que estés, tampoco es tan difícil. O sea, hay un tema que sí es cumplir los trabajos, y es que lo que te piden como tal es principalmente llegar a una cantidad de créditos, y los créditos los vas a conseguir pasando los cursos, eventualmente los puedes llegar a hacer, ya depende también un poco de la habilidad, de cómo tú mismo te gestiones el tiempo y el resto. Pero como tal, no es algo tan difícil. Puedes terminar una universidad paga, una universidad nacional, hablo solo de Perú. Luego ya viene el tema de la tesis y todo, que para eso también ya es un poco más trabajoso, pero valga en verdad, estamos en Perú, en un lugar donde realmente no hay... como decir, un criterio tan fuerte, ¿no? Entonces puede sobrepasar esos dos primeros. Donde debería sí reforzarse mucho más, para mí sí es en el tema de la investigación personal a cada postulante, porque esa persona puede haber salido de la mejor universidad del país y a ver si esa persona realmente ha pasado como debería haber pasado los cursos. Yo conozco gente, tengo amigos, muy buenos amigos como personas, pésimos profesionales, pero muy buenos amigos como personas, que llegaban a un curso, no hacían absolutamente nada, y al final del ciclo lo que decían era como que, o cada que se presenta un trabajo, es como que, oye, yo lo imprimo, yo hago esto, yo hago el otro, o sea, cosas básicas, ¿no? Como que yo hago realizable lo que ya está en papel y me ponen en el curso, ¿no? Entonces, él sabía que la nota iba a salir bien, entonces ya, pum, agarra y lo pasó. Y se dedicaba a hacer cualquier otra cosa. Y no me parece que esté mal, me parece válido, o sea, de su habilidad, o sea, netamente de su cuadro, un negociante. Lo veo bien. Pero cuando ya empiezas a trabajar en un sector público y todo, también tienes que empezar a evaluar si la persona que está o que ha salido de esa universidad, como digo, no importa si es nacional, no importa si es de paga, tiene la habilidad necesaria para poder cumplir cada función. Eso es un tema muy aparte. O sea, yo sí estoy en contra de eso de la universidad tal, o no terminó, o sea, de repente pasa que esta persona no fue a la universidad y es, efectivamente es muy, muy, muy buen, ¿qué cosa? Gestor, o sea, sería un milagro, pero, o sea, de repente, ¿no? No se puede quedar en ese aspecto, o sea, hay personas que de repente son malísimas, conozco gente que es, tengo un amigo que es, él es abogado tributarista. El sujeto es la persona, y voy a, pues, en todo el mundo, y él mismo lo ha dicho, es la persona más inútil del mundo. Así, es la persona más inútil del mundo. Una vez le dijimos para que fría huevo. No, miento, él nos dijo que quería freír un huevo y le dijimos, se veía la cocina. La cocina era de estas inducción totalmente de vidrio. Cuando hemos empezado a oler quemado, fuimos, y es como que, ¿qué había pasado? Que el desgraciado había metido literalmente el huevo sobre el... Eso, y le dijimos, ¿por qué haces eso? ¡Límpialo! Agarró y se fue a buscar una espátula de metal y lo rascó, ¿no? Y es como que, ¿por qué has hecho eso, desgraciado? Que no sé qué. Y es como que, no, me dijeron que no limpio, ¿no? Y no salía con la esponjita, entonces es como que, pero frota ahí. Y la cosa fue más allá. O sea, terminó no solamente haciendo eso, terminó rompiendo un caño y entre otras cosas. En fin, como digo, él mismo le dice, o sea, soy una persona bien estúpida para la mayoría de cosas. Pero ponle a ver cosas de su área. O sea, el desgraciado ni siquiera es como que quien dice el primero de su promoción o nada. O sea, pero el desgraciado no hay caso que pierda. O sea, cuando él está en el campo, efectivamente es como que se quita, como que apaga parte de su cerebro y es como que entra solamente a desarrollar la actividad que está haciendo. Y es muy, muy bueno siendo abogado tributarista. Pero para el resto es un... Así, o sea, que respire y es un milagro. Entonces eso es lo que voy. O sea, hay personas que pueden ser muy buenas en algo, no necesariamente por la calificación que hayan tenido, ¿no? Pero, o sea, sí tiene que haber un proceso de gestión, un proceso de los logros que ha hecho, de los estudios más allá que haya tenido, de las gestiones y entre otras cosas, ¿no? Pero claramente, y regreso, o sea, lo digo por experiencia porque lo he visto en muchos lugares, realmente te presentas a uno de estos partidos como que, oye, yo tengo ese donativo fantasma, así como que lo puedes meter por ahí abajo de tu pancito, ¿no? Es como que son 30 lucas, tú mismo, y la mayoría es eso. Y después cuando ya están en el cargo, ¿qué pasa? Que tienes ahí a sujetos como el que eligieron, ¿no? O sea, oye, has robado o estas cosas, entonces digo, no es para mí por eso, no es el tema de si termino en una buena universidad, de o en una mala universidad, o si estudió o no estudió, sino es qué logros y qué gestiones ha podido hacer. O sea, igual, repito, o sea, de repente el sujeto no tiene habilidad para nada, pero terceriza todo. Tengo un amigo, lo conozco hace ya como 8 años, 9 años. O sea, el sujeto tiene una constructora y no trabaja nadie en su empresa. O sea, él agarra un proyecto y de frente terceriza todo. Todo lo terceriza. ¿Qué sabe él de construcción? Nada. Pero contrata ingenieros, contrata arquitectos, contrata todo lo demás. Todo lo contrata, él no sabe nada de ese rubro. Si necesita vender o algo, contrata a alguien de marketing, contrata a alguien de publicidad, todo. Pero ese lleva los proyectos. Cobra un porcentaje, sí, pero se hace los proyectos, sí. Y está bien, o sea, demuestra que es efectivo. No sabe nada, pero logra los objetivos como se requieren, ¿no? Entonces, eso es lo que voy a decir. No es los procesos que se tengan que tener para poder filtrar a toda esta gente, porque a la larga vamos a seguir de esa forma siempre, ¿no? O sea, estos congresistas muchos sueldos que dicen... ¿Por qué viene? Porque contratan gente, efectivamente, que no necesariamente está calificada, lo que hemos visto en el MINSA. No, cuando ha ido el ministro Dyer, que fue el miércoles, jueves creo que se presentó al Congreso, no me acuerdo, estos días, ¿no? A ver si los congresistas le han podido decir algo, ¿no? O sea, el pata ha salido, ha entrado y ha dicho, hemos encontrado tal cosa, que sí, efectivamente son cosas que sabemos que están, pero que vaya de frente al Congreso a decirles como que las cosas están de esta manera, es como que, ok, todo el espectáculo que he hecho dándome las vueltas es para eso. O sea, ahora también viene un proceso de qué cosa vas a hacer con toda la data, con toda la información que ya tienes. Me parece que ha hecho bien, sí, en ir y exponer, ¿no? En conocer. No recuerdo los últimos ministros de salud que hayan hecho algo por el estilo. O sea, por ahí que aparecían para una foto, pero no eso. El tiempo verá si efectivamente eso dará resultados, habrá frutos buenos, frutos malos, no se sabe. Pero al menos hay como que algo. Entonces, eso, para mí es eso. O sea, ese problema no se va a solucionar así porque sí. Tienen que pasar cosas y entre una de esas es mejorar esos filtros.
9: El problema es cuando, lastimosamente, los que lo eligen son los peruanos. Entonces, el problema también, bueno, mejorar los filtros, pero ¿cómo hacemos para que las personas investiguen más? ¿Cómo hacemos para que vean, no? ¿Cómo elegir todo eso? Prácticamente tú lo dijiste al inicio, el peruano, los jóvenes están desinteresados de la política. Y lastimosamente, hay que decirlo, es que lo que te ofrecen, las cartas que te ponen en bandeja, son una igual que otra. Mira, entonces, ahí es una gran problemática.
8: Sí, mira, es rápido. Y claro, se tienen que encontrar formas de cómo llamar la atención. Por ejemplo, acá para nosotros la política es algo hasta casi aburrido y por eso es que hay mucha gente separada. Y siempre pongo el ejemplo de nuevo Pedro Castillo. Cuando lo detuvieron, todos los canales hablaban de Pedro Castillo, pero si uno miraba las transmisiones, Había gente caminando al lado de la detención de Pedro Castillo y les valía tres quesos. O sea, con ellos no es. O sea, mi vida continúa. Que detengan a este sujeto no me va a mejorar ni me empeorar la vida. Entonces hay que encontrar formas en donde, de cómo cambiar eso. Y ahí entra mucho, por ejemplo, la presencia de Milei. No, lo que ha hecho, muchos le dicen que es el rockstar de los presidentes, y sí, pero a ver, capta la atención de las personas.
9: Pero es que a los políticos, de hecho, les beneficia que un peruano no sepa.
8: Oh, sí, claro.
9: Por supuesto.
8: Sí, pero ahí entran los medios de comunicación también. No, que, bueno, sí, o sea, también.
9: Que habría beneficia. Que calificar bajo qué ética y bajo qué, claro. Bueno, lineamiento.
8: Claro, pero también entra el político cómo llama la atención, ¿no? O sea, en este caso a Milei le conviene, ¿no? Y a ver, o sea, el marketing político es interesante y acá justamente voy y nombro, por ejemplo, dos países a los que si quiero ir y me llama mucho la atención, que son tanto Japón como Corea, donde tienen una característica en la que, por ejemplo, ok, yo estoy bien, mi vida en mi país está bien, ¿por qué? Ok, la economía está bien, la salud está bien, en Japón es algo debatible el tema de la salud, pero bueno, en fin. Está bien eso, seguridad está bien, economía, pa, pa, pa. No me interesa quién cuerno entre. No, lo pueden cambiar. Corea, por ejemplo, cambian más presidentes y congresistas que, no sé, que calzoncillos al año de una persona, creo. O sea, lo que nos pasa a nosotros con los 8, 9 presidentes que hemos cambiado en cerca de 10 años, en realidad para Corea es algo del día a día. No, o sea, hay un escándalo y pum, lo sacan y rapidísimo. ¿Qué pasa? Ellos sí tienen una política continuista. Y tienen partidos políticos, tienen asociaciones. Y la gente también es, con tal de que no me cambie mi status quo, a menos que sea para mejor, pues no me molesta. ¿Qué han hecho los canales de televisión con respecto a eso? Estos son los anuncios de las elecciones. O sea, no sé si Sandro lo ve. Claramente no le interesa. No, pero, o sea, buscan cómo llamar la atención.
9: Esto del... es guerra coreano.
8: Claro, buscan, o sea, lo ven como, lo ponen así como si fuera un panfleto o algo, o sea, cuentan historias, lo que sea, pero llaman la atención del electorado joven, lo cual igual es debatible porque, a ver, son muy pocos, pero, o sea, captan ese punto del electorado que es lo que se requiere para poder cambiar, ¿no? Entonces, al menos ahí tienen una estrategia, ya sean los medios de comunicación o ya sean los mismos políticos, pero claramente eso es algo que, o sea, y repito, o sea, Perú en temas políticos y democráticos, pues todavía está muy, muy, muy, muy, muy, muy, muy, muy en pañales, ¿no? Entonces, nos toca quizás a la en 500 generaciones todavía ver algo que cambie. Pero ahí.
1: Bien, antes de irnos al corte, bueno. Hay quienes lo ven como una buena noticia, otros como una noticia triste, para quienes somos más románticos y hemos vivido muchas décadas en este distrito que es Barranco. Pues Barranco finalmente reabrió el Puente de los Suspiros, el romántico Puente de los Suspiros, que para evitar un colapso le hicieron algunas, yo diría que varias, refacciones. Reabrió tras permanecer 6 meses cerrado debido a trabajos de conservación integral, reforzamiento de infraestructura, etcétera. La histórica pasarela de madera volvió a abrir sus puertas, bueno, no sus puertas, su acceso a vecinos, turistas y en fin, luego de esta intervención que buscó mejorarla. La intervención fue posible mediante un convenio entre la Municipalidad de Barranco y el Ministerio de Comercio Exterior y Turismo. El acuerdo contempló la cesión de 200 metros de terreno y una inversión superior a 1 millón de soles. La ejecución estuvo a cargo del consorcio Barranco. La restauración del puente se realizó 14 años después de su anterior proceso de intervención y coincidió con el 150 aniversario de su inauguración ocurrido el pasado 14 de febrero. Como parte de esta obra se reemplazó completamente el entablado del puente y se reforzaron los pasamanos laterales. También se cambiaron las piezas de madera deterioradas y se realizó el mantenimiento de las vigas principales que sostienen la infraestructura. Los trabajos incluyeron además la restauración de los faroles históricos que forman parte del paso peatonal bajo parámetros de conservación del patrimonio. Otra de las novedades es la dotación de un sistema de iluminación LED instalado tanto en la parte superior como en la parte inferior de la infraestructura. Durante la presentación de la obra, autoridades destacaron la recuperación del puente como parte de las acciones orientadas a la conservación del patrimonio histórico y el desarrollo del turismo sostenible. El Puente de los Suspiros fue inaugurado en 1876, antes de la Guerra del Pacífico, y es considerado uno de los principales atractivos turísticos del distrito de Barranco. Ahora, lo que digo como lamentable es que, bueno, el punto es que si ya le han cambiado el entablado, digamos, del crucero, pues adiós el formato original. Le han puesto ahora con losetas de madera, como con parquet, y eso ya le quita pues su esencia original del puente. Inclusive podías ver a través de los tablones, podías ver la parte de abajo. Y lo más triste también es los bordes, ¿no? Los pasamanos. Pues muchísima gente tenía la costumbre de escribir ahí algún recuerdo, ¿no? Corazoncitos, recuerdos de parejas, etcétera, etcétera. Que por supuesto todos han sido borrados de cuajo. Y ahora pues son prácticamente nuevos, ¿no? O están lijados y barnizados, y ya de esos recuerdos pues queda nada, ¿no? Queda, se lo llevó el viento prácticamente. Bueno, eso es lo que han hecho. Creerán que está bien, como en alguna ocasión creyeron que estaba bien la corrupta Josefina Capriata de Somos Perú, allá a comienzos de los años 2000, cuando sodomizó prácticamente al distrito, obligándonos a tener esa monstruosidad que le llaman el Museo de Arte Contemporáneo, donde destruyeron completamente la lagunita, ¿no? Esa laguna tan bonita, que le faltaba mantenimiento, es verdad, que quedaba en el límite casi de Barranco con Miraflores. La destruyeron completamente, inclusive había un pequeño teatrín en el medio. También lo destruyeron, que era muy antiguo, ¿no? Lo destruyeron completamente a la miércoles y pusieron puro cemento en todo el área que estaba allí, y colocaron ahí algunas estupideces, ¿no? Ahora, el problema crítico de allí es que mayormente lo utilizan para alquilarlo, para eventos, para fiestas privadas, inclusive para presentaciones de lanzamiento de productos, conferencias de prensa, etcétera, etcétera, ¿no? Para eso lo utilizan mayormente. Y eventualmente para algunas presentaciones artísticas, snob. Pero ya de lo que fue, inclusive habían, recuerdo un tiempo, unos pequeños botes donde podías navegar, digamos, por esa pequeña laguna. Habían inclusive hasta pececitos, ¿no? Era un lugar muy simpático. Y mucho tiempo atrás, ya estamos hablando años 40, 50, me parece, en ese lugar funcionaba un zoológico, el zoológico de Lima, allí. Por eso los árboles grandes y frondosos, ¿no? Allí en ese lugar había animales, había creo que tigres de Bengala, me parece que había una jirafa, un elefante, algunos monos o animales exóticos, y bueno, todos al final fueron mudados a lo que hoy es el Parque de las Leyendas en San Miguel. Y bueno, pero quedó igual la lagunita y este teatro, no recuerdo, creo que era el Beltrán Vera, me parece, el que quedaba allí en el medio de la lagunita. Pasadas por un puentecito, inclusive Ana Rosa se presentó allí, tuvo una obra teatral pequeña de carácter infantil, porque mayormente hacían obras infantiles en el medio, ¿no? Que era como una pequeña casonita, como una torre, ¿no? Con su campanario, inclusive, muy simpático, y que todo esto quede en la memoria de quienes vivimos esa época y quienes no, como por ejemplo Harold, que es más contemporáneo, pues para él nunca existió. O para él, como para mí, por ejemplo, yo no tuve ocasión de ver el zoológico que hubo ahí.
9: Claro, completamente desconozco.
1: me he enterado. Claro, tú no conoces, pero sí existió. Eso no quita que no haya existido. Existió allí. Entonces, fue un crimen realmente. Y esta tipa, esa tipeja, Josefina Capriata, vergüenza del distrito de Barranco, inclusive tuvo la ostra de sacar o mandarse a hacer, claro, por supuesto, con el dinero de los vecinos, unos cómics, ya, donde, como historietas, donde incitaba a la gente de que sí, sí, sí, el Museo de Arte de Barranco, Museo de Arte Contemporáneo, claro, lógicamente le convenía 100% hacer una concesión, creo que por 100 o 200 años, no sé cuánto tiempo. Como por ejemplo lo que he visto y lo denunció este señor Damián Ode, sí, pues el mismo del Toyo y Damián, que yo discrepo totalmente, como ya lo hemos dicho antes, de sus producciones o comedias, pero me solidarizo con su posición, ¿no? Igualmente, la municipalidad de Barranco protestó por el famoso Bordemar, esta construcción nuevamente producto de la corrupción que el hijo de Genaro Delgado Parker hizo en cerca de la playa Las Cascadas en Barranco, y allí en este lugar construyeron una especie de strip center de restaurantes, de bares, había algunos restaurantes como La Panca, por ejemplo, y el de señor Damián Ode era el Arnold's. Inclusive el actual burgomaestre, perdón, el actual burgomaestre, sí, de Surco, el señor Bruce, él tenía también allí un bar, un restaurante VIP, me parece, no recuerdo ahorita el nombre, cuyos restos o ruinas todavía persisten allí en este lugar. Entonces, tanta cosa para nada, ¿no? Al final quedaron abandonados, creo que por ahí lo han vuelto una especie de fumadero, y no define finalmente en qué queda esto, pero al final el punto es que tampoco ni para uno ni para el otro, o sea, un poder judicial totalmente ineficaz, absurdo y corrupto, no permite que al final no vaya ni para los barranquinos o para quienes visitan la playa para recuperar ese espacio como playa, ni tampoco para quienes hicieron allí un intento de querer hacer un negocio. Para ninguno de los dos les funcionó, lamentablemente. ¿Por qué? Por la corrupción, simplemente por eso. Y por supuesto el hijo de Delgado Parker hasta ahora no se menciona. Delgado Cafferata no da, dice, ni pío al respecto, que sigue durmiendo este tema y capaz seguirá durmiendo por mucho tiempo más en el corrupto poder judicial.
8: Recuerdo la casita de Barranco.
1: ¿Tú sí te acuerdas?
8: Algo.
1: ¿Cómo se llamaba, Ana Rosa, ese teatro, Barranco, en lo que era La Lagunita?
0: Ahí estoy tratando
1: de... Beltrán y Vera, ¿no?
0: Sí, creo.
1: Sí, donde ahí tú presentaste una grandiosa obra teatral, una monumental obra teatral, ¿no? Con varios pisos, dimensiones, coros, música, sí, efectos especiales, ¿no? Parecía una obra cinematográfica.
0: No sé dónde soñaste.
1: No, tú presentaste allí.
0: Presenté una obra, pero sí, no era
1: al lado de Verónica,
0: monumental.
1: El Halcón y su Apá.
0: Era una obra para niños, además.
1: Claro,
0: que,
1: para niños, sí.
0: No podías hacer ningún tipo de... O sea, era una casona, no casona, era un
1: espacio. Una pequeña torre.
0: Claro, y era un espacio de una sola habitación grande, grandota. No tenía más divisiones que a los lados, espacios pequeños donde, digamos, pues podías cambiar o poner tus cosas, y dentro de ello tenías que crear tu espacio, ¿no? La parte donde ibas a hacer el escenario y donde iba a estar el público. Creo que también a veces presentaban antes, habían presentado ahí pequeños shows de títeres, por ejemplo, ¿no? Porque no había un escenario, no había un teatro, no había nada de eso, era simplemente un espacio que estaba ahí, ¿no? Entonces muchos grupos de teatro artísticos pedían la salita, ese espacio para hacer alguna presentación básica, ¿no? O sea, porque era, tenías también que sacar todo rápido, o sea, era como que, como digo, ¿no? Un show de títeres, de pronto en esos tiempos más recientes hubiera sido cuentacuentos, o una obra de teatro pequeña de dos personajes, tres personajes nada más, de un solo acto, donde no hubieran mayores cambios. Eso era lo que solía hacerse, y también recuerdo que nos daban el espacio para ensayar.
1: Efectivamente, era el Centro Cultural Manuel Beltró y Vera.
0: Claro, también habíamos ido ahí a ensayar algunas cuantas veces, lo cual era una ayuda increíble y lo sigue siendo para los artistas.
1: Lo sigue siendo, ¿no? Porque ya no existe.
0: No, me refiero a que el hecho de que alguien o una institución o un espacio ceda su lugar para que puedas tener ensayos, es una ayuda muy fuerte, muy grande para cualquier elenco artístico, y estoy hablando incluso de elencos, bueno, no necesariamente de centros culturales, porque generalmente los centros culturales tienen su espacio, sino de, no veo de acá, ahí está. Ya sino de grupos en general, ¿no? Porque, a ver, que ensayes en tu casa, como muchos lo hacen, bacán, ¿no? Pero te limita, porque obviamente los ensayos pueden implicar textos poco convencionales que pueden llamar la atención de los vecinos y vienen a quejarse pensando que está pasando algo, por ejemplo, ¿no? O simplemente que escuchan bulla y no les gusta. Y cuando tú estás ensayando no puedes limitarte, si no, no sería un ensayo. No podrías, no te serviría nada un ensayo en el cual tienes que limitarte a no expresar todo lo que debería expresar el personaje. Entonces estos sitios como el ¿cómo se llamaba la casita?
1: Beltró y Vera.
0: El Beltró y Vera eran ideales para solicitar muchas veces esos espacios para ensayos, ¿no? Porque en otros sitios te cobran por hora para ensayar, es un presupuesto bastante fuerte para cualquier grupo de teatro que tenga que invertir en horas de ensayo, cuando estos ensayos pues son bastantes horas que requiere para una obra de teatro, ¿no? Y y bueno, y estas presentaciones que se hacían, ¿no? Ya en realidad te daban el espacio, tú eres quien te encargabas de moverlo, de promocionarlo, de avisar que iba a haber la presentación. Pero era interesante. Y sí, pues fue triste cuando lo retiraron, lo sacaron, ¿no? Y el igual que en este caso han habido muchos otros lugares turísticos u orientados hacia las artes que muchas veces han desaparecido, ya no están, ¿no? Para que, es más, hasta teatros han desaparecido, ¿no? En Lima, tristemente, creo que somos una ciudad, solo Lima, ¿no? Hablamos a nivel del Perú, con la menor cantidad de salas de teatro en comparación a otros países como Argentina, por ejemplo, ¿no? Como en Chile, ¿no? Que tienen una cantidad increíble de salas de teatro solamente en una ciudad, ¿no?
1: Pero lo que hizo esa vieja, francamente, es un crimen. Y nosotros lo dijimos en su momento, pero qué miércoles, ¿no? Dale. Todo el mundo quiere, nada, vamos, y al guerrazo lo hizo esta maldita vieja. Lo único que hizo fue fregar. Qué desgracia su existencia. Y lamentablemente Barranco ha tenido que sufrir muchos nefastos alcaldes y alcaldesas. Y esta fue una de las peores, una de las que más daño ha hecho al distrito, con algo prácticamente irreversible, haber destruido la Lagunita, el Beltró y Vera, ¿no? Y todo esto simplemente para crear esa mole de cemento que está allí, que no sirve para nada bueno, en realidad, para nada bueno. Total destrucción del panorama, ¿no? De un lugar prácticamente que es un monumento histórico, pero a la miércoles ya, vamos.
0: Creo que intentaron ahí hacer también presentaciones de teatro.
1: En el nuevo.
0: Sí, pero no funcionó.
1: No va a funcionar nunca, pues, porque no es igual.
0: Y hasta supe que que estaban alquilándolo para fiestas infantiles.
1: No, no, ya lo dije, lo alquilan claro, para fiestas de adultos. Lo alquilan para para presentaciones de productos, lo alquilan para matrimonios, en fin, para varias cosas. Y eventualmente para alguna actividad artística, como pintura, exposiciones, snob. Eso ya lo mencioné. ¿Ves? Entonces, así acabó, ¿no? Ese es producto de la estupidez. Y ese es el problema, pues, cuando gente indeseable logra llegar al poder. Lo que yo espero es que el monumento al pene que queda en Barranco no lo corten, ¿no? ¿Ustedes lo conocen? ¿Conocen el monumento al pene? Al pene erecto, por supuesto, ¿no?
8: No, no sabía que te gustaba buscar penes.
1: No, no, no, no lo busco, no, es que ahí el monumento te busca a ti.
8: No, nunca me ha buscado ni tampoco me ha encontrado.
1: Porque no has pasado por ahí, o te encontró y no te diste cuenta. Queda en el pasaje Ríos, en la avenida Grau, en Barranco, cerca del Chinito. Ahí queda este monumento que le dicen al falo, ¿no? Le voy a pasar para que ustedes lo conozcan o lo identifiquen, ¿no? En realidad, porque es un monumento, es un árbol que ha crecido de esa manera alrededor de un tanque de agua. Pero esto tiene ya creo que más de 100 años, entonces ya le han dado pues ese nombre, ¿no? A lo largo del tiempo, ¿no? Es ya conocido, es uno de los pictóricos, ¿no? del distrito más identificativos. Bueno, vamos a regresar, esto es Extremos en Sol Frecuencia Primera Radio. Vamos a volver con las incidencias del sismo en Ayacucho, que se sintió acá también en Lima. Conocer el riesgo sísmico inmediato en nuestro país. Volvemos, esto es Extremos en Sol Frecuencia Primera. Volvemos rápido. Con ustedes, Henry Mancini.

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2: De Henry Mancini, identificativo de esta extraordinaria teleserie, cuyo anfitrión era Jack Palance y su señora, ambos ya fallecidos. Pero bueno, el punto acá es que actualmente grúas y orugas y tractores del Ministerio de Transportes y Comunicaciones están trabajando arduamente en el mismo lecho del río Rímac, a la altura de Chaclacayo y en varios sitios, para limpiar la basura que ya desde hace tiempo, especialmente durante estos anteriores gobiernos, muy en especial durante el gobierno de este, entre comillas, Pedro Castillo, bueno, pues resulta que ahora, aunque les parezca increíble, el gobierno está actuando con prontitud, con rapidez. ¿Y qué creen? ¿Qué creen? Pues un grupo de gente indeseable, seguidores, por supuesto, de este sujeto irracional, Pedro Castillo, comenzaron desde los bordes de la ribera del río a tirarles piedras, huevos podridos, e inclusive lo que más ira me dio es que obligaban a niños a hacer lo mismo, y les decían: nos están haciendo daño. Pero joder, si lo que estaban haciendo esa gente es liberar la ribera para que precisamente no rebalse el río y no se lleve las casas. Entonces, porque a mí me da mucho coraje que cuando ocurren esas circunstancias, estas personas, muchos de ellos invasores, que están prácticamente al borde, dicen: pues que no tengo dónde vivir, pues. No, al final no solamente son ellos, sino que te dicen: es que acá hay niños, hay criaturas, y joder, y para hacer esas criaturas, ahí sí no pidieron ayuda al gobierno, no pidieron ayuda a nadie más, ahí sí ellos solitos son, ahí sí. Pero cuando ocurren las cosas, siempre llaman y claman a papá gobierno, no pueden solos, claman allí por ayuda. Pues bien, ahora estamos queriendo evitar que eso ocurra y les jode, les molesta. Apreciemos. Sabemos cómo le tiran las piedras, los huevos a estos trabajadores que están en el lecho del río Rímac.

Y siguen en esta actitud, a pesar de todo el riesgo, más bien, de los trabajadores que están dentro del mismo lecho del río haciendo esto, y estos insanos ahí tirando las piedras, y criaturas les obligan a hacer lo mismo. Vaya, escuchen. Ve, hay una criaturita, tendrá unos 5 años haciendo lo mismo, ¿no? Totalmente irracional lo que esa gente está haciendo.

0: Claro, yo he visto el video. Yo no me atrevería a decir que serían, bueno, manifestantes, gente de Pedro Castillo, pero lo que yo he logrado interpretar es que es gente que vive ahí. Claro está que los trabajos de descolmatación son necesarios y que se deberían haber empezado hace ya muchísimo tiempo atrás, meses e incluso años. Sin embargo, se está haciendo ahora, bien, hay una nueva gestión, hay una nueva cabeza en el Ejecutivo, son nuevas piezas, aunque ya son nombres conocidos. La cuestión acá es que yo interpreto que son pobladores que han interpretado o han visto que al momento de hacer, bueno, sacar la basura, mover las piedras, aunque en este proceso también colocan piedras en ciertos sectores. Yo creo que estas personas se han sentido en peligro de que muevan los cimientos, porque en el video se puede apreciar claramente que hay casas, irresponsablemente hay que decir, que están colocados en la ribera, en el caudal, al costado nada más. Entonces, maquinaria pesada que pasa por el lugar, evidentemente va a terminar por debilitar los cimientos y podrían causar que sus casas terminen por caerse, sin tener en cuenta que un huaico de igual manera lo podría hacer.
1: Bueno, vamos a ver el otro lado de la moneda, de la noticia. Más de 300 familias de la asociación Casa Huerta Los Paltos, en Chaclacayo, Lima, han denunciado que una propietaria identificada como Ana María Rivero Hernández está realizando obras dentro del cauce del río Rímac, colocando rocas de gran tamaño que, según los vecinos, podrían provocar un desborde similar al ocurrido en 2017. La municipalidad de Chosica paralizó la obra en septiembre de 2025 y presentó una denuncia penal contra la señora por delitos contra el medio ambiente, desviación del cauce natural y desobediencia a la autoridad. El gerente de gestión de riesgo de la municipalidad de Lurigancho, Chosica, Herbert Mauricio Aquino, señaló que la autorización del ALA permite realizar trabajos dentro de la propiedad de Ana María Rivero sin ingresar al cauce del río. Según registros de predio, Aquino indicó que el terreno ubicado después del muro corresponde al cauce del río. Sin embargo, Rivero sostiene que el río se llevó 7 metros de su terreno y que los trabajos buscan recuperar ese espacio. Los vecinos recordaron que en el 2017 el río Rímac se desbordó y afectó varias viviendas de la zona. Ahora advierten que la acumulación de rocas en el cauce podría agravar el riesgo de un incremento del caudal. Ante esa situación, las autoridades de Chaclacayo solicitaron a la municipalidad de Chosica paralizar la obra. El subgerente de gestión de riesgo de Chaclacayo, Gustavo Mayor Bolívar, señaló que la bolonería ocupa parte del cauce y afecta al lecho del río. Escuchemos. Esto es Extremos. A ver si lo tenemos listo. 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
2: Bueno, acá el problema también es de que todo el mundo quiere hacer lo que quiere. O sea, por un lado, en el video anterior, por ejemplo, efectivamente, seguro estas personas se sienten amenazadas con estos trabajos, ya que han ubicado de manera irregular e ilegal, ¿no?, sus propiedades prácticamente al borde. Y me pareció escuchar que uno de ellos decía, nos dejan sin luz, nos van a dejar sin luz, algo así, creo que dijo, toda la noche, una cosa así, ¿no? Uh-huh. Pero es que esto debió haberse visto muchísimo antes. En primer lugar, no deberían estar ahí. No deberían estar ahí porque no es el lugar ni idóneo, ni mucho menos, en el cual se pueda construir o se pueda establecer una vivienda, pueda vivir gente, ¿no? Incluso en el reportaje que vimos la semana anterior, donde se veía que era necesario hacer este tipo de trabajos para poder evitar las consecuencias que puede traer luego al río el desbordarse. Vimos que había gente que vivía debajo del puente, que habían improvisado ahí su vivienda, estaban sus cosas, sus colchones, sus muebles, ¿no? Estaban viviendo ahí. Y evidentemente, al realizarse estos trabajos, esa familia o quienes estuvieran viviendo ahí tenían que salir, ¿no? Porque iban a arrasar con todo, pero es que era necesario, es necesario. Ahora, ahí tendrían pues que entrar muchos factores a determinar si es que esto debe darse, o sea, se tiene que dar, pero bajo qué circunstancias o cómo es que estas personas están viviendo ahí, porque al comprobarse o al ver que efectivamente están, digamos, ocupando un terreno que no les corresponde, van a haber pues un montón de enfrentamientos. Esas personas que están llegando a hacer los trabajos tienen que hacerlo y no pueden estar tampoco siendo víctimas de esos ataques. Una de esas les tiran una piedra más grande, hieren a un trabajador o se enfrentan de una manera mucho más violenta, y eso es lo que se tiene que evitar, porque de todas maneras van a tener que hacerse esos trabajos. Ahora, en el otro caso, como digo, no todo el mundo hace lo que quiere, porque de pronto, uy, no, se llevó mi terreno, o no, yo quiero más esta parte, entonces comienzo a hacer mis trabajos y punto, y no me importa lo que venga en adelante, ¿no? Porque ese es mi propiedad. Y ahí vienen también los problemas, ¿no? Tienen un juicio, los paralizan las obras, pero sin embargo les llega, pasa un tiempo y lo vuelven a hacer y vuelve a ocurrir nuevamente lo mismo, porque efectivamente nadie se hace cargo responsablemente de verdad de qué es lo que se puede o no se puede hacer en determinadas zonas de Lima. O sea, hay zonas en las cuales simplemente ahorita vamos con nuestra banderita y nos ponemos ahí y se acabó, ¿no? Hasta que pasa algo.
3: Toda la culpa la tiene que ir. Eso diría la mayoría de los izquierdistas. Ya, fuera de bromas. Sí, hay un tema que viene de años en realidad, que es el tema de urbanística. Que, a ver, durante la época de la colonia y todo, se han manejado temas de urbanística. Pero el crecimiento poblacional de Lima, la corrupción que ha habido, pues claramente no permite un buen desarrollo, ¿no? Y se ve exactamente con el tema del río, con que, a ver, no sería ahora en un fenómeno del Niño, que como han dicho es un super niño, cosa que decir que las catástrofes pueden ser catástrofes en letras negrita y mayúscula, porque recién se está empezando a ver ese pequeño cambio, ¿no? esos pequeños problemas, que ya están llevando a una gran cantidad de problemas. La semana pasada Sandro justamente dijo, ¿no?, que vio que salí y regresé literalmente bañado, ¿no? Eso, si no hay un...
1: Pero eso ha sido por el Dana, en realidad, no, sí, Dana caníbal,
3: ¿no? Sí, sí, pero a ver, no solamente es el tema del Dana o la Dana, ¿no?, como le dicen algunos, sino que también el fenómeno del Niño. Así como acá ha pasado eso, pues en el norte también se están presentando una gran cantidad de lluvias. No recuerdo si fue, creo que fue que lo dijo Keiko en su momento, ¿no?, que ya era muy tarde para prevenir, porque no puedes prevenir cuando estás en el desastre. Lo que te queda es sobrellevarlo, ¿no? Entonces, sí ha habido tiempo para poder prevenir todas estas casas que han sido construidas a las orillas de los ríos, y no se ha hecho nada, justamente porque digo, temas de corrupción. A toda esa gente que dice que, por ejemplo, no, todo Keiko es el inicio, todos los males, no, o sea, esos males venían de muchos antes, muchos, muchos años antes, ¿no? La gente que se fue a invadir y esos alcaldes que, bueno, les dieron el favor de entregarles títulos en zonas donde no deberían. O sea, no sé. A ver, o sea, creo que hay que... O sea, yo entiendo que todo el mundo necesita un lugar donde vivir, pero como que hay que ponerse un poquito en juicio, ¿no? O sea, no voy a construir mi casa al lado de un río. Peor aún si este río está en un acantilado. O sea, educación básica de colegio primaria, ¿no? O sea, bueno, no sé, ahora han cambiado mucho la malla curricular y sé que hay muchos cursos que ya nos enseñan. Pero no vas a... O sea, el agua cuando va pasando también va excavando. No recuerdo el nombre exacto de ese fenómeno, tiene un nombre, ¿no? Pero va haciendo camino, va incrementando ese cañón, ese peñasco, lo va debilitando también, ¿no? O sea, De repente no en un día, no en dos días, pero un evento fuerte como lo que está sucediendo ahora, que puede ser por medio de la Dana, que puede ser por medio del fenómeno del Niño, el incremento de las lluvias va a hacer que esos incrementos, eventualmente con los años, ¿no?, va a generar que hayan deslizamientos, que hayan todas estas cosas. Peor aún, y eso, bueno, eso mucho tiene que ver también con el tipo de clima que tenemos. No es un clima donde llueva comúnmente, así siempre. Incluso la semana pasada técnicamente fue una llovizna, no fue una lluvia como tal. Claro, no tenemos calles que están preparadas. Por ejemplo, yo me pregunto, ¿no?, ¿quién fue el payaso que se le ideó hacer calles, veredas, aceras, marcha, pie, dima, como le digan, con concreto pulido? Digo yo. O sea, mínimo microporoso, porque si hay una lluvia, una llovizna, que vaya a empapar el piso y el cemento pulido, vas a resbalar, te vas a caer. La semana pasada, cuando justamente iba a la tienda, eso es lo que veía, que la gente caminaba casi al punto de resbalarse. Mucha gente, y peor en Lima, no están acostumbrados a una lluvia fuerte, ¿no? En mi caso, bueno, en mi caso por suerte estoy acostumbrado a eso, me gusta ese tipo de climas, entonces es como que caminaba normal, pero alguien que no está acostumbrado claramente podría tranquilamente resbalar, ¿no? Entonces hay cosas, eso digo, o sea, el tema de urbanística, no tenemos desagües, desfogues del agua que nos puedan ayudar, cuanto mínimo. No, las casas no están preparadas. Creo que ese domingo pasado, cuanto mínimo medio país ha tenido, bueno, media Lima ha tenido seguramente filtraciones de agua en los techos, ¿no? Acá en la radio seguramente no se ha visto porque, bueno, no están en el último piso, pero si estuviéramos en su último piso, muy seguramente hubiera habido filtraciones de agua. ¿Por qué? Porque son techos planos, ¿no? Y está bien, no se suele registrar una lluvia fuerte, pero lloviznas como la semana pasada, que así ha sido medianamente fuerte, sí, o sea, claro, o sea, para lo que es una lluvia hablo, ¿no? Si fuese una lluvia como la de la sierra, como la de la selva, ¿no?, como la que sucede en Europa, como un tifón en Asia, o sea, ahí se va todo el diablo, porque seguramente se rompen conexiones eléctricas, se van a romper las conexiones de internet y muchas otras cosas. Para lo que para nosotros fue la semana pasada técnicamente una lluvia en Lima, ha generado muchos desastres, ¿no? Como este sujeto que, recapitulo, ¿no?, deberíamos usar ahí a Pedro Castillo como medida para la estupidez. Este sujeto que se sacó 100 Pedro Castillos, que agarró y metió el bus a una zona que estaba inundada de agua, ¿no? O sea, yo digo, si ya estás viendo que se está inundando, ¿cuál es el sentido y lógica de meterte, ¿no? O sea, ya ahí como que, no sé, lo alimentaron con leche paterna, qué cosa, yo sé. No sé, no entiendo en su lógica, pero claro, o sea, hay cosas. Y ahí regreso al tema de la urbanística. O sea, claramente no estamos preparados para ese tipo de problemas. En Chile veía justamente hace poco cómo se han hecho piscinas a desnivel en zonas donde hay riesgo de huaico para justamente ir frenando el huaico, para que las piedras grandes no lleguen abajo, se vayan deteniendo, ¿no?, y cosas por el estilo. Ayuda. Somos una ciudad costera. Deberíamos tener malecones, bueno, no malecones, sino playas preparadas para casos donde vaya a haber tsunamis, ¿no?, maremotos, como le quieran decir. Mucha gente dicen, alerta de tsunami, dicen, el tsunami está llegando a Lima, y la gente va a ver porque lo que ven es una olita de medio metro, ¿no? Y dicen, eso no pasa nada. Y hay ese problema Hollywood, ¿no? O sea, cosas que nos afectan, que distorsionan la realidad. O sea, el tsunami no es que sea por el tamaño, sino es por la cantidad de fuerza y la masa de agua que viene, ¿no? O sea, la primera efectivamente no te va a hacer mucho, pero eso ya eliminó el punto de fricción para que la segunda vaya con más fuerza. Entonces, y no tenemos preparados. O sea, la punta, ahora que estamos al borde de terremotos, al borde de la noticia tan paranoica, ¿no? Habla una persona con ansiedad, o sea, yo me doy cuenta que no hay cosas que estén preparadas. O sea, los cedros acá en Chorrillos tranquilamente se aparecen, ¿no? Y hay muchos lugares donde justamente han propuesto distintos tipos de muelles para prevenir ese tema de tsunamis. Mucha gente dice como que los japoneses, para variar, o sea, un país altamente sísmico, se han dado cuenta de que, por ejemplo, poner barreras planas no ayuda, porque al contrario, eventualmente las olas van O sea, lo que haces es, lo frenas en el primer momento, pero lo que digo, o sea, ya eliminaste el punto de fricción, entonces la segunda ola lo que va a hacer es pasar, ¿no? Entonces lo que han propuesto ahora, pues son unas especies de rompemuelles, unos muros, pero que son medio ovalados, ¿no? Que terminan dándole la cara al mar, entonces la ola viene y con la misma que impacta regresa y va frenando con su propia fuerza, entonces a eso, o sea, hay cositas que se tienen que ir viendo, pero ya entra un tema, como digo, de urbanística, también un tema de corrupción muy grande, ¿no? Que tienen que efectivamente los distritos ver, ¿no? Creo que es Surquillo, Miraflores, ¿no? Una zona donde literalmente se está hundiendo la ciudad, ¿no? Surquillo, ¿no? Claro. ¿Y qué es lo que hacen? Pues han dejado que la gente construya casas de 5 pisos. O sea, eso, cuando venga el gran terremoto, ¿no? O sea, ese que todo el mundo dice, ¿no? Esperemos, ¿no? Los más esotéricos dicen que posiblemente no llegue, ¿no? Pero cualquier cosa medianamente fuerte, o sea, esa zona desaparece, ¿no? Entonces, o sea, ¿eso cómo se construyó? Pues claramente porque alguien les permitió hacer eso, ¿no? O sea, eso podrían haber hecho tranquilamente un megaparque, no sé, algo así como el Central Park, una cosa por el estilo, donde la gente pueda ir, ¿no? Entonces ya en caso suceda algo, bueno, es un parque, ¿no? O sea, es el daño va a ser mínimo en cuanto a las personas, pero no, es una zona, es una manzana entera, creo que es la que es, ¿no? Afectada, o sea, la gente que vive ahí, o sea, si es que pasa, o sea, hablamos, se desconecta el internet ahí, ¿no? O sea, sí, por eso, le desconectan el internet de golpe, así, ¡plac! Suscripción cancelada, ¿no? Ya no tienes fondos en tu tarjeta. Entonces, esas cosas van por un tema de urbanística y van por un tema, sí, efectivamente, de corrupción, ¿no? El problema es que no se puede hacer este... Ya, o sea, la gente que ya se mudó ahí a las orillas del río Rímac, ya no se puede. Es este... Ay, se me ha ido el nombre ahorita del del río. Pero acá, en, por ejemplo, en Italia, cerca a la casa de una tía, ¿no? Pasa el río, que no me acuerdo cómo se llama. En fin, este, por ejemplo, ese río es un puente larguísimo, son creo que 300 metros, más o menos. El río, uno normalmente en tiempo donde no hay lluvia, a Viategrasso, al sur, no recuerdo el nombre del río, se me ha ido el nombre. A ver, un segundo.
1: Bueno,
3: ya, este, bueno, para
1: 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Un poco para explicar
3: a lo que me refiero con este tema del río.
4: ¿Y dónde queda Viategrasso? ¿En qué ciudad?
3: Milano. Al Ticino. No, o sea, cerca del Ticino no hay construcciones. No, es una zona abre, porque el río normalmente se ve pequeño, de cuánto, 12 metros, 10 metros. Hay zonas donde sí se expande mucho más, pero en tiempo de lluvia eso crece, o sea, tranquilamente 50, 60, 70 metros. Entonces, hay prevenciones y las ciudades han dicho, o sea, no se puede construir cerca. Entonces, la ribera del río es separada y a veces crece tanto que efectivamente afecta incluso a las ciudades que no están tan cerca, o sea, están lejos, pero termina afectando, pero ya es mucho menos el riesgo, ¿no? Entonces, pero claramente, o sea, hay leyes, o sea, tú te metes a construir una casa porque sí, ahí va a venir el municipio, el comune, que se dice ya, ¿no? Así de frente te porta vía, ¿no? O sea, te llevan, no puedes construir ahí. ¿Quieres un título o algo? En esa zona no, porque es una zona donde efectivamente va a haber un río, y si tú ya firmas, no sé, no, bajo mi propio riesgo, literalmente, bajo tu propio riesgo, o sea, pasa algo... Ya, yo me lavé las manos, o sea, te dijimos que no, pero tampoco te van a dejar aún así, porque hay un tema de que no puedes renunciar a los derechos fundamentales, o sea, no puedes renunciar a tu vida, ¿no? Entonces, esas son esas, este, son esas cosas. Acá claramente nos falta mucho, ¿no? Y efectivamente, ahora hablamos del fenómeno del niño, de la dana, y que el río, cómo está justamente, o se obstruye porque la gente bota basura, o la gente que está en los acantilados, porque efectivamente el río va a pasar y se va a comer la tierra, la va a jalar y van a haber desmontes. Hablamos de eso. Ahora, ¿qué pasa si efectivamente viene un pequeño gigantesco sismo? ¿No? O sea, esa zona cercana muy posiblemente se va a fraccionar porque tienes un peso encima que no debería estar, ¿no? Que si ya de por sí, de manera natural, se podría venir abajo, ahora con un peso extra que son todas estas casas, hay mayor riesgo de derrumbe. Y lo que está abajo es un río, o sea, quiere decir que esa parte se va a obstruir. El río va a buscar nuevas vías, O sea, inundación. Entonces, claro, yo vivo en Chorrillos, ¿no? Entonces, claro, de repente lo que pasa en el río allá no me va a afectar acá. No, los cedros es otra historia. Pero claramente lo que pase allá no me va a afectar de repente directamente acá. Pero sí va a haber mucha gente allá que, si se obstruye ese río efectivamente y se va a empezar a desbordar por muchos lugares, o sea, ¿qué va a pasar? A ver, recapitulando el 90, cuando fue el fenómeno del niño que le tocó a Alberto Fujimori. No sé si la gente lo recuerda, ¿no? Los más jóvenes, no es que me sienta viejo, pero los más jóvenes seguramente siguen con el estribillo de Fujimori fue el peor presidente de todos. Bueno, hay un tema que sucedió, ¿no? El fenómeno del niño fue tan fuerte que se desbordó el río. Y seguramente Diana Rosa y Sandro lo recuerdan, que habían grabaciones, filmaciones de cómo se veía que el agua del río le llegaba a la gente por momentos, incluso hasta la cadera, ¿no? Y la gente más cercana al río incluso le llegó al pecho. Se estaba, no sé si Jaro lo visto, lo recuerda. Pero una cosa es donde la gente agarró y hizo como pudo, hicieron pequeñas barricadas. Yo recuerdo haber visto en los noticieros como gente que, no sé en dónde o cómo, pero vi que había unas personas como que lograron hacer como que su murito con bolsas de tierra, ¿no? Y su murito les terminó salvando la casa. O sea, no sé de dónde sacaron la tierra ni cómo lo hicieron, pero había algunas personas que sí habían llegado a armar su murito de tierra y con eso se salvaban. Pero la gente pasaba así como, no sé, estaban en Venecia, una cosa por el estilo, porque el agua llegó a eso, ¿no? Y se inundó. Creo que era la zona cercana al río, creo que es Gambeta, creo. Sí, no, cerca donde está el aeropuerto. No, que se salió todo. ¿Y qué hizo Fujimori? Trajeron camiones, trajeron Caterpillars, bueno, la marca Caterpillar, tractores, y empezaron a hacer muros gigantes para que el río no se saliera de esa manera, ¿no? Y claramente, igual con los años, se acaba siempre el riesgo de que, a ver, haya un fenómeno del niño mucho más potente y más agua salga y más se salga, ¿no? Y ahora, como digo, si hay un terremoto fuerte y esa zona donde pasa el río, donde han construido sus casas, se cae, el río se va a acumular, va a buscar nuevas salidas y lo más próximo es que vaya a haber desbordes por otros lados. Y a ver, ni siquiera es agua limpia porque a ver, la gente tira basura, entonces agua sucia se va a desperdiciar por muchos lados, eso va a traer infecciones, eso va a traer más mosquitos.
0: Va a colapsar los desagües que tampoco están bien hechos.
3: Claro, ¿no? Y ahí empieza lo peor. O sea, como dije hace rato, o sea, estamos en Chorrillos, de repente, sí, no nos afecta el río, pero ya dijiste, desagües colapsados.
0: No, es mucho más que agua por las rodillas.
3: Sí.
0: Estamos hablando de infecciones, tú lo has mencionado, enfermedades.
3: Ratas.
0: Y, por supuesto, infecciones.
3: Sí. No, entonces, o sea, ese es un tema que, o sea, como dicen algunos unos amigos, así como que con joda, ¿no? O sea, nuestro Cerú, ¿no? Nuestro querido Perú, Lima específicamente, ya, en este caso, porque esto es algo de Lima netamente, estamos hablando de Río Rímac, o sea, Lima, no ha previsto esas cosas. Y si vamos más estrictamente al resto del Perú, ahora sí, o sea, si en Lima, que es como quien dice la capital, que mucha gente dice que Lima se cree el Perú entero, que en Lima está todo y se han olvidado el resto, señores, o sea, en Lima también está olvidada a sí misma, o sea, cero autopreservación en este tema, con la mayoría de políticos, con la mayoría de la sociedad, porque construyen a lo loco. Las municipalidades efectivamente no ponen, como quien dice, los puntos sobre las íes, dejan que la gente haga lo que quiera. Y hay un tema cuando, o sea, todo tiene que encontrar una normal. Y esa normal, esa, cuando corrija algo, lo va a corregir y no va a pedir disculpas. O sea, un río desbordado no va a decirle, señores, por si acaso mañana a las 6 de la tarde yo me voy a desbordar, así que no sé, tienen tiempo para irse, mudar. No, o sea, se desborda. O sea, el terremoto tampoco avisa, entonces, cuando pase, estamos ante un problema mucho más grande, ¿no? Que no lo estamos visualizando de una manera tan simple. Entonces, eso pues puede traer problemas, muchos problemas,
1: ¿no? 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Bien, y hablando de problemas, el riesgo sísmico en Lima. Medidas de acción ante un terremoto. Especialistas alertan sobre un silencio de 270 años en la ciudad de Lima, en el Perú. Adelante.
5: ¡No! ¡No! ¡Se cayó! ¡No!
6: Aquí se cayeron dos edificios, mire. Al lado de la Altamira. Dios mío, que estaban aquí.
7: En 2026, Venezuela, Colombia y México han sentido la furia de la tierra. En el Perú, los sismos de Junín y Ayacucho nos recuerdan una verdad que no podemos ignorar. Estamos ubicados en el cinturón de fuego del Pacífico. Vivimos en una franja que concentra el 90% de los terremotos y el 75% de los volcanes más activos de todo el mundo.
8: Nosotros no podríamos saber dónde va a ser el siguiente evento sísmico, ¿no? Pero sí sabemos que Perú, Colombia, Ecuador, Chile, estamos ubicados en esta zona de alto riesgo por el tema de sismos, en la zona que conocemos como cinturón de fuego del Pacífico. Uh-huh. Es una zona donde la Tierra libera más del 80% de energía cada año.
7: Debajo de nuestros pies, la placa de Nazca se introduce bajo la placa sudamericana. Una fricción permanente, a veces silenciosa, pero que acumula energía año a año. Lima además enfrenta otro factor que inquieta a los especialistas, su largo silencio sísmico. Más de 270 años desde el último terremoto que se estima superó los 8 grados de magnitud.
9: El sismo que esperamos en Lima es mucho mayor. En Lima se espera un 8.8, el mayor aquí ha sido 7.5. Eso quiere decir que un 8.8 es más o menos 32 veces más fuerte que un 7.5. Y segundo, Lima está mucho más poblada. Lima tiene una infraestructura mucho más antigua que Caracas y Puerto Cabello.
7: La capital no ha enfrentado un gran terremoto desde entonces, y aunque nadie puede decirnos el día ni la hora, los científicos coinciden en algo. Un gran terremoto en la costa central del Perú es un escenario que debemos esperar.
10: Un potencial sismo de 8.8, lo cual implica la liberación de cerca de 240 mil millones de toneladas de TNT en ese caso de ese sismo, ¿no?
7: ¿Está preparada realmente Lima para afrontar un sismo de 8.8?
10: No, de ninguna manera. Yo creo que muy pocos sitios están preparados para hacer para afrontar un sismo de 8.8.
7: Tarde o temprano, nuestro territorio volverá a liberar su energía. Por ello, lo ocurrido en Venezuela y en Colombia nos recuerda que somos vulnerables y que debemos estar preparados.
11: La experiencia del terremoto de La Guaira, Venezuela, ha roto muchos esquemas a los que hacemos prevención y a los rescatistas, debido a que han colapsado edificios muy similares a Lima y zonas en las cuales veíamos que eran las supuestas zonas seguras, al final ha colapsado el edificio completo.
7: Desde lo alto, las imágenes muestran una ciudad moderna devastada, estructuras quizás similares a las de Lima. Pero nuestra capital tiene zonas aún más vulnerables. Los cerros cubiertos de viviendas, construcciones levantadas sin asesoría técnica, edificios que crecieron sobre suelos desfavorables, como San Juan del Urigancho, Comas, Villa El Salvador y Villa María del Triunfo.
12: ¿Qué hacen las arenas sueltas? Lo que hacen es, llegan las ondas sísmicas del epicentro y lo que van a hacer es que crezcan. A eso se le llama amplificar. Entonces, si crece el movimiento de mi suelo, mi vivienda que está encima de ese suelo también va a tener más movimiento lateral.
7: Somos una metrópoli de más de 10 millones de habitantes, de los cuales más de 9 millones y medio viven en zonas consideradas de alto riesgo ante un gran terremoto. El escenario más grave no depende solamente de la fuerza con la que tiemble la tierra, sino de dónde vivimos, sobre qué suelo construimos y cómo fue edificada nuestra casa.
10: 30% de la población de Lima vive en estas zonas de cerros peligrosas. Los ingenieros deben ir a ver in situ, en cada caso, qué cosa es lo que deben hacer. Y yo creo que no hay que esperar a que venga la tragedia.
7: Ante un escenario desolador, tener un plan de acción es el único camino. Conocer nuestras estructuras nos permitirá tomar decisiones sabias en pocos segundos. El mensaje es incómodo, pero necesario.
11: Hay que imaginarnos lo peor. Hay que esperar que vamos a ver que el edificio se está cayendo. Y creo que debo de mantener la calma, porque más posibilidades tienes de sobrevivir si permaneces en un lugar seguro. En este caso, al lado de las escaleras, al lado de los ascensores, no adentro de los ascensores.
7: El brigadier mayor Carlos Paredes, bombero integrante del grupo USAR Perú, participó en las labores de rescate en La Guaira, Venezuela, y asegura que esa tragedia cambió su forma de mirar el riesgo.
11: Creo que hemos visto muchas zonas seguras, como son las columnas, encuentros con las vigas, que han colapsado. Entonces yo podría... Hay un tema muy, muy, muy picante acerca del famoso triángulo de vida, que su verdadero nombre es espacio vital. Muchos dicen que no funciona, que es para otras realidades, pero nosotros hemos encontrado, como rescatistas, primero que buscamos en los lugares donde hay triángulo de vida, espacios vitales, y segundo que es donde hay mayor posibilidad de vivir.
7: No basta con vivir en un edificio nuevo, hay que conocer cómo fue construido, sobre qué terreno se levanta, cuáles son sus zonas seguras y qué hacer si la estructura resulta seriamente dañada.
11: Si esta edificación llegara a colapsar, como te digo, con los casos que hemos visto, entonces la siguiente opción es colocarse al lado de un mueble pesado. Pero justamente en Venezuela tengo fotos que hemos encontrado un piso, yo estaba exactamente en el sexto piso estaba a la altura del primer piso, y los cinco primeros pisos estaban compactados, metidos debajo del sótano. Hemos roto una losa para buscar una persona, y había una separación entre losa y losa de más o menos 50 centímetros, y lo que estaba apoyando era una lavadora.
7: Evite correr desesperadamente y gritar. Debemos guardar energía para luego, si quedamos atrapados, pedir ayuda.
11: Se recomienda, obviamente, boca cerrada, no grites, la boca se te va a llenar de tierra, de polvo. Nadie te va a escuchar 2-3 días, te van a buscar al cuarto día, yo te voy a buscar al cuarto día. O sea, nada, ganas ahorita gastando tu celular llamando, porque no va a haber línea y vas a gastar tu batería.
7: Debe conocer su vivienda, saber dónde están las estructuras más resistentes, como las columnas y las vigas, identificar objetos que pueden caer sobre usted. Recuerde que no existe un lugar mágico que garantice 100% la supervivencia.
11: Esto, por ejemplo, es el clásico baño típico que recomienda, que es como que es un lugar seguro. El espacio es pequeño, tenemos 90 centímetros de ancho, 2 metros de largo, entonces esto está bajo una escalera. Entonces, hay que evaluar si la estructura, como en este caso, se apoya en un pórtico, en una viga.
7: Ok, esa es la viga.
11: Esa es la viga que está ahí arriba. Y acá tenemos una columna, en este lado de acá, el lado derecho.
7: Sí.
11: Se apoya en la viga y la próxima columna está en el lado de allá, donde está el cuadro que está a la izquierda. Entonces, acá hay una buena luz, una buena separación.
7: Sí.
11: Entonces, acá de repente podría ser un lugar seguro.
7: Define quién lleva la mochila de emergencia y téngala en un lugar visible.
11: Tener la mochila lista para poder sacarlo, porque es lo que nos va a salvar, y hay que tener en cuenta que no se trata solamente de sobrevivir al movimiento sísmico, se trata de que hay que proyectarnos para sobrevivir semanas o meses sin luz, sin agua, sin teléfono, sin cables, sin servicios, sin lugar donde dormir, de repente en carpas.
7: Tenga un punto de reunión familiar, defina quién ayuda a los niños, a los adultos mayores o a las personas con discapacidad. El terremoto no tiene fecha ni hora, y el riesgo puede estar en nuestras viviendas mal construidas, en los suelos inestables, también en nuestra falta de preparación. No podemos impedir que la tierra tiemble, pero sí podemos decidir prepararnos antes de que ocurra una tragedia.
1: Bueno, de hecho, la semana antepasada estuvo con nosotros el señor Osvaldo Villarreal de Delta Heart, también dándonos importantes alcances sobre este particular. Esto es Extremos en Sol Frecuencia Primera Radio, la señal de la nueva era. Pues bien, antes de irnos al corte, ya para la última parte del programa, saludos de cumpleaños, 28 de agosto, Anaeva Bravo está cumpliendo años, felicidades. Y al día siguiente, nada más, Junior Lavado, ex integrante de acá de Extremos, estará también de onomástico. Felicidades para todos ellos. Y no es suficiente, no, Kid Sandal estará también de cumpleaños el día 30, domingo 30 de agosto del 2026, y así se va el último mes del año, perdón, el último mes, antes de los 50 años de Sol Frecuencia Primera. Regresamos en Extremos con lo último del programa. Volvemos.

0: sobre todo en la parte.
1: Sí, está muy bien, pero ¿cómo la vamos a poner?
0: Ah, lo decidimos la otra semana. ¡Otra semana!
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2: Continuamos con Extremos, episodio número 918 en Sol Frecuencia Primera. Prohibieron el acceso, al menos por un poco más de un año, a un, entre comillas, influencer colombiano. Se trata de Jefferson Cosío. No va a poder utilizar más los servicios de Avianca y de otras aerolíneas, al menos hasta agosto del año 2027, tras un incidente con una stink bomb, es decir, una bomba apestosa. La aerolínea colombiana Avianca le prohibió a este sujeto, Jefferson Cosío, utilizar sus servicios hasta el 21 de agosto del 2027, tras un incidente por la activación de un artefacto de su propiedad que generó un hedor químico terrible durante un vuelo entre Bogotá y Madrid el pasado 11 de marzo de 2026. Jefferson Cosío aceptó abstenerse de utilizar los servicios de Avianca hasta el 21 de agosto de 2027. Asimismo, presentó las disculpas a Avianca y a la tripulación del vuelo AV-46 por su comportamiento, las cuales fueron recibidas en el marco del proceso restaurativo adelantado entre las partes. Avianca, que interpuso una demanda contra ese sujeto el 29 de marzo, aseguró que la acción legal concluyó mediante un procedimiento de justicia restaurativa que incluye la prohibición del uso de los servicios de la aerolínea y las disculpas correspondientes. Jefferson Cosío, quien acumula más de 12 millones de seguidores, explicó en aquel momento que la bombita apestosa se despresurizó por accidente y sin intención, y que no presentó un riesgo real para la integridad de la aeronave ni para la continuidad del vuelo, ya que tiene un alcance limitado con efecto transitorio. Sin embargo, la aerolínea aseguró que esta conducta afectó la seguridad, comodidad, el orden y la disciplina a bordo, así como la sanidad del vuelo, luego del uso de un artefacto generador de hedor químico al interior de la cabina. El incidente ocurrió además cuando el avión sobrevolaba el océano Atlántico y estaba lejos del aeropuerto más cercano, en caso de que hubiera ocurrido una emergencia que lo obligara a aterrizar. Avianca continuará promoviendo una cultura de respeto hacia los pasajeros, colaboradores y demás usuarios, y mantendrá una política de cero tolerancia frente a cualquier comportamiento que comprometa la seguridad, la integridad de las personas o el cumplimiento de las normas que rigen la operación aeronáutica. Ya ves, Jorgito, y tú decías, no, que la línea solamente te transporta y ya. No necesariamente es así. La IA ya respondió.
3: ¿La IA?
2: No, la aerolínea, las aerolíneas, te estoy diciendo.
3: Sí, pero estás hablando de una bomba.
2: No es una bomba en sí, es
3: una bomba apestosa, es una bomba.
2: Claro, ya,
3: pero eso sí es objeto de riesgo. Uh-huh. Porque tiene, o sea, así como puede haber hecho explotar una cosa que puede haber sido ya algo fortuito, nada te asegura que esa persona no tenga algo más adentro. O sea, eso sí es una medida de riesgo. Es muy distinto a que un niño esté llorando, es muy distinto. No, en ese caso sí, porque imagínate, a ver, que...
2: ¿Tú hacías rabieta de chiquito, Jorgito?
3: No, todo el mundo dice que no. Ni tampoco...
2: No te acuerdas, bueno.
3: No, todo el mundo preguntó, o sea, al menos la mayoría de mis primos y todo, junto que, porque todos vivíamos casi técnicamente juntos, nunca. Uh-huh. O sea, yo no recuerdo que ninguno de mis primos haya hecho como una rabieta.
2: No, tú.
3: Por eso, o sea, de mis primos y hacia al revés, o sea, yo no recuerdo. Uh-huh. No, o sea... A ver, y para empezar, o sea, rabieta, ¿quién iba a ser? O sea, es como te digo, o sea, yo de mi abuelo he aprendido cómo quitar, ¿cómo se llama este?, los nervios a los niños. Uh-huh. Claro, le metes un manazo así de frente, le tuerces la cabeza 3 veces y a ver si te va a volver a gritar. O sea, a ver, fuera de bromas, lo cierto es que mi abuelo nos daba más miedo. O sea, realmente por miedo no hemos hecho muchas veces como que ese tipo de cosas. O sea, no sé cómo habrá sido. ¿A ti te han pegado alguna vez, Andrew?
2: ¿Cómo?
3: ¿A ti te han pegado alguna vez?
2: No, yo he pegado.
3: No, tus papás. Ah, ¿les pegó a tus papás?
2: Yo, si me pegan, me defiendo, pues no, naturalmente.
3: Te estoy diciendo, ¿te han pegado tus papás?
2: No me he dejado.
3: No, te estoy preguntando si te han pegado, no si te has dejado, no. ¿Te han pegado?
2: Han intentado, pero no han podido.
3: Ah, ya, esa es la cosa. Tendría que haberte caído una. O sea, yo sí he visto y por eso digo, o sea, no, es que como te digo, la cachetada que le metió mi abuelo a mi amigo, que fue vestido como reggaetonero, o sea, no fue suavecita, o sea.
2: Pero Gisela Vargas, a quien vamos a tener pronto por el 50 aniversario de Sol Frecuencia Primera, mi es socia y asistente, sí me ha pegado.
3: O sea, no estoy hablando de juego, o sea, te siento.
2: No fue de juego.
3: No, pero por eso te estoy diciendo, o sea, no sé cómo habrá sido, o sea, a veces
2: me pegó.
3: Que yo te escucho que me pegó y siento que te tocó con un cabello, no, y tú ya estabas como jugador de fútbol.
2: Cachetadón.
3: No sé. Sí,
2: y no fue por un tema personal.
3: Ya, que venga, quiero que lo repliquen. sí, es que tengo que saber, o sea, como te digo.
2: Y no fue por faltarle respeto ni nada. No, pero
3: por eso, o sea, tengo que ver.
2: No era una discusión.
3: Por eso, tengo que verlo, o sea, necesito ver efectivamente, porque lo que te digo, o sea, lo que fue mi abuelo fue, o sea, le metió una que lo dejó tirado en el suelo y le dijo que en su casa no entra ningún delincuente.
2: Ya.
3: No, o sea, de esa manera, y basta, santo remedio, de verdad, o sea, ahora mi amigo trabaja.
2: Bueno, en el 50 aniversario, ahí le preguntas a Gisela.
3: No, lo voy a preguntar, sí, por favor. Acá está Sandro.
2: Recrea sí, ese sí. Momento.
3: Claro.
2: Memorable.
3: Claro, sí, ahí tengo una cierta cantidad de decibeles.
2: Entonces, a ti sí te pegaron.
3: No. Porque como te digo, mi abuelo nos daba más miedo que otra cosa.
2: Ajá. Pero capaz no te iba a pegar.
3: No sé, pero sí he visto que le ha pegado a alguien.
2: Ah, pero no a ti.
3: Es más, a una tía mía.
2: Al niño mimado.
3: A una tía mía, no, mimado no, para nada. O sea, mi abuelo no tenía bien en orden. O sea, no me considero que sea. O sea, sí alejado muchas veces de una realidad, pero no exactamente mimado como tal. No, o sea, una tía mía con la que yo. O sea, es. De todas mis tías, es como que la menor de todas que nos llevamos, tipo, por 14 años. Cuando ella más o menos tenía 6, hizo una vez un escándalo y mi abuelo sí le metió una también a ella. Y ella misma agarró y dijo que no, que sí, que sí te da una, ¿no? Y justamente después de eso ella tampoco hizo ningún otro escándalo. O sea, es como que lo veían a mi abuelo y es como que, ok, ¿no? Y todos mis primos, todos, es como, cuando mi abuelo decía algo, es como que, ok. Incluso cuando era la hora de almorzar, él llamaba.
4: No. Pero si quieres a tu abuelo.
3: Sí. No, figúrate, al último día yo lo he cargado, aunque cuando él ha estado mal y todo, o sea. Es más, dejé, incluso por decisión propia, porque yo quise cuidarlo, incluso dejé de trabajar, dejé de estudiar el último año que él estuvo mal y me quedé con él. Me daba igual, ¿no? O sea, era mi abuelo. Pero sí había ese tema del miedo, ¿no? O sea, como que,
4: y yo sí he conocido, tenía amistades que sus padres les han pegado, ¿no? O sea, y les tenían miedo a su papá por eso. Y un día, cuando ya tuvieron la mayoría, se fueron y no volvieron a ver.
3: No, es que nos pegaba, sino daba miedo.
4: Claro, por eso, pues, ¿no? O sea, bueno, no sé, ¿no? Porque no estaba en la vida de ellos, ¿no? Pero era como que si sales mal en el colegio, sabían que le ibas a caer.
3: No, o sea, por ejemplo, así, ¿no? O sea, yo sabía que no iba a salir mal en el colegio. Uno, porque ahí sí me mataba. No, o sea, literalmente me mataba. Pero aparte porque, o sea, literalmente nos hacía estudiar bastante. O sea, nosotros desde pequeños hemos leído bastantes libros. O sea, si yo cuento la cantidad de libros que yo he comprado después que mi abuelo no ha estado versus los que él tenía. No. O sea,
4: era otro tipo. Por ejemplo, en mi familia, mi abuela era la que daba el tema de la autoridad y el del miedo, ¿no? Era como que, pucha, no, la abuela sí va a ser, es brava. Pero, por ejemplo, mi papá y mi mamá, mi papá era incapaz de ponerme una mano encima. Pero sí, incapaz. Dicen que sí, una vez, de chiquita, o sea, no lo recuerdo, me dio un palmacito.
3: No, es que lo que mi abuelo siempre decía eso. O sea, no es que él le gustaba pegar, lo que él decía es que necesitas al menos una vez que te den un castigo verdadero para que entiendas que las cosas no son en broma.
2: Y tú no necesitaste.
3: No, como te digo, me daba miedo, o sea, ni a locas.
4: Claro, no, una cosa, cuando, o sea, tú ya ves, por ejemplo, eso pasaba con mi abuela, ¿no? O sea, con mi abuela era que, no, mi abuela se me va a pegar si es que hago algo o no, así, ¿no? Claro, pero, o sea, bueno, yo, pero por ejemplo, era criado hasta cierta edad por mi papá y mi mamá, ¿no?
3: Claro, ¿no? Pero por ejemplo, mi abuelo nunca, o sea, de por sí nunca nos ha pegado, ¿no? O sea, sí estaba ese miedo, pero tampoco es como que era una mala persona. O sea, claro, él, por ejemplo, llegaba los fines de semana, persona de la antigua, de hecho, mi abuelo construyó su casa para hacer fiestas. específicamente vacía, fue hecha para hacer fiestas. Por eso es que la sala en la casa de mi abuela es técnicamente todo el piso. Uh-huh. Es la sala, ¿no? Y esa sala conecta con el comedor, que es casi básicamente lo mismo, y de ahí a la segunda sala, que es básicamente lo mismo. O sea, eso es el área, porque era para fiestas. Entonces, mi abuelo decía eso: de lunes a viernes todos estudian. Y por eso es que nosotros nos levantábamos temprano, íbamos al colegio, regresábamos y ahí teníamos el curso, ya sea el extracurricular que teníamos a propósito de la familia, que era o ibas a, ¿cómo se llama? No sé, pintura o música, ya tenías que elegir a qué cosa querías, ¿no? En mi caso yo elegí dibujo, ¿no? Aparte de eso tenías el deporte que tenías que practicar, ¿no? Todo el mundo podía practicar de lo que quiera, desde natación, en mi caso yo elegí tenis. Entonces ya sí, teníamos eso. Y después en la noche, o sea, después que habíamos hecho la tarea de todo, teníamos más o menos entre una y dos horas de lectura. Y leíamos, y no nos mandaba a leer cualquier tontería, ¿no? O sea, podían ser libros de historia o cosas, incluso temas que nos vayan gustando. Íbamos, o sea, investigando, o sea, siempre estábamos en eso. O sea, no es como que tal, ¿no? Pero llegaba fines de semana y ya desde viernes se sentía. De hecho, los miércoles ya lo sentíamos, porque era como un miércoles así previo, ¿no? Un miércoles con sabor a viernes. Que agarraba, y los miércoles ya de por sí pedía que prepararan algo grande. Una buena comida, traía aparte sus gaseosas, traía dulces y todo, ¿no? O sea, para toda la familia. Porque era miércoles y es como que había que darse un pequeño descanso. Luego llegaba el viernes, que también era como que un preparativo, entonces ya como que más, ya incluso ponían más música y todo. Ya luego estaba el sábado, que es decir, era ya, sí, de papaye, ¿no? De, literalmente venía gente. O sea, casi todo el fin de semana era gente en casa, ¿no? Gente que venía, se festejaba rico el sábado, preparaban unos hoyones de comida, todo. Porque tranquilamente venían como 60, 80 personas. O sea, todo, eso era todos los viernes, así, ¿no? Y se preparaban desde pollo, chanchos, una cosa así.
4: Claro, yo creo que ha habido una época, o sea, son costumbres que se han ido variando, ¿no? Porque, por ejemplo, o sea, lo que te digo, ¿no? A mi abuela era la persona a la que le teníamos así como que, uy, no, la abuela se molesta, y pero yo nunca la vi pegando a nadie. Uh-huh. Pero sí sé que podía ser capaz de hacerlo. O sea, era la sensación de que si mi abuela me va a pegar.
3: Ah, por ejemplo, mi abuela sí, hay uno de mis tíos que le gustaba irse de fiesta, ¿no? Sin su permiso, él sí mismo dice como que mi abuela sí le ha pegado, ¿no?
4: Claro, por eso yo no llegué a ver, pero me imagino que a mis tíos sí les cayó, ¿no? Mm. Una cosa así, pero a los nietos nunca, ¿ya? Y mi abuelo también era de carácter fuerte, pero por ejemplo mi abuelo sí directamente decía que él jamás iba a pegar a nadie, ni a sus hijos ni a sus nietos, porque su mano era muy pesada y podía hacerles daño. Entonces él no golpeaba.
3: Cada vez más, mi abuelo decía, mira, decía algo parecido, porque decía, ¿cómo se llama? No tienes que tenerle miedo a nadie, solamente a mí.
4: Claro.
3: Así de decir.
4: Bueno, a ese punto no llegaba, ¿no? O sea, el vínculo que yo tenía con mis abuelos, con mi abuela sí había esa cosa así de como que, oye, sí me daba miedito, pero con mi abuelo era todo dulzura, o sea, no tenía miedo de estar con ellos, ¿no? O sea, era simplemente, y con mi papá era más aún, ese sentimiento no era de que si yo hago esto mi papá se va a molestar, era si yo hago esto mi papá va a sufrir. O sea, literal era ese, yo no quería ver sufrir a mi papá por mi culpa, ¿no? Por mi causa. O sea, si yo salgo mal en los estudios, mi papá se va a sentir triste, ¿no? Y mi papá va a decepcionarse o se va a sentir triste. Yo no soportaba ver a mi papá triste por mí, ¿no? Entonces era eso de que la forma de mi papá de llamarme la atención era, hijita, vamos a conversar. Y nos sentábamos y conversábamos, hasta él dando la razón por la cual yo hubiera podido salir baja en un curso, o porque algo habría pasado, que mi abuela, por ejemplo, le decía, ay, esta chica ha hecho tal cosa, ¿no? Y mi papá se sentaba conmigo, a ver, dime tú, ¿qué es lo que ha pasado? ¿Verdad? Y hablábamos todo, ¿no? Ya, y mi papá se iba tranquilo, ¿no? Claro.

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2: Ahí iba, bueno, los de mi familia directa y luego las serpientes y los cuervos, ¿no? Entonces, vemos si pasábamos el tiempo con ellos, ¿no? Entonces, eso era, sí. Y el lunes otra vez llegaba y el lunes otra, ok. De nuevo a estudiar, de nuevo a trabajar y se acabó, o sea, pero esa era la forma en la que vivíamos y mi abuelo sí no aceptaba el tema de que alguien, por ejemplo, salga mal en un curso, ¿no? Si salías mal... Sí, sabías que eso sí se le molestaba. Porque es más.
3: Claro, pero ahí hay una razón mucho más lógica, ¿no? Si él los tiene, digamos, estudiando, o sea, dándoles todas las facilidades, pues que salieras mal ya era. Bueno, podía ser porque simplemente algo pasaba, efectivamente, con ese curso, o simplemente era flojo, pues.
2: Claro, o sea, por ejemplo, y hay, por ejemplo, lo que decía como de mi tía, ¿no? Que con la que siempre, para que ella sí le dio. Con ella pasó algo chistoso, por ejemplo, porque mi abuelo con ella se molesta más o menos 5 años, ¿no? Fueron 7 años. Se molesta porque decía que no hacía nada. Y efectivamente ella terminó el colegio y de la nada se iba de la casa. Y fueron así entre 7 y 8 años, ¿no? Y en la noche llegaba, pero yo siempre paraba tiempo, bastante tiempo con ella. Entonces a veces cuando yo en la noche leía, y si no tenía sueño, me iba a su cuarto y yo estaba dibujando en su cuarto. Y ella estaba... Yo la veía leer, ¿no? Y en ese entonces tenía 7, 8 años. Entonces no le tomaba tanta importancia. Cuando ella tenía como que 9, 10 años, ¿no? Veía que leía y también le decía como qué cosa lees y me daba libros. Eran libros de medicina. Y leía. Esas cabezas de ciertas cosas de medicina, ¿no? Y como la afición de la familia es la lectura. O sea, mi abuelo dejó más de 30.000 libros, creo que en casa. O sea, muchos ni siquiera los leyó. Pero coleccionaba libros y siempre sacaba uno para leer y leer y leer. Una biblioteca gigante tenía. Pero bueno, de hecho, de ahí tengo la fascinación, porque a veces voy a las bibliotecas, digo, las librerías, saco una pila de libros y salgo con 7, 8 libros. Y a veces de los 7, 8 termino leyéndome uno porque no me alcanza el tiempo, ¿no? Pero lo voy acumulando ahí libros, ¿verdad? Oye. Y la cosa es que ella siempre la veía. Después ya leía junto con ella, eran libros de medicina. Luego dijeron que ella era una mala influencia para mí, porque cuando yo llegué a los... creo que tenía ya 12 años, 11 años, le agarramos de afición ir al cine. Pero era lunes a domingo. O sea, nos íbamos al cine así, plaj, plaj, plaj, ¿no? Y mi abuelo otra vez se molestaba porque dice, no, ¿qué es eso? ¿Qué lo corrompe? ¿Qué es eso? Un día estábamos en cena y mi tía agarra y pregunta, ¿no? Como que, ¿qué cosa van a hacer? No sé, ponte, el primero de septiembre. ¿No? Y mi abuelo todo molesto, como que, ¿por qué? ¿Para qué? Y dice, es mi graduación y los quiero invitar. Nunca le había dicho a nadie que se había metido a la universidad, que estaba estudiando y todavía había terminado primer puesto, ¿no? Y mi abuelo, cuando le dice que es su graduación, mi abuelo se sorprende, ¿no? Y le dijo, ¿desde cuándo? Y le dijo, hace como 7 años me metí a estudiar medicina. Y había pasado, se había terminado, ¿no? Y, o sea, yo sí sabía que estaba estudiando medicina, pero, o sea, ni siquiera como que sabía que estaba estudiando medicina, sino... Leía libros que estaba leyendo de medicina. Pero en ese entonces ya tenía 11 años, poco me importaba lo que iba a hacer más adelante en la vida, ¿no? Entonces, ahí, ¿no? Y cuando dijo, y efectivamente fuimos, y efectivamente sí, se estaba recibiendo como doctora, ¿no? Entonces mi abuelo se quedó con cara de... O sea, y yo me molesté con mi hija, decía, ¿no? Y la otra, sin decir nada a nadie, simplemente se iba, estudiaba, hizo sus cosas y ya.
3: ¿Y nunca dijo por qué no quiso decir?
2: No, dijo que eran sus cosas. No tenían por qué avisarle a nadie. Dijo, no, o sea, yo estaba haciendo mis cosas y se acabó. Y ya. No, o sea, las otras, ni siquiera sus hermanas.
3: No,
2: o sea,
3: claro, no se lo dijo a nadie.
2: Claro, mi madre era... O sea, entonces ella trabajaba y tampoco sabían. Su otra hermana tampoco sabía. Sus otros dos hermanos tampoco sabían. No, no, tres hermanos.
3: Claro, no, pero ese de hecho es un acto de rebeldía ante algo.
2: Ah, no, o sea, no quería como que... O sea, después incluso diciendo, cuando conversábamos decían, no quería molestar a nadie. No, o sea, yo quería hacer mis cosas y como que darlo como sorpresa.
3: No, y ese pues, pero igual. O sea, si tú sabes si tu papá te está diciendo una vaga, ¿no? Es influencia, y no lo dices, porque estás. O sea,
2: no, pero ese momento, o sea, no de decirlo. Es que no se lo decía ella, sino cuando hablaba con mi abuela.
3: Claro, no, pero tú sabes, pues, cuando te entiendes. Entonces, si no lo dices, es como que voy a esperar. ¿No? Como, voy a esperar el momento justo.
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1: O sea, y en realidad a mí me pasa algo por el estilo, porque cuando yo me voy a grabar a México, cuando me iba a graduar, ¿no? Si lo he contado acá, ¿no? O sea, yo estaba en el... Terminó mi grabación, estaba todo en el hotel y me llega la notificación que dice que Joaquín Sabina estaba en la esquina, en el bar, en el Tenamba, que yo estaba media cuadra, una cuadra. Y me dice que estaban ahí, ¿no? Mi acto fue llamar a mi madre y decirle: ¿tú quieres que yo esté en esa ceremonia de graduación? Dime sí o no, no me respondas más. Dime sí o no. Si me dices sí, prendo el aéreo, que salía en 3 horas. Si me dices no, yo me voy a quedar acá. Digo, sí, quiero verte en la salud. Ok, vas. Agarré y regresé por eso. Si me dice que le interesaba 3 pepinos, en ese momento sí, yo me iba a ese bar y es como que, bro, tráeme tequila, porque esta noche acá se cierra todo. O sea, yo estaba en ese plan. No, entonces, es así. No, por eso, pero, a ver, ¿no? Como digo, yo sí, y en esa parte yo sí creo mucho en lo que decía mi abuelo, que a veces hay que darle una al niño, porque hay niños que son muy, muy
2: caprichosos. Sí, o sea, creo que hay un momento en el cual, o sea, tienes que dejar bien claro el límite.
1: Claro, o sea, tienes que entender, o sea, hay un tema que es también el tema de poder, ¿no? O sea, el padre tiene poder. Por eso una vez le dije a Sandra, ti nunca te han dado una. No, pero una. No, no de que, ay, mijito, ay, no, o que te den y luego te salga. No, una bien dada. Y a ver, y te reseté el cerebro, ¿no? Te reseté el router y es como que, ok, el servidor estaba con un error ya corregido, una cosa así. Yo sí creo en eso que, ¿no? Que ahora muchos dicen, ay, no, que es un niño, que déjalo ser. O sea, por favor, ahora tienen batallas de aura. No, o sea, lo que me dijo una amiga, o sea, hemos sido muy duros con los Therians. No, o sea, ahora hay batallas de aura, o sea,
0: ¿qué es batalla de aura?
1: La razón por la que el bullying debería volver al colegio. Ajá. Sí, porque, o sea, yo soy más que seguro que si hubiera habido bullying, que se permitiera el bullying, esa gente no estaría haciendo eso, o sea.
0: ¿Por qué?
1: Cuando lo veas, lo mirarás. Ajá. No, es que, en verdad, es una cosa como que... No, es que no tengo palabras para explicar eso, o sea, es como...
3: Es difícil escribirlo. Porque sí. De por sí carece de sentido.
1: Sí, es como que... No sé, o sea, es como que, o sea, yo sí veo a alguien así, es como que me acerco y es como la noticia que salió de un chiquillo que estaba, dicen, farmeando aura en una escalera mecánica. Va un señor, lo ve, le metió una cachetada, ¡pa! El señor pasó de largo y el chiquillo se quedó parado y literalmente le reseteó el router. Es como que estás en una escalera mecánica, o usas la escalera mecánica o no obstaculices el paso, ¿no? Y es como que el chiquito agarró y es como que, ¿qué pasó? Reacciona y es como que sale y se va, ¿no? Y continúa su vida. Entonces, algo como eso, o sea, a veces hay, creo que es, a lo mejor es, creo que Neruda, que decía, ¿cómo se llama? Hay golpes en la vida, yo no sé, ¿no? Es como que sí, efectivamente, hay golpes que te tienen que dar en la vida.
2: Claro, lo que pasa es que, escucha, o sea, por ejemplo, ahora veía, ¿no? Una notificación, bueno, un mensaje, la clásica que entran a los grupos las mamás para preguntar, ay, que mi hijo, que quejándose, o sea, que es lo que podía hacer porque su esposo quería mandar al chico al servicio militar, ya que no hacía nada, ¿no? Una cosa así. Pero en uno de los comentarios ella dice, pues, de que ella y su esposo, o sea, prácticamente desde que el niño nació, supongo, ¿no? Ya trabajan, pues, muy duro, ¿no? Entonces ellos salen a las 5 de la mañana de su casa y regresan a las 8 de la noche. O sea, ese niño no está con padres, no estuvo con padres todo el día. O sea, o fue criado por otra persona, ¿no? Una empleada, o bueno, fuera que hubiera una empleada que se hubiera quedado como su nana, como parte de familias, no, parece que habían habido varios cambios. Entonces, te das cuenta de que, o sea, si no han estado ahí durante todos esos años, o sea, ¿qué esperas ahora que ya está grande y lo vas a mandar al servicio militar para corregir lo que tú no pudiste, lo que tú no hiciste, ¿no? Una cosa así, ¿no? Y lamentablemente también es una realidad que se ve mucho actualmente, porque, a ver, una pareja tiene hijos y por lo general ambos tienen que trabajar, sí, ¿no? Tienen que trabajar, y si no tienen digamos,
1: por eso no tengan hijos,
2: familia a su alrededor que los apoye, ¿no? La hermana, la abuela a veces, ¿no? Que los apoye, ¿no? Para que se haga la persona que se cargue el trabajazo de cuidar a la criatura, sino que apoye, por ejemplo, si vas a contratar una nana, ¿no? Vas a contratar a alguien para que vea a tu hijo y acá hay un familiar que esté ahí, ¿no? Mirando que no vaya a pasar nada malo, ¿no? Porque al fin y al cabo es un extraño que está cuidando a tu hijo y ese niño tiene que ver a una familia, alguien tiene que estar ahí que conecte con él y que además esté viendo que no le pase nada malo, ¿no?
1: Sí, o sea, de hecho, o sea, la suerte, o sea, digamos, en mi familia tienen esa costumbre, ¿no? O sea, de que los abuelos siempre cuidan a los hijos, ¿no? Y se encargan de la educación, ¿no? Es como que en ese caso de mi prima, que es la que es el fallada, en realidad, es la fallada de toda la generación, porque es la única que ha tenido hijos. O sea, el resto no quiere, lo mismo le he dicho, no quiero tener hijos. Ella sí quiso ser madre, o sea, en verdad sí quiso ser, o sea, lo digo por fega, lo dejo, la fallada. Tuvo su hijo y lo primero que hizo su papá, al igual que hizo mi abuelo con sus hijos, es como que me dan a los niños, y mi tío también dijo, me das a la niña, y mi tío se encarga literalmente del estudio, y efectivamente lo mismo que hacía mi abuelo con nosotros, mi tío también está andando con ella. O sea, ella se levanta a las 6 de la mañana, va a estudiar, después de ir a estudiar ella está en clases de natación y en canto, ¿no? Está en esas dos, y llega a casa igual, lectura, casi no tiene teléfono en la mano, ¿no?
2: Tu prima trabaja.
1: Sí, pero, o sea, igualito en el caso, mi madre trabajaba, mi padre trabajaba, pero mi abuelo exigió a los niños, o sea, vienen porque yo los voy a criar. Uh-huh. Entonces, él se encargaba efectivamente de que todos vayamos al colegio, de que todos justamente regresáramos y vayamos a hacer nuestras tareas extracurriculares y todas estas cosas, ¿no? Entonces, mi tío hace lo mismo. Entonces, la niñita también, ¿no? O sea, va, regresa, igualito, en la noche también lee, ¿no? En un inicio no le gustaba, uh-huh. Y por ejemplo empezó a buscar libros que fueran interesantes. O sea, me da risa porque, a ver, ¿cómo se llama esta cosa? Empezaron a leer ¡ay! Se fue el nombre. Naruto. Se compró mangas y le empezó a hacer leer mangas. O sea, y mi sobrina empezó a leer mangas y ahora lee libros. O sea, empezó con ayuda en, ¿cómo se llama? Con imágenes y contexto. Y empezó a entrar cada vez más a la lectura. O sea, ahora lee novelas, cuentos para niños, ¿no? Uh-huh. Y los lee. O sea, mi sobrina tiene, creo que en el momento, 9 años. Y tranquilamente en un mes se termina de leer un libro, ¿no? Para 9 años no me parece nada malo, ¿no? Y aún así le alcanza el tiempo para jugar, le alcanza el tiempo para esas cosas. Entonces, sí. Bien. Es un tema ahí, ¿no? Quiero un poco terminar esto. Por otro lado, por ejemplo, a mi ahijada, me da risa porque yo a mi compadre siempre le dije, guarda, yo, y pero igual le dije ese aspecto, la educación de mi abuelo, yo no pienso regalarle ningún juguete tecnológico, o sea, videojuegos sí, porque efectivamente ayuda justamente al desarrollo de la plasticidad, pero no pienso regalarle un teléfono, ¿no? Le podría regalar una consola de videojuegos, sí, le puedo regalar videojuegos, sí, pero no le regalaría un teléfono para que esté pegada todos los días en YouTube y en todas estas cosas. Y por lo general también otras cosas que le suelo regalar son juegos didácticos, ¿no? Ahora que por ejemplo me ha agarrado la manía de comprar model kits, también le he comprado model kits, ¿no? Para quienes no sepan, es, imagínense armar un robot pieza a pieza, una cosa así, ¿no? Entonces eso le regalo, ¿no? O sea, y no son baratos, un model kit tranquilamente puede costarte 1,000 soles, 500 soles, 300 soles, dependiendo de lo que quieras, ¿no? Es más o menos como Lego, y le regalo. Y mi comadre, sí. Cada que yo le doy uno de esos regalos didácticos, ella se molesta porque le dice a mi compadre como que te voy a regalar un teléfono, te voy a regalarle algo así, una computadora, algo, ¿no? Y la otra vez me contó y le dije, yo te dije un inicio, o sea, yo no pienso regalarle nada de eso porque no le sirve, ¿no? Aparte, si quiere comprar un regalo, aunque la madre le compre, ¿qué costará eso, no? O sea, sí. Yo le regalo lo que yo quiero regalarle a la larga, ¿no? Y es así, o sea. Yo pienso que ese aspecto que sí, tiene que haber un tema de control de las pantallas. La semana pasada justamente hablaba con esto, por eso cuando Sandro colocaba esto de series animadas que destruyen la mente de los niños, no, o sea,
0: sí.
1: No sé si tú has explorado, por ejemplo, las producciones asiáticas, pero las producciones asiáticas en animación.
2: Animación.
1: Bueno, ese también es un tipo de animación, de hecho, Ultra 7, se llama Stop Motion. Pero la animación más clásica, animación 2D, por ejemplo,
0: Ultraman.
1: Manejan, dije 2D.
0: También hay.
1: Ultraman es principalmente una producción en Stop Motion.
0: No, también hay en Cartoon.
1: He dicho principal, no, Cartoon es otra cosa.
0: Cartoon.
1: Cartoon es otra cosa. Estás mezclando técnicas de animación completamente distintas. Pero, por ejemplo, en esas técnicas de animación, usan bandas sonoras extremadamente complejas que ni siquiera tienen nada que envidiarle a las producciones de Hollywood, ¿no? Es más, por ejemplo, a Sandra, que le gusta mucho la producción argentina, hay series asiáticas que tienen una producción musical que literalmente los dejan en pañales, ¿no? Que son muy, muy, muy, muy...
0: Aventuras muy en pañales.
1: No. No, pero... Ese es el tema.
2: Rugrats. Sí, yo veía sí, Lady Oscar.
0: Por ejemplo, los Rugrats.
1: Por ejemplo, búscate la banda sonora de Lady Oscar sobre el OST. Y, por ejemplo, tienen cosas bien interesantes y sumamente complejas, ¿no? Y, por ejemplo, eso ayuda a la memoria. Y también ayuda justamente a la recepción de información, porque una banda sonora compleja es como, no sé, le dirás, Andrew, búscate el OST de un videojuego que se llama el Dovahkiin, por ejemplo, es una cosa bestial. Y una persona que, por ejemplo, está muy acostumbrada al tema como el reggaetón y todo, donde la construcción musical no se basa más que en un beat de sonido, en loop, para peor, si le metes una canción donde hay una gran cantidad de elementos, la información abunda y crece, no la podría ver, no la podría recepcionar. Literalmente le causas una fatiga mental a alguien, ¿no? Entonces, muchas veces las producciones asiáticas lo que generan es eso, generar piezas tan grandes que justamente también incrementa el espectro auditivo de la persona.
2: Claro, de hecho, bueno, aparte de Lady Oscar, ¿no? Que era cuando estaba chiquita, cuando ella estaba más grande y comienzo a ver producción asiática, yo, o sea, contaba con la música, o sea, me parecía increíble la banda sonora de las producciones asiáticas. Claro, comenzaba como viendo las comedias románticas, vieron dramas, eran tremendos dramas.
1: Antes.
2: Ya, claro, ya, y las canciones eran, pero, o sea, era yo podía ver la escena con esa canción y estaba llorando literal, y luego me ponía a escuchar la canción y la escuchaba una y otra vez, no entendía ni michi, ¿no?, de lo que decían, pero era no sé, todo lo que te hacía sentir, ¿no?
1: Claro.
2: Las voces, o sea, todo el conjunto estaba estratégicamente hecho, definitivamente. Ahora siento que, o sea, hay muy buenas producciones, sigue habiendo muy buena producción, pero ahora hay algunas, no sé, siento que las comedias románticas de ahora ya no son tantas como antes.
0: Muy bien.
1: Es un tema un poco más complejo, pero claro, o sea, más que nada, como ahora ya es algo muy extremadamente comercial, entonces ya cambia, ¿no? Pero sí, o sea, depende de lo que estás acostumbrado, ¿no? O sea, de hecho, la otra vez conversaba, y eso siempre lo he dicho acá, a mí me gusta el humor negro, el humor cruel, el humor racista, lo que quieran, o sea, pero es humor, es chiste, ¿no? Y justamente en mi grupo hay una compañera que no es mi amiga en realidad, pero ella escucha Bad Bunny. Y todo mi grupo de amigos le hemos dicho lo mismo. Nosotros podemos hacer humor negro y lo que tú quieras, pero es diversión. O sea, no discriminamos, realmente no discriminamos a nadie. Bajo una condición. Si te discriminamos musicalmente. No, y ya le hemos dicho, o sea, la que tú escuchas ese huevón, o sea, ni cagando. O sea, te vamos a joder en tu gusto musical. No, y efectivamente la fregamos en su gusto musical. Nada más. O sea, igual es libre, eso es lo que quiera. O sea, pero es como que, o sea, si te vamos a agarrar con eso duro, ¿no? Y la otra vez no me acuerdo qué cosa nos dijo que estaba escuchando de este pata. Y es como que lo mismo. Puta, pero dime algo bueno de esa letra o de su historia musical, ¿no? Y empezó a hablar, no, que acá está hablando del amor, ¿no? Y es como que lo escuchamos y es como que... Sí, algo así, pues, por ejemplo, ¿no? Y lo peor es que le dijimos, dice, no, acá hablan del amor, que no sé qué. Y dijimos, pero huevona, está hablando de un brother que se está metiendo con su prima. O sea, eso va a terminar mal por todo lado. No, o sea, ¿qué va a pasar con la variabilidad genética de tu vida? O sea, ¿no? Viene una gripe y se lo lleva a todos, ¿no? Entonces, ese es el tema. O sea, sí es bueno acrecentar también los panoramas. No, con eso no digo que no haya escuchado a Bad Bunny. O sea, sé que no me gusta porque lo he escuchado. Pero claro, mucho tiene que entrar con el tema de la educación, ¿no? Y esto sí empezó con el tema del castigo, y, o sea, yo sí le agradezco a mi abuelo que nos haya transmitido el miedo para ciertas cosas, ¿no? Entonces, como que al menos con suerte, ni mis amigos que vivían en mi casa, ¿no? Porque muchos mis mejores amigos literalmente vivían en mi casa, o sea, han ido y se han quedado 6 meses, 3 meses, No, no, nunca le dijeron nada, o sea, al contrario, mi abuela le decía como que ahí tienes un cuarto, ¿no? Y tienes tu ropa, tienes esto, tienes cama, tienes todo, y iban y se quedaban. A veces yo llegaba de la universidad y es como que me decían, por si acaso Víctor está arriba, y yo, ah, ¿cuándo llegó? Y me decían, ah, el martes, yo me había ido el lunes y recién llegaba el viernes. Y me decían, ah, llegó hoy, como si fuera su casa, ¿no? Había entrado todo, y es como, oye, ¿por qué no se avisó que llegaba? Ah, me dijeron que venía cualquier día. Pero todos ellos estudiaban, trabajaban, ¿no? Entonces iban a veces a estudiar y estaban aburridos en su casa, entonces terminaban de estudiar y se iban de frente a mi casa. Y yo a veces, bueno, yo vivía en ese entonces con mi pareja y a veces venía a ver a mi abuela y me decía, no, Víctor está ahí, ¿no? O a veces me decía que están literalmente Juan, Víctor y Michelle están arriba. Y es como que yo, ah, y es porque los desgraciados no me han avisado, ¿no? Y ellos literalmente habían venido a ver a mi abuela. Entonces, como que, entonces eso, pero todos ellos también tenían como que miedo del carácter de mi abuelo, ¿no? Y mi abuelo decía, o sea, si no son gente que no va a estudiar, que son gente que está dedicada al pandillaje y estas cosas, pues no entran en casa. Y para mi abuelo identificaba el reggaetón como uh-huh. música de pandilleros, ¿no? Entonces no los dejaba pasar,
2: claro,
1: ¿no? O los corregía o no volvían, ¿no? Entonces por eso siempre he dicho, o sea, mi abuelo de alguna forma elegía con quienes nos juntábamos, ¿no? O sea, si veía que venías de esto y del otro, o sea, no. Pero, a ver, igual agradezco en ese aspecto, ¿no? El bien que mal, ¿no? Algunos dirán que no, tu abuelo es un agresivo. No, o sea, yo lo he querido un culo, ¿no? Y, pero, a ver, a mí me ha servido, o sea.
0: Muy bien, esto es Extremos, episodio número 918 en Solo Frecuencia Primera. En el año 2001, este sujeto llamado Clímaco Basombrío salió a la noticia luego que asesinó a una mujer, una mujer y además a la empleada del hogar, asesinó en realidad a la adolescente Alexandra Berenes y a la empleada del hogar Ida Merino, la dejó prácticamente paralítica. Han pasado 25 años de ese horrendo crimen y finalmente Clímaco Basombrío ha salido en libertad. El hombre ahora gordo de 44 años aseguró que nunca tuvo nada que ver con su joven víctima y anunció que publicará un libro para cumplir con la reparación civil a la trabajadora, que todavía sobrevive a duras penas. Basombrío brindó sus primeras declaraciones a la prensa luego de 25 años de la muerte de la adolescente de 16 años, según dijo, para dar sus descargos por no haber cancelado los 400.000 soles de reparación civil a Merino, aunque descartó que trate de victimizarse. Clímaco Basombrío reiteró que estuvo drogado y que ello derivó en el sangriento episodio. A veces las cosas se salen de control por una broma tonta, dijo. El loco del martillo también descartó haber mantenido una relación con Alexandra Brenes. Era una chica linda, yo no tenía nada con ella. Clímaco añadió que no pierde su fe en Dios y que duerme muy bien, plácidamente, todas las noches. No soy un loco que le guste hacer daño a la gente, que diga que voy a agarrar a martillazos a la gente. Eso es una cosa incoherente, dijo. Clímaco Basombrío anunció la publicación de este libro. En la entrevista afirmó que cumplió con pagar una pequeña parte de la reparación civil de 400.000 soles a Merino cuando se encontraba en prisión, pero que es una suma insignificante considerando el alto monto que le ha impuesto la justicia. Por ello, Basombrío anunció que publicará este libro con toda su verdad para recaudar fondos y asumir en lo posible el pago de la reparación a doña Ida Merino. 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
2: Bueno, este caso fue muy, muy sonado en su momento, y ahora con los años y que ya está libre y ha salido a dar entrevistas, surgen nuevas hipótesis. Bueno, él afirma que lo drogaron. Él afirma que él no consumía drogas, no consumía alcohol, parece que era supuestamente así super zanahoria, digámoslo así, y que lo fastidiaban precisamente por eso, y él aduce de que le pusieron algo, lo drogaron y que borró cassette, ¿no? Y no recuerda nada de lo que pasó. y que bueno, y ahí comienza a hablar de,
1: o sea, blackout, creo.
2: Sí, pues, o sea, porque, o sea, también se, lo que se supo de ese tiempo es que el martillo y esas cosas él las lleva, no es que los encontró en la casa y agarró y los agarró martillos, sino que él llevó el martillo y la soga, cosa que también está negando, dice que no, que él no llevó nada, bueno, en fin, ¿no? Ya, y pero fue realmente muy bueno, para ese tiempo en el cual no se veían tantas cosas fuertes como son las que se ven ahora, era pues bastante chocante, ¿no? De pronto era un chico como pucha, o sea, como tus amigos, ¿no? Por ejemplo, que van a tu casa y tus padres lo conocen, entonces siempre van a la casa y están ahí, los han visto desde chiquitos, y de pronto uno de ellos se levantó, salió y mató a tu otra hija, ¿no? Y casi mata a tu empleada, y los otros chicos no pueden hacer nada por detenerlo, ¿no? Es una cosa, y te pones a pensar de por qué, porque hasta ahora no se da una razón del por qué pasó eso, ¿no? Simplemente las mató.
0: Él dice que lo drogaron, que era una broma.
2: Claro, es lo que él dice, que lo han drogado. Ahora, bueno, no, yo no conozco, capaz tú, Jorgito, conoces si es que hay alguna droga que pueda causar ese efecto en alguien que se desconozca totalmente. O sea, sí sé que hay drogas que pueden,
1: me han contado ya, pero
2: claro. No, o sea, que la pueden descontrolar, sacar de a ver, no sé si ese punto, ¿no?
1: A ver, hasta donde yo sé, por ahí podría ser, pero sí, es que igual no es que no recuerdes, o sea, la única forma de que no recuerdes es que hagas un blackout, ¿no? Y generalmente, a menos que sea una droga alucinógena muy
0: conveniente muy, para muy, él,
1: sí, pero es que por ejemplo algo, no sé, como el crocodil, ¿no? O sea, a menos que sea algo como eso, que es un alucinógeno, o lo que está el fentanilo, pero es una cosa bien, bien, bien fuerte, ¿no? No habría, o sea, la otra sería como que blackout, que, pero estamos hablando de blackout llegando por el alcohol, un grado de intoxicación bien alta, y creo que todo el mundo habrá visto una persona en extremo grado de ebriedad, y a ver, no es como que tenga mucha fuerza. Después se le manda un golpe, sí, no, o sea, fuerte, pero, o sea, no es como que tenga mucha coordinación motriz, ¿no? Entre dos personas tranquilamente pueden reducir una persona que esté muy, muy, muy ebria, y para llegar al blackout ya, o sea, tienes que estar al borde de la intoxicación, o sea que caminar ya es una gran odisea, ¿no? O sea, ya hablar, si alguien ha visto a una persona que a veces está como que y se está levantando de brazo y quiere seguir tomando y ya no puede ni respirar. O sea, si me dicen que alguien como eso, no sé.
3: Se tropieza solo.
1: Sí, o sea, si hubiera intentado amarrar a alguien, más seguramente se hubiera caído y
3: además,
1: se hubiera
3: roto. Él dice que lo drogaron. O sea, alcohol de por sí no es. ¿Por qué? Claro. Porque para que tú llegues a esos efectos debes haber consumido bastante alcohol. Dependiendo, sí, claro. Exactamente. Ah, fue cerveza o qué tipo de alcohol.
1: Claro, y es distinto. No. Por ejemplo, la cerveza te vuelve tonto. Mientras que el ron, el vodka, el tequila, el whisky, una vez que te emborrachas, te dormiste. O sea, es muy distinto, ¿no? O sea,
2: claro.
1: ¿No? Y claro, ¿no? Y si fuese.
3: Y habría que ver qué droga fue para que él no se haya dado cuenta.
1: Claro, ¿no? Y depende, pues, o sea, pero para que no te des cuenta, como digo, tendría que ser algo muy, muy fuerte. O sea, por ahí, lo que fentanilo, que, a ver.
3: Con un efecto inmediato, de repente también.
1: El fentanilo sí, afecta muy rápidamente. ¿Cómo se llama? Pero, claro, o sea, pero, a ver, ¿y dónde vas a conseguir? O sea, no vas a la farmacia y es como que, señor, me da fentanilo. No, o sea, paciente, no sé, que esté en tratamiento del dolor, fácil, ¿no? Y yo aún así es muy complicado que te vayan a dar eso. O sea, claro, o sea, como digo, es muy, muy, es complicado para que no recuerdes. Marihuana, la gente recuerda cuando consume marihuana, o sea, por más que digas está drogadísimo, sí, o sea, podrás haber estado alucinando, pero una persona que está consumiendo marihuana, muy difícil que sea muy agresiva, porque a ver, una hiperactividad en el cerebro tan alta que te dicen pay y terminas como si fueras Cosmo de los Padrinos Mágicos, muriéndote de la risa por cualquier cosa, ¿no? O sea, tu mayor preocupación sería comer, en tal caso tomar algo de agua, pero, ¿no?
3: De repente el LSD tiene alucinaciones un poco más agresivas. formas que debido al estado terminó por alterarlo.
1: Claro, podría ser, pero aún así, o sea, tendría como que ciertos...
3: Claro, porque tengo entendido que la marihuana te relaja de cierta manera el cerebro y el LSD te altera.
1: Sí, no, pero claro, son reacciones, también dependiendo cómo sea él y todo, ¿no? Y, pero, a ver, eso fue en una casa. Generalmente...
3: lo que decía Ana Rosa, el tema del martillo.
1: Claro, no solamente eso, sino que, o sea, no conozco a alguien que haya usado LSD en una casa. No, o sea, tendría que ser una persona que ya es adicta de repente, ¿no? Generalmente es una discoteca, un bar, un
2: salvo, rey. Salvo asumiendo que fuera cierto eso, que los amigos hayan dicho, oye, vamos a hacerle esta broma a Clímaco. Como no toma, no se droga nada, vamos a comprar, y se han conseguido la droga, ¿no? Y se la han echado en la gaseosa, en algo, para ver a qué pasa, ¿no?
1: Sí.
2: ¿Ya? Y pasó eso. No, pero aún así me quedo, o sea, como... O sea, ¿qué tanto te puede afectar al punto de que, o sea, se levante, baje, porque creo que estaban en la terraza, una cosa, baje y vaya a matar, ¿no? A la chica, porque según las pericias, la chica estaba sentada en su computadora y él ha venido por atrás con el martillo a pa.
1: Claro.
2: A darle de martillazos, la empleada ha querido defenderla, la agarró también a martillazos.
3: Claro, porque él dice que era amigo de la chica. Al inicio me parece que se hablaba de que habrían tenido una relación amorosa, que eso habría motivado al menos y hubiera desencadenado esto, el deceso.
2: Bueno, él dice que no. Que no tenían nada, era la hermana de su amigo, pero sí se conocían obviamente de años, ¿no? Porque, como digo, él era amigo, o sea, esos amigos pues de la familia, ¿no? De que van a, están en la casa, pasan las tardes en la casa de uno. Según él, dicen que incluso la mamá de este chico, o de esa chica que murió, incluso lo iba a buscar a él, al chico, para que la acompañe al banco. O sea, como que tenían una relación muy muy cercana, ¿no? Y lo consideraban parte de la familia, en pocas palabras. Uh-huh. ¿No? Entonces, eso lo hace mucho más chocante, ¿no? Que haya ocurrido algo así. Y dicho eso, la familia también, luego de ello, mutis, ¿no? O sea, nunca se pronunciaron absolutamente. Creo que ya no están en el país, se fueron, ¿no? Se fueron del país.
1: Sí, es que... Mira, quizás una de las que sería más fácil serían como que conseguir morfina. Pero no, o sea, una vez que se
3: entra... Pero ahí estás lúcido.
1: No.
3: En cierta medida.
1: Sí, pero o sea, una vez que eso entra el torrente sanguíneo, o sea, sí vas a estar lúcido, pero vas a estar como que eres una malagua. O sea, fuerza.
2: Claro, o sea, yo siento que si hubiera sido así, igual tú ya tienes algo en ti que algo tenía que detonarlo y punto. Simplemente te lo estabas aguantando, ¿no?
1: Sí, sí, para mí, siempre lo he dicho acá, o sea, yo no entiendo un crimen que no sea pasional, ¿no? O sea, si no es por pasión, ese crimen es por maldad. Y no es que esté minimizando un crimen por pasión, solo que es eso, es pasión. O sea, se te apagó el cerebro un par de segundos. No es la pasión que te muestra Hollywood de, nos amamos. No, o sea, la pasión te nubla por un segundo y en un segundo puedes haber hecho mil estupideces. Y ya, y cuando recobras conciencia estás como que, ok, ¿qué pasó? ¿No? Que es lo que pasa en muchos casos, muchos crímenes pasionales. Si no es por pasión, es un crimen que, ok, fue planeado. ¿No? Entonces, eso ya es cosa de investigación muy seria. Eso es un tema ya técnicamente criminología pura ya, ¿no? O sea,
2: claro, lo raro en este caso fue que nunca se encontró el... O sea, definitivamente él la había matado. O sea, fue condenado porque fue en flagrancia prácticamente, ¿no? O sea, lo encontraron y era evidente que la mató. Pero nunca se llegó a saber realmente cuál fue el móvil. O sea, ¿por qué se levantó y la mató? Uh-huh. O sea, nunca se llegó a saber, ¿no?
1: Sí, pues.
0: 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Estaba recordando, ojalá podamos estar pronto de vuelta allí, en este maravilloso restaurante que antes se llamaba el Bar de Vicky, me parece, o la Tía Vicky, algo así, y que luego le han puesto el nombre de La Pera Madura. ¡Qué delicia de pavito que se come allí en Piura! y también queda en la cuadra 1 de la calle Arequipa, justo donde estaba antes el Teatro Arequipa, allí el Teatro Municipal de Arequipa. Y pero mi plato preferido de allí, por el que he viajado ya creo que 3 veces a este lugar cuando he estado en Piura, he querido ubicarlo, y la última vez que fui ya con Ana Rosa, no dudé en llevarla a conocer esta delicia, que ella lo despreció, bueno, que sabe el chancho de alfajores. Y esta fue la cobertura en La Pera Madura. Su plato preferido, mi plato preferido, su plato estrella internacional, los tallarines con pavo. ¡Qué exquisitez! Me hace recordar el pavo que hacía en casa, Salón de Tebiki se llamaba. El pavo que hacían en casa en antaño, pero cuando sobraba el pavo del día siguiente de la Nochebuena, pues lo mezclaban, le preparaban unos tallarines y lo mezclabas, que el juguito, pero qué rico. Ana Rosa, ¿tú no apreciaste eso?
2: No. Primero, ya sabes que no soy mucho de tallarines así nomás. Uh-huh. Ya, y era tarde cuando llegábamos.
0: Claro, no tenía viajamos ganas de comer. Especialmente para ubicar a este lugar maravilloso.
2: Pero yo recuerdo que pediste el tallarín con pavo, uh-huh, y dijiste que no sabía igual a la última vez que había sido. Es más, hasta dudaba si es que era el lugar donde
0: había comido. No, pero sí era el lugar, definitivamente. Ahora claro, lo confirmo, y acá la nota, adelante. Este es de Extremos, episodio 497.
4: ¿Qué tal? Sandro Parodi, ¿cómo les va? Estoy aquí en Extremos, episodio 497. Pues bien, nos encontramos en esta ocasión con Ana Rosa en la ciudad de Piura. Bueno, Ana Rosa es la primera vez que está aquí en Piura, pero yo ya he estado fuera de Piura. Y precisamente, en la primera exposición de la Piura en el año 2003, hace 5 años, nos encontramos. ¡Qué maravilla!
0: Ahí está.
4: ¿Qué es una maravilla?
0: Ahí está. ¡Qué maravilla, francamente! Y aquello saco, y bueno, no quería la ruta mejor, más comida.
4: Esto es lo mejor. Yo he soñado, después de haber estado en...
0: ¡Wow! ¡Dios mío! ¡Qué delicia! Todo jugosito en los videos. ¡Qué
4: increíble! ¡Tallarín con pavo!
0: Exactamente. Ahí el tallarín con el juguito, en realidad. Con el juguito del pavo. Mucha plática. Y vamos a ver lo que opiné en ese momento.
4: El sabor del pavo, increíble. Y ahora Ana Rosa va a estar con esta chica.
0: Ya ves, yo dije que estaba muy bueno.
4: Cara de pocos amigos, como siempre. Hemos estado haciendo un viaje bastante largo, en realidad, en auto, desde Trujillo hasta aquí a Piura. En este viaje, con la estrella, es este momento. Este es el momento clímax del viaje. El momento en que se prueba este tallarín con pavo de La Pera Madura.
0: ¡Qué rico! Espero pronto estar allí y saborear nuevamente ese rico pavo. Y me voy a traer 2 pavos enteros para acá. Y me voy a traer además un barril de tallarín. Listo, ya preparado para comérmelo yo solito.
2: Sin comentarios.
0: No sabes lo que te pierdes, caramba. No,
2: pero es que es cuestión de gusto.
0: El que lo prueba, no lo deja.
2: Pero es que es cuestión de gustos. Pues si a ti te gusta...
0: Bueno, ¿será que la primera vez que fui ahí solo, de paso para Huancabamba, de casualidad, ¿no? Llegué al lugar, ¿no? En medio de la oscuridad, y tenía un aspecto burdelesco. Dije, vamos a ver, voy a entrar, ¿no? Y qué delicia, dije, Dios mío, qué exquisitez. ¿Qué es esto? Comida de los dioses. Francamente que lo mejor de ese viaje fue haber descubierto La Pera Madura. Luego, en otras ocasiones que estuve en trabajo...
1: ¿Quiero decir algo?
0: Sí, perdón, ahorita te dijo, estuve y fui, ¿no? Y dije, bueno, voy, inclusive había ido con un cliente, le hablé las maravillas, no dejaba yo de hablar de este lugar. Y fuimos, me dijo, no, pero acá hay un restaurante elegante ahí, también dicen que hacen el... No. Esto tiene que ser así, aspecto burdelesco, ¿no? Pero no, pues no encontraba el lugar y no lo encontré. Ahora sí, ya apareció. No, pero claro, hay otros que te dicen, no, acá esto parecía una casa de burlesque, ¿no? Pero qué exquisitez, francamente. Y ahora he visto que ya se han puesto las pilas, porque cuando fui les quise hacer una entrevista y todo. No queremos, no nos interesa. Fuimos en el 2018, antes de la pandemia. ¿Quién metes tu cráneo en la rosa? Y ahora sí ya veo que ya, gracias a eso parece que se han puesto las pilas y ya, ahora sí están moviendo sus medios sociales, lo que les sugerí, ¿no? Están haciendo deliveries, están haciendo pago de Navidad y todas esas cosas. Fantástico, les felicito. Jorgito Carvajal.
1: Ah, solamente iba a decir que mi rasgo más tóxico es decirle a la gente que... No, iba a decir que mi rasgo más tóxico es decirle a la gente que se cuide. Cuando yo sobrevivo con 3 horas de sueño y una cantidad de cafeína en el cuerpo como para matar un elefante.
0: Muy bien.
1: Así se siente cuando uno está hablando y tú cambias de tema.
0: Eso. Bien, gracias por habernos acompañado en Extremos. Han sido ustedes muy amables.
1: Bueno, nada, espero que tengan todos una muy buena semana. Y falta poco para que se acabe septiembre.
0: Agosto. Empieza septiembre, el mes de los 50 años de Sol Frecuencia Olimera y del cumpleaños de Jorgito.
1: Sí, en realidad este septiembre lo estoy esperando con muchas ganas. Por 2 cosas, como digo. Uno, el concierto que tengo. Y 2, quiero ver la nueva película Resident Evil.
0: ¿Y con Nina Mila Jovovich?
1: No, Sandro. Sandro, ya no estás en la onda. La onda ya cambió y esa no es la onda que trae Sandro.
0: Bueno, pues.
1: No, en fin, sí, en verdad tengo
0: muchas... ¿Qué sabe el chancho de alfajores?
1: Sé cocinar chancho y sé cocinar alfajores. Prepara.
0: Algo así. Muy bien.
1: Pero bueno, nada.
0: Y también, obviamente, el número 3, el 50 aniversario de Sol Frecuencia Primera, no es para menos.
1: Sí. Es que sí, vienen muchas cosas.
0: Es un sentido... Y la primavera.
1: Me gusta más el frío.
3: Y los huecos.
1: O sea.
0: Y el sexo.
1: Sí. Los huecos no. Pero. Nada, de verdad. Sí, se viene un septiembre muy interesante. Así que se cuidan. Muchas gracias. Y nos estamos viendo.
3: Bien, igual. Ha sido un programa bastante interesante. Siempre es un honor. Y bastante. Bastante encantado de estar el día de hoy acá. Bien, hoy, por supuesto. Y bien, desearle a las personas que nos han podido escuchar un gran inicio de semana. Ojalá que la siguiente semana podamos hablar de algo positivo, que al menos el Perú nos regale una alegría, porque ya hemos dicho que el Dana, que el fenómeno del Niño, estamos viendo lo que está haciendo el Parlamento, y ojalá que pase algo bueno, de lo cual podamos conversar al menos la siguiente semana.
2: Me despido también hasta la próxima semana. Cuídense mucho. Como siempre, estar atentos y prevenidos si es que continúan estos movimientos sísmicos. Cuídense.
0: Les dejamos con los Bee Gees y Too Much Heaven. Un clásico en Sol Frecuencia Primera Radio. Con ustedes de 1979, un clásico de nuestras vidas. Sonó en Sol Frecuencia Primera. Too Much Heaven, demasiado cielo con los Bee Gees. Chau.

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0: la gente le gusta juzgar lo que no entiende. 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Juzgan nomás. Así es la gente.
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¡Hola! ¡Soy el doctor Flatulencia! ¡Los amo! ¡Ah! ¡Adiós!

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0: Porque yo soy gay.
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3: Ok, por aquí empezamos.
4: ¿Quién es la chica ideal para ustedes?
3: Wow, la chica ideal para nosotros definitivamente son las fanáticas, nuestra familia, nuestras amistades.
5: Ah, por acá. Me pregunta, en el video musical, ¿qué esperamos? ¿Qué vamos a ver en ese video?
6: Yo creo que aquí la gente lo que va a ver es la realidad. 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
3: Imágenes súper espontáneas, imágenes de nuestra vida real, lo que somos nosotros, así.
4: Entonces, ¿estamos listos para mostrarle al mundo tu chica ideal?
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0: Acción, vamos ahora a buscar a Nacho.
1: Señora esa, mi hermano. ¿Y ahora qué vamos a hacer?
2: ¿Qué vamos a hacer? ¿Qué vamos a hacer? Lo que nosotros vamos a hacer, cantar. 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

05 horas, 00 minutos.

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0: es una gran final, señores. ¡Qué manera de versionar esta canción! ¡Rubí Palomino de Huancayo!
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3: Cero siete horas, cero cero minutos.

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No temáis, Smith está aquí. 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Vamos, William. 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
1: No. Hola, amigos. 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

0: ¡Eso es todo! ¡Y a la mierda!
1: Once horas, 00 minutos.

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0: en una película?
1: Sí, se tituló La chica de mi sueño y actuabas tú. A decir verdad, teníamos juntos una escena muy romántica.
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Les habla Carlos Mata en esta oportunidad para enviarles un abrazo bien grande, bien cálido, y sobre todo para agradecer todo ese apoyo y todo ese cariño que han demostrado por mi trabajo y por mi persona.

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0: Tiene que haber una respuesta.
1: No la busques, Taylor. Tal vez no te guste lo que descubras.

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0: Ella es real. 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
3: Paulina Rubio, Julieta Venegas y Andrés Calamaro juntos interpretan Nada de esto fue un error.

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50 aniversario, la señal de la nueva era. Sol. Con ustedes, Extremos, en Sol, Frecuencia Primera Radio, con Jorge Carvajal, Ana Rosa Liendo, Harold Herrada y Sandro Parodi, con las voces identificativas de Chica Migraña y Meet. 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He aquí los titulares de este episodio.

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0: Bienvenidos, esto es Extremos, episodio número 918, empezando el mes del 50 aniversario de Sol Frecuencia Primera, emisora que la hacemos con mucho cariño para todos ustedes. Bueno, seguimos avanzando. El lunes pasado, ya amanecer de domingo para lunes, estábamos en el programa. Mientras estábamos en cabina, yo sí me llamó la atención ver a Jorgito, que llegó, parecía que se hubiera dado una ducha o que hubiera habido una lluvia torrencial tipo el monte, tipo la selva, y efectivamente pues hubo, producto de el Dana Caníbal o Aníbal, hubo una muy fuerte lluvia torrencial acá en la ciudad de Lima, principalmente en la zona sur, el distrito de Villa María del Triunfo, Villa El Salvador, San Juan de Miraflores y una parte de de Chorrillos, inclusive, se vieron afectados por inundaciones, especialmente en las zonas de Bypass. Correcto. Pero esta situación tiene que ver mucho con la irresponsabilidad y mal manejo de esta entidad, que todavía tenían el marisco pornográfico, esta gente extremista vinculada al señor Roberto Sánchez, Pedro Castillo y compañía, de mantenerla como empresa estatal. Se trata de Sedapal. Sedapal hasta ahora no había hecho los drenajes necesarios en caso de una inundación en esos bypasses. Recién ahora, a partir de esta situación, están tomando acciones que hace mucho tiempo debieron haberlo hecho. Esto es Extremos en Sol Frecuencia Primera Radio. Bienvenidos, Jorgito Carvajal en su tinta. 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Bienvenidos, Jorgito Carvajal, con ustedes.
1: Hola, ¿qué tal? Hola, ¿qué tal? ¿Se puede? No sé. ¿Sí? Hola, ¿qué tal a todos? Espero hayan tenido una semana temblorosa. Bueno, sí, efectivamente, aquí se ve el 20% de descuento. Quien no está, Sandro, está justamente colaborando con ese 20% de descuento. Así que el 80% se les cobra a ustedes y el otro 20% se les cobramos a Sandro. Así que, gracias.
0: Jorgito nunca pierde.
1: Obviamente.
0: Bueno, Jorgito está anunciando ya su viaje a la India.
1: No, no hay forma. No. De hecho, lo único que
0: Never in the life, Pichón Wiflas.
1: No, es que no. ¿Qué cosa?
0: Never in the life.
1: No, eso sí, el otro que dijiste.
0: Pichón Wiflas. Así decía Tulio Loza.
2: ¿Por qué? No había nacido todavía Jorgito.
1: Sandro, tienes que hablarme de cosas que tengan color, RGB, ¿no? O sea, por acá señal digital, ya estas cositas, ¿no? O sea, he visto como quien dice así, por memorabilica.
2: Para entendedores.
1: Claro, por eso digo, he visto así como que por memorabilica cosas a blanco y negro, ¿no?
0: ¿No sabías que Harold no sabía quién son la familia Monster?
1: ¿Quién?
0: Harold.
1: Ah, por eso digo, o sea, por memorabilica he visto. No, pero yo no lo he disfrutado en el momento, ¿no? O sea, lo que acabas de decir. ¿Pichón Wiflas?
0: Pichón Wiflas, ya lo aprendiste ya.
1: ¿Qué Wiflas?
0: ¿Qué será? Pues no sé.
2: Tú le lo decías, never in the life, Pichón Wiflas.
1: Ya, no, Sandro habla sin saber, o sea, ¿qué es Wiflas? No sabe qué es Wiflas. ¿Cómo puedes hablar así, Sandro?
2: Lo que pasa es de que Tulio Loza, debe ser algún término, o sea, alguna palabra en inglés que él no la decía en inglés, sino fonéticamente como sonaba.
0: También decía chancholicalato.
2: Pero pichón sí era como...
1: ¿Así como huevos con aceite?
2: Algo así, no sé. No, pero siempre era esa frase que usaba cuando hablaba como Camotillo Tinterillo. y decía, quería negar algo. Uh-huh. O sea, por ejemplo, vamos a hacer droga. No, nunca, never in the life, pichón Wiffles.
1: No, no, para eso, lo primero y lo segundo, nunca, nunca, te juro que nunca en mi vida lo he escuchado, ¿no? O sea, ahí sí miento. No, pero no, es que no iría a la India realmente, ¿no? Hay cosas, o sea, hay lugares marcados a los que no iría.
0: Yo sabía que ibas a ir a la India, Sri Lanka, Laos, no. Bangladesh.
1: No.
0: O sea, Tailandia sí.
1: No.
0: Tiene unas playas maravillosas.
1: Sí,
0: ¿no?
1: Pero no. Es que no tengo algo que realmente. O sea, el lugar, no digo que sea feo, es bonito. O sea, de hecho, son los lugares tecnológicamente más avanzados.
0: A Singapur.
1: También es uno de los países más seguros. Sí, también. O sea, no iría. Porque no tengo algo realmente que hacer. Es como, por ejemplo, a Estados Unidos.
0: Pero tú que dices que vas a darle la vuelta al mundo.
1: No, yo he dicho que voy a viajar a ciertos lugares. Uh-huh. A partir de Sina, que eso sí, ¿no? O sea, de hecho, esa serie de viajes la voy a terminar en...
0: ¿En el Congo?
1: No, en...
0: ¿En República Centroafricana?
1: No, en Japón, con Corea.
0: No, porque ¿Corea del Norte?
1: No, sur.
0: Ya.
1: ¿No? ¿Estás seguro que no eres de izquierda?
0: ¿Perdón, de qué?
1: Eres de izquierda.
0: Ah, ya, ¿no? Yo escuché otra cosa.
1: No, bueno, no sé. Es que...
0: Pero te ibas a ir un poco más al norte de Japón, a Petropavlovsk-Kamchatsky.
1: No.
0: En Rusia. La península de Kamchatka. ¿Qué? Extraordinarios volcanes. Un lugar muy bonito.
1: Nada que no pueda ver por un televisor.
0: Por National Geographic.
1: También. No, es que tienen que ser lugares específicos en los que tenga algo que me llame la atención. Tanto, uh-huh, porque verdaderamente no me gusta perder mucho mi tiempo. O sea, son 80 años los que tenemos como promedio de vida, ¿no? Uh-huh. Ya llevo 35. Entonces, promedio, si todo sale bien, para llegar a los 80, pues me faltan esos 45. Entonces, como que quiero aprovechar mi tiempo productivamente, ¿no?
0: Argel.
1: Y si bien me gusta viajar, me gustaría, al menos, eso sí, como primera parte, ir a los lugares que le tengo más interés.
0: Por ejemplo.
1: ¿No? Por ejemplo, en este momento.
0: Italia, ya te lo conoces, supongo.
1: Sí, no, pero tengo que regresar, tengo que hacer unas cosas ahí. O sea, no, eso no es como que puedo evitarlo. O sea, tengo que. No, tengo que ir a Francia, tengo que ir a ver unas cosas también. Igual a Madrid y a Barcelona. Tengo que también ir a ver unos temas. Después de eso ya entran, ¿cómo se llama? Otros países, ¿no? Suiza, que también tengo que ir, principalmente por ciertas cosas que quiero y tengo que hacer.
0: A ver tus lingotes de oro.
1: No, tengo que decir algo que eso sí era más funable. A ver, no, hay cosas que no se pueden decir porque son muy denunciables. O sea, es humor, pero hay gente muy sensible en el mundo. Y bueno, y ahí entra también, ¿cómo se llama? Lo de Japón y ¿cómo se llama? Y Corea, ¿no? Que principalmente lo que quiero ir a ver son unos temas que quiero hacer. Pero, como digo, o sea, hay países a los que realmente no tengo como que mapeados. Porque no hay algo que realmente me llame la atención hasta hace poco. Por ejemplo, Estados Unidos no iría porque realmente no hay algo que me llame la atención.
0: ¿Y República del Congo no te llama la atención?
1: No. Es que no hay una actividad que yo tenga que la pueda como que desarrollar ahí.
0: Lesoto, por ejemplo, que es un enclave dentro de Sudáfrica. Muy simpático.
1: No sé si a ti te gusta perder el tiempo y el dinero, pero a mí no. O sea, como te digo, o sea, priorizo las cosas que tengo que hacer y de acuerdo
0: Haití,
1: a eso.
0: Haití sí te va a encantar. Está más cerca, que en América Latina. A
1: ver, yo puedo responder. Yo puedo responder. Pero tendría que meter un disclaimer de que acaba de haber harto humor negro, porque o sea, como te digo, no diría, o sea, lo que digo, Estados Unidos, por ejemplo, hace poco sí me empezó a llamar la atención, pero solamente ir específicamente a la Comic Con de San Diego.
0: Ya.
1: A comprar cosas. Uh-huh. Nada más. He visto unos frames originales, no sé, de las películas como tipo Toy Story.
0: ¿Y a qué países has ido, Jorgito?
1: Conozco Argentina, conozco Colombia, conozco México, Panamá, Perú, la República Independiente de Arequipa, España,
0: joder,
1: Francia, Alemania, Suiza, Holanda, solo de bajada a Qatar. Italia no lo cuento porque, bueno. ¿Esos?
0: Rusia no ha sido.
1: No.
0: Ya.
1: No, porque quisiera, me llama la atención ir a Rusia, pero no he tenido la oportunidad de ir. No, otra cosa más. No, conozco esos.
0: Muy bien.
1: Sí, sí, sí. No, o sea, no, como digo, o sea, por ejemplo, en el caso de Estados Unidos, la San Diego Comic Con, específicamente por eso, a comprar cosas, o sea, principalmente cosas de colección, porque, a ver, se venden muy, muy, muy bien, ¿no? O sea, es más, tengo un amigo que la otra vez abrió un paquetito de cartas Pokémon y le salió una carta de $3,000. Uh-huh. Así, ¿no? Y la vendió al momento y le pagaron $3,000 al momento. ¿No? Y hay cartas de Pokémon que tranquilamente van por encima de los 1000, 15000 y $20,000.
0: ¿Y dónde venden esas cartas?
1: En los mercados. Uh-huh. ¿No? He visto, por ejemplo, los frames de las películas, ¿no? Las de, por ejemplo, he visto una de una serie que se llama Evangelion. Un frame está como $4,500 original.
0: ¿Qué, claro, es un frame?
1: El cuadro.
0: El recuadro.
1: Claro, el cuadro de animación.
0: Bien.
1: ¿No? O sea, $4,500 y eso tranquilamente lo puedes vender a mucho más, ¿no? O sea, es más, si me consigo la firma de Hideaki Anno, por favor, esa cosa vale oro, ¿no? He visto o poder conseguir alguno de los Funkos originales de regalo que dan, ¿no? Hay un Funko de ¿cómo se llama este sujeto? Se me fue el nombre, de Stan Lee, que regalaron, ¿no? Que cuando lo regalaron, literalmente, gratis, y ahorita vale $20,000, ¿no? Y algunos ni siquiera tienen precio porque entran directo a subasta. Entonces, por eso, o sea, iría solamente a la Comic Con de San Diego y nada más. O sea, realmente Estados Unidos no hay algo que me llame mucho la atención. O sea, no hay algo que no pueda conseguir en otro lado del mundo que yo no lo pueda conseguir ahí. Así que básicamente está fuera de, ¿no? El tema de Japón, por ejemplo,
0: a Disney, Disneylandia.
1: ¿Lo puedo conseguir en Japón o lo puedo conseguir en Francia?
0: No, pero la versión original, pues, ¿no?
1: Me conviene Francia.
0: El ratón Mickey.
1: Me conviene a Francia. Pikachu vale más que Mickey. Prefiero ir al Poképark.
0: El pato Donald.
1: Pikachu vale más que todas las princesas de Disney. Y todas las princesas de Disney valen más que Mickey Mouse. O sea, mejor, ajá, me voy al Poképark en Japón, ¿no? Pero y aparte, en Japón también hay otro Disneyland, ¿no?
0: ¿Tú no sabes japonés?
1: Sé algo.
0: Ya.
1: Pero, o sea,
0: aparte de pedir makis, ¿no?
1: ¿Cómo se llama? De hecho, en este momento sí estoy aprendiendo japonés. Me he puesto a estudiar y también he puesto a estudiar coreano.
0: Coreano.
1: Sí, y es una de las razones. O sea, quiero ir a Japón
0: justamente. Y es lo mismo, en el norte y el sur de Corea. En Corea del Norte y Corea del Sur hablan el mismo coreano.
1: Te mentiré que no sé. O sea, yo estoy viendo el de Corea del Sur porque es uno de los países que me interesa ir.
0: Ya.
1: ¿No? Entonces, en el caso de Japón, voy por dos cosas. La principal, la primera, es el primer viaje, que muy posible, si me da la locura, hasta mañana me voy. O sea, es
0: eso es verdad.
1: Un tema de friquismo. Ya. No, porque quiero ir tanto a comprar cosas para traer y revender, porque esas están muy baratas.
0: Y para invitarle acá al equipo de extremos unos bocadillos.
1: O sea, si los traigo de allá, ya no llegan acá. Yo. No, o sea, eso, la primera. Y la segunda, es el segundo viaje que sí haría.
0: A Mongolia, a Ulan Bator.
1: No, estoy hablando solamente de Japón, ¿no? O sea, el segundo viaje ya sería mucho más. Si me da la locura y me voy, ese va a ser tema friquismo. Pero el segundo viaje, que en ese caso sí haría, ya sería para las razones específicas a las que estoy yendo ya, ¿no? Y entre esas sí quiero hacer un poco de turismo. Si es que se me da el tiempo, hay lugares que me llaman mucho la atención conocer. Hokkaido, por ejemplo, me llama muchísimo la atención. Pero bueno, eso, en el caso de Corea. Es lo mismo, ¿no? Si me hago un viaje rápido y express, es simplemente por un tema de friquismo. Pero el segundo ya entra más con el tema principal de lo que yo quiero en este caso, ¿no? Que de hecho ahorita me estoy arrepintiendo, porque este concierto de aespa que va a ser el 9 de septiembre acá en Perú, nunca se me cruzó por la cabeza en ir a verlo en Corea mismo, hasta que he visto las imágenes del concierto y es como que la de su madre, que no se me cruzó en la cabeza en ningún momento, porque he visto las escenas de los juegos de luces y es una cosa como que bestia. O sea, si alguien sufre de convulsiones, por favor, termina como cuando ve a Cristo ahí convulsionando y tirado en el piso como pescado, o sea, recién salió el agua. No, es una cosa pero hermosa lo que han hecho ahí. Así que, como digo, o sea, son cosas muy muy puntuales a las que tengo en esto. No.
0: Y de ahí al espacio.
1: Eso sí, sí he dicho, si es que algún día me muero y el alma existe, ni jodiendo me voy al cielo ni al infierno. Bueno, al infierno puede ser. sí, sí la hago. Pero me gustaría agarrar literalmente mi espíritu e irme volando por el espacio. Me encantaría ver, me encantaría ver las nebulosas. Eres un espíritu, no necesitas, o sea, para ser un espíritu no tienes la condición de vestimenta para empezar.
0: Claro. ¿No? ¿Cómo sabes acaso has ido?
1: Bueno, porque básicamente serías energía.
0: Ya, pero ¿y te apetecería ir desnudo? Más bonito.
1: Es que no tendrías esa condición.
0: Ya.
1: Eres un espíritu, vendrías a ser energía. No, entonces, ¿no? Desde nuestro punto de vista, claro, ¿no? Pero o sea, como digo, me encantaría salir, me encantaría ver los planetas, me encantaría ver las nebulosas, me encantaría eso, o sea, eso sí, siempre lo he dicho.
0: Muy bien, Harold está con nosotros hoy aquí en el programa. Bienvenido, querido Harold. Hoy es tu programa inaugural.
3: Así es, Sandro, Jorge, Ana Rosa, ¿qué tal? Muy buenas noches, siempre es un honor estar presente el día de hoy. Bien, una semana hoy bastante cargada, han pasado bastantes cosas. Y ahí en el inicio ya comentaste que, bueno, ha habido algo que ya se venía a venir con el tema de las lluvias. Con el tema, ojo, que hay que mencionar, no ha sido una lluvia tan severa, no ha sido una lluvia, por decirlo de alguna manera, fuerte, pero se ha visto consecuencias bastante graves que ya las autoridades tendrán que responder, porque lo que han respondido hasta el momento ha sido pobre. A mí, bueno, según yo he podido ver lo que, por ejemplo, mencionó el ministro de Economía, el Mar Cuba, minimizando totalmente que solamente es un poco de agua en las rodillas. Veremos que ojalá sea solamente eso. Pero bueno, es una semana que han pasado bastantes cosas, también esta semana había otro sismo, nuevamente vuelve a perseguirnos el fantasma, ¿no? De qué va a pasar si estamos durmiendo y de la nada escuchas un ruido, porque esta vez tengo entendido que el sismo se ha escuchado. Yo estuve en provincia, no estuve acá en Lima, pero según me contaron, pensaban que el terremoto de 8.8 ya venía. Entonces estaban asustados, todos estaban a la espera como que de una réplica por ahí. Pero bueno, es una semana con bastantes temas también para hablar. También hay bastante que considerar respecto a lo que, bueno, están ahorita debatiéndose en lo que respecta a las comisiones en el Congreso.
2: Hola, ¿qué tal con todos? Bienvenidos a este nuevo episodio de Extremos. Efectivamente hemos tenido una semana movida, literalmente, por los sismos que han habido. Nada fuerte, al menos hasta el momento. En el caso del sismo que hubo en Ayacucho. Bueno, habido dos. Ayacucho,
0: correcto.
2: Claro, han habido dos. Uno primero que fue como un remesón, eso fue en Lurín, si no me equivoco. Que creo que es el que más se sintió de alguna forma y el que seguro mucha gente pensó, uy, ya, el terremoto, ¿no? Yo misma lo pensé, ¿no? O sea, estaba, en realidad me despertó, fue a las 5, bueno, cuando vi la hora eran las 5 y 28. 5
0: con 28, es correcto.
2: Ajá, ¿no? Entonces, sentí el remesón, me despertó y obviamente te despiertas medio aturdida y como un remesón dices, ya fui ya, ya llegó el terremoto. Pero nada, ahí nada más terminó, fue solo un remesón. Y al día siguiente, si no me equivoco, a los dos días vino el otro, que en realidad acá no lo sentimos tan fuerte. Es más, nos dimos cuenta de alguna u otra forma porque estábamos justos, ¿no? Tranquilos, como que sentados, y yo percibí que el se movía, vibraba más que moverse un poco el mueble. Y poco a poco fue aumentando un poquito que vimos que los micrófonos también se movían un poco. Y parecía que iba a seguir, ¿no? Como que venía de menos a más. Pero ahí nada más ya ya se detuvo. Y ese fue precisamente el que fue en Ayacucho, ¿no? En donde sí fue de mayor magnitud. Pero aparentemente por la profundidad o el tipo de suelo, en fin, se percibió así, ¿no? Se percibió de alguna manera medio suave. Incluso allá no, afortunadamente no hubieron pues daños que lamentar, ¿no? Y nada, o sea, estamos en estas fechas que están habiendo muchos movimientos, o sea, me refiero a movimientos que se hacen más evidentes porque siempre sismos hay. Y mucha gente, ya lo que me había comentado la semana anterior, está siguiendo estas páginas, he visto otro también, que es de sismos en Perú y otra de terremoto en alerta, creo que es. Ambas que son dirigidas por ingenieros, ¿no? Cada uno. Y lo que hacen es ir viendo, según los últimos sismos que van, hacia dónde se está yendo la energía del sismo, hacia qué zonas, y proyectan más o menos por dónde podría dirigirse, e incluso, ¿no?, más o menos también la intensidad que pudiera tener, ¿no? Entonces había estado viendo ahí muchos comentarios, porque yo no, la verdad, como los en vivos los hacen, uno de ellos hace el en vivo en cualquier momento y no cuelga las grabaciones, y otras hace sus en vivos los domingos cuando estamos en plena preparación nosotros acá para el programa. Había anunciado precisamente esa posibilidad de que los sismos se den, había dado las fechas hasta a partir del 17 de agosto, creo que había mencionado uno. Ponen fechas más o menos en las cuales se proyecta que pudiera dirigirse la energía del sísmica, la onda sísmica, algo así. Y están comentando mucho ello, ¿no? Porque más o menos que han coincidido ambas páginas en esa... O sea, no es una como estos videntes que salen a decir, sí, va a haber terremoto en tal fecha, en tal sitio, en Lima. No, ellas de por sí ya habían dicho que no iba a ser de gran
0: magnitud. Hay un tipo que dice que lee los doritos.
2: Sí, bueno, ¿qué se puede esperar?
0: Y ha acertado.
2: No sé, ¿no? Pero en este caso yo estoy hablando de gente que, o sea, de estas páginas son ingenieros que más o menos ya van calculando hacia dónde se va dirigiendo la energía del sismo y en qué proporción también va llegando, ¿no?
0: Keiko Fujimori anunció que esta semana que ya estamos empezando, pues presentará un pedido de facultades finalmente a el Congreso de la República. Dice, vamos a tomar medidas fuertes y muy duras. Por eso es importante la aprobación de las facultades que se están presentando esta semana. La jefa de Estado explicó que el gobierno, que hasta ahora había presentado su solicitud de facultades en 44 días, ellos lo harán en menos de 30 días, dando prioridad que el pedido sea amplio y esté bien sustentado. Keiko Fujimori indicó que el gabinete encabezado por el premier Luis Galarreta presentará esta semana el pedido de facultades. Anticipó que continuará con sus viajes de supervisión por el país. La mandataria también informó que a partir de ahora se conectará todos los domingos por medios sociales para reportar sus actividades semanales a la ciudadanía, explicando que buena parte de la población joven se entera por este medio. Entre sus actividades recientes, la presidenta resaltó su participación en la ceremonia de bautizo y botadura del BAP Chimbote, una embarcación que calificó como clave para la atención de emergencias por el fenómeno del Niño. 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Bien, y algo que se está mencionando, se ha estado reportando y con mucha indignación por estos años prácticamente de desgobierno, cuyo sumum fue el tiempo en que este sujeto, Pedro Castillo, estuvo en la presidencia de la República, y fue allí donde se compró una cantidad descomunal de jeringas supuestamente para el COVID-19, pero ya cuando el COVID-19 estaba prácticamente de salida, entre el 2022 y 2023, jeringas que prácticamente no han sido usadas, y la inversión que se ha hecho ahí es millonaria. Escuchemos.
4: ¿Por qué compraron 56 millones de jeringas? ¿Para qué era?
5: A ver, 56 millones de jeringas retráctiles para vacunación del COVID en el año 22 durante el gobierno del señor Castillo. ¿De acuerdo?
4: Perdón.
5: Sí.
4: Y ¿cuánto costó eso?
5: 49 millones de soles. Americanas, por si acaso, ¿ah? ¿Eh? O sea, lo mejor de lo mejor, ¿no?
4: ¿Pero no se usaron?
5: Para nada.
4: ¿Y cuándo vencen?
5: El próximo año, en marzo. ¿De acuerdo? Y acá viene lo más increíble, Milagros.
4: 49 millones
5: en de mi, soles. En el almacén del Senares, un almacén, digamos que pagamos 700 mil soles mensuales, ¿de acuerdo? ¿Ok? El 36% del espacio de ese almacén está
4: las jeringas.
5: Es para que las jeringas. O sea, me cuesta más o menos 225 mil soles de pago de alquiler para guardarlas ahí.
4: ¿Qué va a hacer usted con las jeringas?
5: Estamos, primero que entre la Contraloría. Yo pedí un informe de esta situación porque esto es indigna, ¿no? Pero lo segundo es, ya estamos en un vencimiento. Pregunto por si acaso, ¿cuánto es el consumo de estas jeringas retráctiles, no? Bueno, señor Dyer, entre 8.000 y 10.000 al año.
4: ¿Qué? ¿Y eso no sabían en el gobierno de Castillo?
5: Yo no lo entiendo.
4: De verdad, bueno, ahí pues algún vivo compró de más, ¿no?
5: Y aquí hay que denunciarlo.
0: Y ahí viene el tema, pues, para ganar, precisamente. Ese es el reino de la corrupción. ¿Cómo es posible que se haya hecho este gasto tan extremo realmente, de esta compra completamente absurda y estúpida, ¿no? ¿Dónde estuvo la Contraloría? Nadie se ha pronunciado, recién ahora tiene que salir esto a la luz. ¿Por qué? Y hay más, escuchemos.
6: Pues ahora resulta que alias Cheldo estuvo preso en un penal por el delito de robo agravado. Y ahora lo tenemos en el Congreso, por fin a cortesía de Roberto Sánchez.
0: Ese es Julián Pérez Maliki.
7: Diputado, buenas tardes.
0: El golpeador.
7: ¿Por qué no declaró usted que en el 2001 estuvo preso por hurto?

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2: Ahí está, pues. Ahí está. Entonces, haces una campaña mediática, especialmente digital, para los más vulnerables, por decirlo de alguna manera, para los más ignorantes, diciendo Roberto Sánchez, que no a la señora acá, que no al esto, que lo otro. Ok, pero joder, ¿cuál es tu propuesta? Acá está, ¿a qué profesionales estás exponiéndonos? Y acá estamos viendo al tipo de gente que nos están exponiendo. Entonces, frente a eso, ¿cómo te atreves a siquiera postular? Esto es un acto de corrupción. Y además el tipo se queda callado. Ni siquiera dice, no, caramba, ¿cómo voy a hacer yo lo que usted está mencionando, no? O sea, no le interesa. ¿Por qué? Porque se siente ganador este sujeto. Ya se siente adentro, ya se siente que tiene todo el dinero de respaldo de parte del Estado, porque ya logró lo que quería. Y dice, de acá no me mueven. ¿No? Entonces, ya no le importa tener que demostrar más. Ya llegó a la meta, ya está asegurado. De eso se trata, ¿no? Y estamos empezando, porque ahora ustedes van a descubrir algo mucho, pero mucho más grave. ¿De qué se trata? Pues resulta que ya aparecieron como si fuera un sorteo del premio mayor, las presidencias de las comisiones de la Cámara de Diputados. Para comenzar, la, entre comillas, diputada Catherine Palomino, de Juntos por el Perú. Sí, esa mujer que se presenta como la amante de Pedro Castillo. Hombre que, joder, todavía sigue casado. Sí, de esta mujer estamos hablando. Ha sido elegida presidenta de la Comisión de Justicia y Derechos Humanos de la Cámara de Diputados. Eso ocurrió el martes 18 de agosto. Esto a pesar de sus cuestionamientos y vínculos con Pedro Castillo, ¿no? Esta mujer, diputada hoy y abogada de 34 años, integra el sector de Juntos por el Perú más cercano a Pedro Castillo, más recalcitrante. A veces se le llama el bloque castillista. Incluso durante su campaña y juramentación como parlamentaria, hizo explícita su defensa a Pedro Castillo, quien, como saben, está condenado a 11 años de prisión por el golpe de Estado que dio en diciembre del 2022. Y tiene otros procesos todavía pendientes que están en proceso. Están ventilándose en esos momentos en el Poder Judicial por otras cosas. Una fuente del diario El Comercio de Perú señaló que Juntos por el Perú viene distribuyendo las presidencias de las comisiones entre el sector cercano a Castillo y los militantes del partido. Esta bancada presidirá Justicia, Constitución, Energía y Minas y Acusaciones Constitucionales. Palomino, dirigente de todo el Perú y cercana a Pedro Castillo, tenía prioridad para asumir una presidencia y mostró mayor disposición para ocupar el cargo que otros miembros del bloque castillista. En Todo con el Pueblo, ocupa el cargo de secretaria nacional de Juventudes, fotografía que difundió en Facebook durante el 2024 y la muestran participando en actividades destinadas a captar afiliados para esta organización. En la misma red social utilizó imágenes de Pedro Castillo para promocionar su candidatura a la Cámara de Diputados. En las elecciones congresales obtuvo más de 11.000 votos preferenciales en Huancavelica, resultado que le permitió acceder a una curul para el periodo 2026-2031. Bueno, y no es la única, agárrense porque acá viene más, ¿no? Así es, no es la única persona que ha sido beneficiada esta semana.

0: Ana, pues ahora tenemos a otra más. ¿De quién se trata? Pues se trata de una ya conocida, Jennifer Paredes, sí, la misma que huyó junto con Pedro Castillo el día del golpe de estado, la famosa sobrina o hija putativa, esa mujer. Pues Jennifer Paredes, cuñada del golpista expresidente Pedro Castillo, fue elegida el miércoles 19 de agosto de 2026 como nada menos y nada más que presidenta de la Comisión de Energía y Minas de la Cámara de Diputados por el periodo 2026-2027. Se trata de una comisión clave para los temas que deberá abordar durante el actual periodo parlamentario, como el registro integral de formalización minera Reinfo y medidas contra la minería ilegal. En declaraciones a la prensa, Jennifer Paredes adelantó que se revisará la ley de la pequeña minería y minería artesanal, ley MAPE, y que viajará a las regiones para buscar consenso en el tema. Realmente, totalmente decepcionante lo que está ocurriendo, pero expectable. Este es el arrastre que finalmente ha traído este señor Roberto Sánchez, ¿su nombre cuál es?
1: Roberto Sánchez.
0: Lamentablemente ahí las consecuencias de la presencia de el señor Sánchez por arrastre al final ha logrado que mucha de esa gente realmente nociva, tóxica para el estado, ahora esté con grandes, monumentales sueldos. Ellos, no solamente ellos, sino también la gente de confianza que han introducido ahí. También esas personas están recibiendo estos beneficios, ¿no? Pero veamos esta señora Jennifer Paredes, ¿qué es? ¿Qué profesión tiene? Veamos, aparte de ser congresista de la República, pues sale que ella es administradora, estudió administración en la Universidad Nacional de Cajamarca. Pero me gustará ver el currículo completo de esta señora, para ver qué es lo que realmente pueda estar o queriendo hacer.
2: Lo que pasa en realidad con todos estos casos que están ahorita saliendo al aire, ¿no? Que para mí el más escandaloso, o sea, los últimos no tanto, pero el más escandaloso fue cuando detuvieron a ese congresista que le dijeron que usted ha robado. Uh-huh. Pero eso también tiene mucho que ver con los pocos filtros que están instaurados dentro.
0: A propósito.
2: Sí. Porque, a ver, la mayoría de partidos, con tal de que pagues la cuota mínima, pues te dejan pasar. Y ese no sabíamos. O sea, claramente, si no has hecho ningún filtro de investigación a cada persona que está postulando contigo, pues no es que tengas que saberlo, sino que te estás presentando con el dinero que puedes pagarlo. Eso mucho tiene que ver también con la inmadurez política que nosotros manejamos dentro de nuestro país, ¿no? Que no, o sea, tras tantos años no ha terminado de madurar justamente ese sector, no sé si decirlo poblacional, porque es más que nada la gente que está metida en política ahorita, ¿no? Pero el sector político no ha terminado de madurar. No hay leyes que realmente avalen a que haya un registro adecuado de todos los postulantes, ¿no? O sea, están como quien dicen, sí puestas y voy a caer en un Pedro Castillo, pero como quien dice, no existe efectivamente esa ley que haga que las leyes se cumplan. ¿No? Y digo que suena también estúpido, pero es que está la ley, pero claramente con todo el grueso de irregularidades que se siguen manejando, pues no terminan por cumplir, no terminan por madurar, no terminan por justamente cerciorarse de que los que entran efectivamente tengan la capacidad necesaria. Y pues efectivamente al pueblo, que siempre lo he dicho acá, no somos una sociedad muy separada de la política, no nos interesa a la mayoría, no les interesa más que cuando llegan las elecciones y en realidad valgan verdades, la mayoría vota porque no quieren pagar la multa, ¿no? Y hasta en eso me cuestiono, porque hay sectores de la población donde incluso si le pones la multa, pues estoy más que seguro que no lo pagarían. Pero eso es algo que no se va a solucionar efectivamente de la noche a la mañana. Y creo que en esta semana lo dijo uno de los ministros de Keiko Fujimori, que en 18 días no puede solucionar algo que viene arrastrándose de muchos años. Creo que dijo en este caso 25 años, para mí son muchísimos más, ¿no? Tranquilamente más de los 200 años que llevamos de república, ¿no? O sea, no se han solucionado, no, y no se van a solucionar de la manera más práctica y rápida posible. No tendría que, es que ni siquiera decir un milagro, porque es una cosa tan complicada que no creo que se vaya a solucionar así por solucionar. Pero bueno, a ver cómo.
0: A ver, acá tengo la información de esta señora Jennifer Noelia Paredes Navarro, la actual y flamante presidenta de la Comisión de Energía y Minas, es decir, quienes tienen relación con el tema precisamente de la minería ilegal, que tanto daño le está haciendo al país, lo está desangrando con ese problema del financiamiento a las bandas de delincuentes. Bueno, esta señora, vinculada al nefasto Pedro Castillo, pues resulta que simplemente en el 2020 se hizo bachiller en Administración en la Universidad Nacional de Cajamarca, y en el 2022 licenciada en Administración en la misma Universidad Nacional de Cajamarca. Contratos con el Estado, la Municipalidad Provincial de Chota, donde más, servicio de asistente administrativo, ¿no? ¿Qué más? A ver, ¿qué otra cosa ha hecho? Pues no registra más, ¿no? Experiencia profesional, asistente administrativa, carambas. ¿Dónde? Pues nuevamente en la Municipalidad de Chota, Cajamarca, en el 2025. Y además, administradora, ¿dónde? En la Municipalidad Distrital de Anguía, entre el 2019 y 2021. Fin.
2: Es que mira, hay una cosa que es... Y es que es el estribillo.
0: O sea, de favor.
2: No, es que hay una cosa que también es el estribillo más estúpido que siempre escucho, ¿no? Que mucha gente dice, ah, salió de tal universidad, o no está, no es universitario, o no tiene el título. A ver, y esto lo voy a hablar desde mi condición.
0: No solamente hablo de eso, hablo también de la experiencia.
2: Sí, no, yo lo voy a hablar muy de mi condición. No. Terminar la universidad no es un logro tan grande. O sea, no es difícil acabar la universidad. Siendo sinceros, no es difícil. Si estás en una universidad de paga, es mucho más fácil. Y si estás en una universidad nacional, por la razón en la que estés, tampoco es tan difícil. O sea, hay un tema que sí es cumplir los trabajos, y es que lo que te piden como tal es principalmente llegar a una cantidad de créditos, y los créditos los vas a conseguir pasando los cursos, eventualmente los puedes llegar a hacer, ya depende también un poco de la habilidad, de cómo tú mismo te gestiones el tiempo y el resto. Pero como tal, no es algo tan difícil. Puedes terminar una universidad paga, una universidad nacional, hablo solo de Perú. Luego ya viene el tema de la tesis y todo, que para eso también ya es un poco más trabajoso, pero valga en verdad, estamos en Perú, en un lugar donde realmente no hay, como decir, un criterio tan fuerte, ¿no? Entonces puedes sobrepasar esos dos primeros. Donde debería sí reforzarse mucho más, para mí sí es en el tema de la investigación personal a cada postulante, porque esa persona puede haber salido de la mejor universidad del país y a ver si esa persona realmente ha pasado como debería haber pasado los cursos. Yo conozco gente, tengo amigos, muy buenos amigos como personas, pésimos profesionales, pero muy buenos amigos como personas, que llegaban a un curso, no hacían absolutamente nada, y al final del ciclo lo que decían era como que, o cada que se presenta un trabajo, es como que, oye, yo lo imprimo, yo hago esto, yo hago el otro, o sea, cosas básicas, ¿no? Como que yo hago realizable lo que ya está en papel y me ponen en el curso, ¿no? Entonces, él sabía que la nota iba a salir bien, entonces ya, pum, agarra y lo pasó. y se dedicaba a hacer cualquier otra cosa. Y no me parece que esté mal, me parece válido, o sea, de su habilidad, o sea, netamente de su cuadro, un negociante. Lo veo bien. Pero cuando ya empiezas a trabajar en una en un sector público y todo, también tienes que empezar a evaluar si la persona que está o que ha salido de esa universidad, como digo, no importa si es nacional, no importa si es de paga, tiene la habilidad necesaria para poder cumplir cada función. Eso es un tema muy aparte. O sea, yo sí estoy en contra de eso de la universidad tal, o no terminó. O sea, de repente pasa que esta persona no fue a la universidad y efectivamente es muy, muy, muy buen ¿qué cosa? Gestor. O sea, sería un milagro, pero, o sea, de repente, ¿no? No se puede caer en ese aspecto. O sea, hay personas que de repente son malísimas. Conozco gente que es... Tengo un amigo que es... Él es abogado tributarista. El sujeto es la persona, y voy a, pues, en todo el mundo, y él mismo lo ha dicho, es la persona más inútil del mundo. Así, es la persona más inútil del mundo. Una vez le dijimos para que fría huevo. No, mientras él nos dijo que quería freír un huevo y le dijimos, se vaya a la cocina. La cocina era de estas inducción totalmente de vidrio. Cuando hemos empezado a oler quemado, fuimos y es como que, ¿qué había pasado? Que el desgraciado había metido literalmente el huevo sobre el... Eso, y dijimos, ¿por qué haces eso? ¡Límpialo! Agarró y se fue a buscar una espátula de metal y lo rascó, ¿no? Y es como que, ¿por qué has hecho eso, desgraciado? Que no sé qué. Y es como que, no, me dijeron que lo limpio, ¿no? Y no salía con la esponjita. Entonces es como que, pero frota ahí. Y la cosa fue más allá. O sea, terminó no solamente haciendo eso, terminó rompiendo un caño y entre otras cosas. En fin, como digo, él mismo lo dice, o sea, soy una persona bien estúpida para la mayoría de cosas. Pero ponle a ver cosas de su área. O sea, el desgraciado ni siquiera es como que dice el primero de su promoción o nada. O sea, pero el desgraciado no hay caso que pierda. O sea, cuando él está en el campo, efectivamente es como que se quita, como que apaga parte de su cerebro y es como que entra solamente a desarrollar la actividad que está haciendo. Y es muy, muy bueno siendo abogado tributarista. Pero para el resto es un... Así, o sea, que respire y es un milagro. Entonces eso es lo que voy. O sea, hay personas que pueden ser muy buenas en algo, no necesariamente por la calificación que hayan tenido, ¿no? Pero, o sea, sí tiene que haber un proceso de gestión, un proceso de los logros que ha hecho, de los estudios más allá que haya tenido, de las gestiones y entre otras cosas, ¿no? Pero claramente, y regreso, o sea, lo digo por experiencia porque lo he visto en muchos lugares, realmente te presentas a uno de estos partidos como que, oye, yo tengo ese donativo fantasma, así como que lo puedes meter por ahí abajo de tu pancito, ¿no? Es como que son 30 lucas, tú mismo, y la mayoría es eso. Y después cuando ya están en el cargo, ¿qué pasa? Que tienes ahí a sujetos como el que le dijeron, ¿no? O sea, oye, has robado o estas cosas, entonces... Digo, no es para mí, por eso, no es el tema de si termino en una buena universidad, o en una mala universidad, o si estudió o no estudió, sino es qué logros y qué gestiones ha podido hacer. O sea, igual, repito, o sea, de repente el sujeto no tiene habilidad para nada, pero terceriza todo. Tengo un amigo, lo conozco hace ya como 8 años, 9 años. O sea, el sujeto tiene una constructora y no trabaja nadie en su empresa. O sea, él agarra un proyecto y de frente terceriza todo. Todo lo terceriza. ¿Qué sabe él de construcción? Nada. Pero contrata ingenieros, contrata arquitectos, contrata todo lo demás. Todo lo contrata, él no sabe nada de ese rubro. Si necesita vender o algo, contrata a alguien de marketing, contrata a alguien de publicidad, todo. Pero ese lleva los proyectos. Cobra un porcentaje, sí, pero se hace los proyectos, sí. Y está bien, o sea, demuestra que es efectivo. No sabe nada, pero logra los objetivos como se requieren, ¿no? Entonces, eso es lo que voy a decir. No es los procesos que se tengan que tener para poder filtrar a toda esta gente, porque a la larga vamos a seguir así, de esa forma siempre, ¿no? O sea, estos congresistas muchos sueldos que dicen... ¿Por qué viene? Porque contratan gente, efectivamente, que no necesariamente está calificada, lo que hemos visto en el MINSA, ¿no? Cuando ha ido el ministro Dyer, que fue el miércoles, ¿cuál es? Jueves creo que se presentó al Congreso, no me acuerdo, estos días, ¿no? A ver si los congresistas le han podido decir algo, ¿no? O sea, el pata ha salido, ha entrado y ha dicho, hemos encontrado tal, cosa que sí, efectivamente, son cosas que sabemos que están, pero que vaya de frente al Congreso a decirles como que las cosas están de esta manera, es como que, ok, todo el espectáculo que he hecho dándome las vueltas es para eso. O sea, ahora también viene un proceso de qué cosa vas a hacer con toda la data, con toda la información que ya tienes. Me parece que ha hecho bien, sí, en ir y exponer, ¿no? En conocer, no... no recuerdo los últimos ministros de salud que hayan hecho algo por el estilo. O sea, por ahí que aparecían para una foto, pero no eso. El tiempo verá si efectivamente eso dará resultados, habrá frutos buenos, frutos malos, no se sabe. Pero al menos hay como que algo, ¿no? Entonces, eso, para mí es eso. O sea, ese problema no se va a solucionar así porque sí. Tienen que pasar cosas y entre una de esas es mejorar esos filtros.
1: El problema es cuando lastimosamente los que lo eligen son los peruanos. Entonces el problema también, bueno, mejorar los filtros, pero ¿cómo hacemos para que las personas investiguen más? ¿Cómo hacemos para que vean, no? ¿Cómo elegir todo eso? Prácticamente tú lo dijiste al inicio, el peruano, los jóvenes están desinteresados de la política. Y lastimosamente, hay que decirlo, es que lo que te ofrecen, las cartas que te ponen en bandeja, son una igual que otra.
2: Mira,
1: entonces, esa es una gran problemática.
2: Sí, mira, es rápido. Y claro, se tienen que encontrar formas de cómo llamar la atención. Por ejemplo, acá para nosotros la política es algo hasta casi aburrido y por eso es que hay mucha gente separada. Y siempre pongo el ejemplo de nuevo Pedro Castillo. Cuando lo detuvieron, todos los canales hablaban de Pedro Castillo, pero si uno miraba las transmisiones, había gente caminando al lado de la detención de Pedro Castillo y le valía tres quesos. O sea, con ellos no es, o sea, mi vida continúa, que tengan este sujeto no me va a mejorar ni me empeorará la vida. Entonces hay que encontrar formas en donde, de cómo cambiar eso. Y ahí entra mucho, por ejemplo, la presencia de Milei, ¿no? Lo que ha hecho, muchos le dicen que es el rockstar de los presidentes, y sí, pero a ver, capta la atención de las personas.
1: Pero es que a los políticos, de hecho, les beneficia que un peruano no sepa.
2: Oh, sí, claro.
1: Por supuesto.
2: Sí, pero ahí entran los medios de comunicación también, ¿no? Que, bueno, sí, o sea, también.
1: Que habría beneficia. Que calificar bajo qué ética y bajo qué, claro. Bueno, lineamiento.
2: Claro, pero también entra el político cómo llama la atención, ¿no? O sea, en este caso Milei le conviene, ¿no? Y a ver, o sea, el marketing político es interesante y acá justamente voy y nombro, por ejemplo, dos países a los que si quiero ir y me llama mucho la atención, que son tanto Japón como Corea, donde tienen una característica en la que, por ejemplo, yo estoy bien, mi vida en mi país está bien, ¿por qué? Ok, la economía está bien, la salud está bien, en Japón es algo debatible el tema de la salud, pero bueno, en fin. Está bien en eso, seguridad está bien, economía, pa, pa, pa. No me interesa quién cuerno entre. No, lo pueden cambiar. Corea, por ejemplo, cambian más presidentes y congresistas que, no sé, que calzoncillos al año de una persona, creo. O sea, lo que nos pasa a nosotros con los 8, 9 presidentes que hemos cambiado en cerca de 10 años, en realidad para Corea es algo del día a día. No, o sea, hay un escándalo y ¡pum! Lo sacan y rapidísimo. ¿Qué pasa? Ellos sí tienen una política continuista. Y tienen partidos políticos, tienen asociaciones. Y la gente también es con tal de que no me cambie mi status quo, a menos que sea para mejor, pues no me molesta. ¿Qué han hecho los canales de televisión con respecto a eso? Estos son los anuncios de las elecciones. O sea, no sé si Sandro lo ve. Claramente no le interesa, ¿no? Pero, buscan cómo llamar la atención.
1: Esto es guerra coreano.
2: Claro, y buscan, o sea, lo ven como, lo ponen así como si fuera un panfleto o algo, o sea, cuentan historias, lo que sea, pero llaman la atención del electorado joven, lo cual igual es debatible porque, a ver, son muy pocos, pero, o sea, captan ese punto del electorado que es lo que se requiere para poder cambiar, ¿no? Entonces, al menos ahí tienen una estrategia, ya sean los medios de comunicación o ya sean los mismos políticos, pero claramente eso es algo que, o sea, y repito, o sea, Perú en temas políticos y democráticos, pues todavía está muy, muy, muy, muy, muy, muy, muy, muy en pañales, ¿no? Entonces, nos toca quizás a la en 500 generaciones todavía ver algo que cambie. Pero ahí.
0: Bien, antes de irnos al corte, bueno. Hay quienes lo ven como una buena noticia, otros como una noticia triste. Para quienes somos más románticos y hemos vivido muchas décadas en este distrito que es Barranco, pues Barranco finalmente reabrió el Puente de los Suspiros, el romántico Puente de los Suspiros, que para evitar un colapso le hicieron algunas, yo diría que varias, refacciones. Reabrió tras permanecer 6 meses cerrado debido a trabajos de conservación integral, reforzamiento de su infraestructura, etcétera. La histórica pasarela de madera volvió a abrir sus puertas, bueno, no sus puertas, su acceso a vecinos, turistas y en fin, luego de esta intervención que buscó mejorarla. La intervención fue posible mediante un convenio entre la Municipalidad de Barranco y el Ministerio de Comercio Exterior y Turismo. El acuerdo contempló la cesión de 200 metros de terreno y una inversión superior a 1 millón de soles. La ejecución estuvo a cargo del consorcio Barranco. La restauración del puente se realizó 14 años después de su anterior proceso de intervención y coincidió con el 150 aniversario de su inauguración ocurrido el pasado 14 de febrero. Como parte de esta obra se reemplazó completamente el entablado del puente y se reforzaron los pasamanos laterales. También se cambiaron las piezas de madera deterioradas y se realizó el mantenimiento de las vigas principales que sostienen la infraestructura. Los trabajos incluyeron además la restauración de los faroles históricos que forman parte del paso peatonal bajo parámetros de conservación del patrimonio. Otra de las novedades es la dotación de un sistema de iluminación LED instalado tanto en la parte superior como en la parte inferior de la infraestructura. Durante la presentación de la obra, autoridades destacaron la recuperación del puente como parte de las acciones orientadas a la conservación del patrimonio histórico y el desarrollo del turismo sostenible. El Puente de los Suspiros fue inaugurado en 1876, antes de la Guerra del Pacífico, y es considerado uno de los principales atractivos turísticos del distrito de Barranco. Ahora, lo que digo como lamentable es que, bueno, el punto es que si ya le han cambiado el entablado, digamos, del crucero, pues adiós. El formato original le han puesto ahora con losetas de madera como con parquet, y eso ya no, ya le quita pues su esencia original del puente. Inclusive podías ver a través de las de los tablones, podías ver la parte de abajo, y lo más triste también es los bordes, ¿no? Los pasamanos, pues muchísima gente tenía la costumbre de escribir ahí algún recuerdo, ¿no? Corazoncitos, recuerdos de parejas, etcétera, etcétera, que por supuesto todos han sido borrados de cuajo y ahora pues son prácticamente nuevos, ¿no? O están lijados y barnizados y ya de estos recuerdos pues queda nada, ¿no? Queda, se lo llevó el viento prácticamente. Bueno. Eso es lo que han hecho, creerán que está bien, como en alguna ocasión creyeron que estaba bien la corrupta Josefina Capriata de Somos Perú, allá a comienzos de los años 2000, cuando sodomizó prácticamente al distrito, obligándonos a tener esa monstruosidad que le llaman el Museo de Arte Contemporáneo, que donde destruyeron completamente la lagunita, ¿no? Esa laguna tan bonita que le faltaba mantenimiento, es verdad, que quedaba en el límite casi de Barranco con Miraflores. La destruyeron completamente, inclusive había un pequeño teatrín en el medio, también lo destruyeron, que era muy antiguo, ¿no? Lo destruyeron completamente a la miércoles y pusieron puro cemento en todo el área que estaba allí y colocaron ahí algunas estupideces, ¿no? Ahora, el problema crítico de allí es que mayormente lo utilizan para alquilarlo, para eventos, para fiestas privadas, inclusive para presentaciones de lanzamiento de productos, conferencias de prensa, etcétera, etcétera, ¿no? Para eso lo utilizan mayormente, y eventualmente para algunas presentaciones artísticas snob, pero ya de lo que fue, inclusive habían, recuerdo un tiempo, unos pequeños botes donde podías navegar, digamos, por esa pequeña laguna. Habían inclusive hasta pececitos, ¿no? Era un lugar muy simpático. Y mucho tiempo atrás, ya estamos hablando años 40, 50, me parece, en ese lugar funcionaba un zoológico, el zoológico de Lima, allí. por eso los árboles grandes y frondosos, ¿no? Allí en ese lugar había animales, había creo que tigres de Bengala, me parece que había una jirafa, un elefante, algunos monos o animales exóticos, y bueno, todos al final fueron mudados a lo que hoy es el Parque de las Leyendas en San Miguel. Y bueno, pero quedó igual la lagunita y este teatro, no recuerdo, creo que era el Beltrán Vera, me parece, el que quedaba allí en el medio de la lagunita. Pasadas por un puentecito, inclusive Ana Rosa se presentó allí, tuvo una obra teatral pequeña de carácter infantil, porque mayormente hacían obras infantiles en el medio, ¿no? Que era como una pequeña casonita, como una torre, ¿no? Con su campanario, inclusive, muy simpático, y que todo esto quede en la memoria de quienes vivimos esa época y quienes no, como por ejemplo Harold, que es más contemporáneo, pues para él nunca existió. O para él, como para mí, por ejemplo, yo no tuve ocasión de ver el zoológico que hubo ahí.
1: Claro, completamente desconozco.
0: Me he enterado, claro, tú no conoces, pero sí existió. Esto no quita que no haya existido, existió allí. Entonces, fue un crimen realmente. Y esta tipa, esta tipeja, Josefina Capriata, vergüenza del distrito de Barranco, inclusive tuvo la ostra de sacar o mandarse a hacer, claro, por supuesto, con el dinero de los vecinos, unos cómics, ya, donde, como historietas, donde incitaba a la gente de que sí, el Museo de Arte de Barranco, Museo de Arte Contemporáneo, claro, lógicamente, le convenía 100% hacer una concesión, creo que por 100 o 200 años, no sé cuánto tiempo. Como por ejemplo lo que he visto y lo denunció este señor Damián Ode, sí, pues el mismo del Toyo y Damián, que yo discrepo totalmente, como ya lo hemos dicho antes, de sus producciones o comedias, pero me solidarizo con su posición, ¿no? Igualmente, la municipalidad de Barranco protestó por el famoso Bordemar, esta construcción nuevamente producto de la corrupción que el hijo de Genaro Delgado Parker hizo en cerca de la playa Las Cascadas en Barranco, y allí en este lugar construyeron una especie de strip center de restaurantes, de bares, había algunos restaurantes como La Panca, por ejemplo, y el del señor Damián Ode era el Arnold's. Inclusive el actual burgomaestre, sí, de Surco, el señor Bruce, él tenía también allí un bar, un restaurante VIP, me parece, no recuerdo ahorita el nombre, cuyos restos o ruinas todavía persisten allí en este lugar. Entonces, tanta cosa para nada, ¿no? Al final quedaron abandonados, creo que por ahí lo han vuelto una especie de fumadero, y no definen finalmente en qué queda esto. Pero al final el punto es que tampoco, ni para uno ni para el otro. O sea, un poder judicial totalmente ineficaz, absurdo y corrupto, no permite que al final no vaya ni para los barranquinos o para quienes visitan la playa para recuperar ese espacio como playa, ni tampoco para quienes hicieron allí un intento de querer hacer un negocio. Para ninguno de los dos les funcionó, lamentablemente. ¿Por qué? Por la corrupción, simplemente por eso. Y por supuesto el hijo de Delgado Parker hasta ahora no se menciona. Delgado Cafferata no da, dice, ni pío al respecto, que sigue durmiendo este tema y capaz seguirá durmiendo por mucho tiempo más en el corrupto poder judicial.
2: Recuerdo la casita de Barranco.
0: ¿Tú sí te acuerdas?
2: Algo.
0: ¿Cómo se llamaba, Ana Rosa, ese teatro, Barranco, en lo que era la lagunita?
3: Ahí estoy tratando de...
0: Beltrán y Vera, ¿no?
3: Sí, creo.
0: Sí, donde ahí tú presentaste una grandiosa obra teatral, una monumental obra teatral, ¿no? Con varios pisos, dimensiones, coros, música, sí, efectos especiales, ¿no? Parecía una obra cinematográfica,
3: ¿no? No sé dónde soñaste.
0: No, tú presentaste allí.
3: Presenté una obra, pero sí, no era
0: al lado de Verónica,
3: monumental.
0: El Halcón y su apá.
3: Era una obra para niños, además.
0: Claro,
3: que,
0: para niños, sí.
3: No podías hacer ningún tipo de, o sea, era una casona, no una casona, era una
0: una pequeña torre.
3: Claro, y era un espacio de una sola habitación grande, grandota. Uh-huh. No tenía más divisiones que a los lados, espacios pequeños donde, digamos, pues podías cambiar o poner tus cosas. Y dentro de ello tenías que, crear tu espacio, ¿no? La parte donde ibas a hacer el escenario y donde iba a estar el público. Creo que también a veces presentaban antes, habían presentado ahí pequeños shows de títeres, por ejemplo, ¿no? Porque no había un escenario, no había un teatro, no había nada de eso, era simplemente un espacio que estaba ahí, ¿no? Entonces muchos grupos de teatro artísticos pedían la salita, ese espacio para hacer alguna presentación básica, ¿no? O sea, porque tenías también que sacar todo rápido, o sea, era como que, como digo, ¿no? Un show de títeres, de pronto, en esos tiempos más recientes hubiera sido cuentacuentos, o una obra de teatro pequeña de dos personajes, tres personajes nada más, de un solo acto, donde no hubieran mayores cambios. Eso era lo que solía hacerse. Y también recuerdo que nos daban el espacio para ensayar.
0: Efectivamente, era el Centro Cultural Manuel Beltrói Vera. Ajá.
3: Claro, también habíamos ido ahí a ensayar algunas cuantas veces, lo cual era una ayuda increíble y lo sigue siendo para los artistas.
0: Lo sigue siendo, no, porque ya no existe.
3: No, me refiero a que el hecho de que alguien o una institución o un espacio ceda su lugar para que puedas tener ensayos, es una ayuda muy fuerte, muy grande para cualquier elenco artístico, y estoy hablando incluso de elencos, bueno, no necesariamente de centros culturales, porque generalmente los centros culturales tienen su espacio, sino de, no veo de acá, ahí está. Ya sino de grupos en general, ¿no? Porque, a ver, que ensayes en tu casa, como muchos lo hacen, bacán, ¿no? Pero te limita, porque obviamente los ensayos pueden implicar textos poco convencionales que pueden llamar la atención de los vecinos y vienen a quejarse pensando que está pasando algo, por ejemplo, ¿no? O simplemente que escuchan bulla y no les gusta. Y cuando tú estás ensayando no puedes limitarte, si no, no sería un ensayo, no podrías, no te serviría nada un ensayo en el cual tienes que limitarte a no expresar todo lo que debería expresar el personaje. Entonces estos sitios como el ¿cómo se llamaba la casita?
0: Beltrói Vera.
3: El Beltrói Vera eran ideales para solicitar muchas veces esos espacios para ensayos, ¿no? Porque en otros sitios te cobran por hora para ensayar. Es un presupuesto bastante fuerte para cualquier grupo de teatro que tenga que invertir en horas de ensayo, cuando estos ensayos pues son bastantes horas que requiere para una obra de teatro, ¿no? Y y estas presentaciones que se hacían, ¿no? Ya en realidad te daban el espacio, tú eres quien te encargabas de moverlo, de promocionarlo, de avisar que iba a haber la presentación. Pero era interesante. Y sí, pues fue triste cuando lo retiraron, lo sacaron, ¿no? Y el igual que en este caso han habido muchos otros lugares turísticos u orientados hacia las artes que muchas veces han desaparecido, ya no están, ¿no? Para que es más, hasta teatros han desaparecido, ¿no? En Lima, tristemente, creo que somos una ciudad, solo Lima, no hablamos a nivel del Perú, con la menor cantidad de salas de teatro en comparación a otros países como Argentina, por ejemplo, ¿no? Como en Chile, ¿no? Que tienen una cantidad increíble de salas de teatro solamente en una ciudad, ¿no?
0: Pero lo que hizo esta vieja francamente es un crimen. Y nosotros lo dijimos en su momento, pero qué miércoles, no, dale. Todo el mundo quiere, nada, vamos. Y al guerrazo lo hizo esta maldita, maldita vieja. Lo único que hizo fue fregar. Qué desgracia su existencia. Y lamentablemente Barranco ha tenido que sufrir muchos nefastos alcaldes y alcaldesas. Y esta fue una de las peores. Una de las que más daño ha hecho el distrito, con algo prácticamente irreversible: haber destruido la Lagunita, el Beltrán Vera, ¿no? Y todo, todo. Todo esto simplemente para crear esa mole de cemento que está allí, que no sirve para nada bueno, en realidad, para nada bueno. Total destrucción del panorama, ¿no? De un lugar prácticamente que es un monumento histórico, pero a la miércoles ya, vamos.
3: Creo que intentaron ahí hacer también presentaciones de teatro.
0: En el nuevo.
3: Sí, pero no funcionó.
0: Va a funcionar nunca, pues, porque no es igual.
3: Y hasta supe que estaban alquilándolo para fiestas infantiles.
0: No, ya lo dije, lo alquilan claro, para fiestas de adultos. Lo alquilan para para presentaciones de productos, lo alquilan para matrimonios, en fin, para varias cosas. Y eventualmente para alguna actividad artística, como pintura, exposiciones, snob. Eso ya lo mencioné. ¿Ves? Entonces, así acabó, ¿no? Ese es producto de la estupidez. Y ese es el problema, pues, cuando gente indeseable logra llegar al poder. Lo que yo espero es que el monumento al pene que queda en Barranco no lo corten, ¿no? ¿Ustedes lo conocen? ¿Conocen el monumento al pene? Al pene erecto, por supuesto, ¿no?
2: No sé, que te gusta buscar penes.
0: No lo busco, no, es que ahí el monumento te busca a ti.
2: No, nunca me he buscado ni tampoco me he encontrado.
0: Porque no has pasado por ahí, o te encontró y no te diste cuenta. Queda en el pasaje Ríos, en la avenida Grau, en Barranco, cerca del Chinito. Ahí queda este monumento que le dicen al falo, ¿no? Le voy a pasar para que ustedes lo conozcan o lo identifiquen, ¿no? En realidad, porque es un monumento, es un árbol que ha crecido de esa manera alrededor de un tanque de agua. Pero esto tiene ya creo que más de 100 años, entonces ya le han dado pues ese nombre, ¿no? A lo largo del tiempo, ¿no? Es ya conocido, es uno de los pictóricos, ¿no? del distrito más identificativos. Bueno, vamos a regresar. Esto es Extremos en Sol Frecuencia Primera Radio. Vamos a volver con las incidencias del sismo en Ayacucho, que se sintió acá también en Lima. Y también conocer el riesgo sísmico inmediato en nuestro país. Volvemos, esto es Extremos en Sol Frecuencia Primera. Volvemos rápido. Con ustedes, Henry Mancini.

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2: Continuamos en Extremos, episodio número 918 en Sol Frecuencia Primera Radio. Qué complicado se hace cada vez manejar el sistema comercial de Meta, de Facebook. Contradictorio, complicadísimo y enredadísimo. 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Muy bien. Aunque parezca esto increíble de Ripley, como escuchábamos hace un momento la canción, perdón, el tema musical de Henry Mancini, identificativo de esta extraordinaria teleserie cuyo anfitrión era Jack Palance y su señora, ambos ya fallecidos. Pero bueno, el punto acá es que actualmente grúas y orugas y tractores del Ministerio de Transportes y Comunicaciones están trabajando arduamente en el mismo lecho del río Rímac, a la altura de Chaclacayo y en varios sitios, para limpiar la basura que se ha que ya desde hace tiempo, especialmente durante estos anteriores gobiernos, muy en especial durante el gobierno de este, entre comillas, Pedro Castillo, bueno, pues resulta que ahora, aunque les parezca increíble, el gobierno está actuando con prontitud, con rapidez. ¿Y qué creen? ¿Qué creen? Pues un grupo de gente indeseable, seguidores, por supuesto, de este sujeto irracional, Pedro Castillo, comenzaron desde los bordes de la ribera del río a tirarles piedras, huevos podridos. E inclusive lo que más ira me dio es que obligaban a niños a hacer lo mismo. Y les decían, nos están haciendo daño. Pero joder, si lo que estaban haciendo esa gente es liberar la ribera para que precisamente no rebalse el río y no se lleve las casas. Entonces, porque a mí me da mucho coraje que cuando ocurren esas circunstancias, estas personas, muchos de ellos invasores, que están prácticamente al borde, dicen, pues que no tengo dónde vivir, pues, ¿no? Al final, no solamente son ellos, sino que te dicen, es que acá hay niños, hay criaturas, y joder, y para hacer esas criaturas, ahí sí no pidieron ayuda al gobierno, no pidieron ayuda a nadie más, ahí sí ellos solitos son, ¿eh? Ahí sí, pero cuando ocurren las cosas, siempre llaman y claman a papá gobierno, no pueden solos, claman allí por ayuda. Pues bien, ahora estamos queriendo evitar que eso ocurra y les jode, les molesta. Apreciemos. Le tiran las piedras, los huevos a estos trabajadores que están en el lecho del río. Esta actitud, a pesar de todo el riesgo, más bien, de los trabajadores que están dentro del mismo lecho del río haciendo esto, y estos insanos ahí tirando las piedras y criaturas les obligan a hacer lo mismo. Vaya, escuchen, ve, hay una criaturita de tener unos 5 años haciendo lo mismo. No.
3: Thank you. huevo toda la noche.
4: ¡Mañana va a ser huevo podrido! ¡No le vamos a tirar piedra! ¡Le vamos a tirar huevo! ¡Huevo le vamos a tirar!
2: Totalmente irracional lo que esa gente está haciendo.
5: Claro, yo he visto el video. Yo no me atrevería a decir que serían, bueno, manifestantes, gente de Pedro Castillo, pero lo que yo he logrado interpretar es que es gente que vive ahí. Claro está que los trabajos de descolmatación son necesarios y que se deberían haber empezado hace ya muchísimo tiempo atrás, meses e incluso años. Sin embargo, se está haciendo ahora, bien, hay una nueva gestión, hay una nueva cabeza en el Ejecutivo, son nuevas piezas, aunque ya son nombres conocidos. La cuestión acá es que yo interpreto que son pobladores que han interpretado o han visto que al momento de hacer, bueno, sacar la basura, mover las piedras, aunque en este proceso también colocan piedras en ciertos sectores. Yo creo que estas personas se han sentido en peligro de que muevan los cimientos, porque en el video se puede apreciar claramente que hay casas, irresponsablemente hay que decir, que están colocados en la ribera, en el caudal, al costado nada más. Entonces, maquinaria pesada que pasa por el lugar, evidentemente va a terminar por debilitar los cimientos y podrían causar que sus casas terminen por caerse, sin tener en cuenta que un huaico de igual manera lo podría hacer.
2: Bueno, vamos a ver el otro lado de la moneda, de la noticia. Más de 300 familias de la Asociación Casa Huerta Los Paltos, en Chaclacayo, Lima, han denunciado que una propietaria identificada como Ana María Rivero Hernández está realizando obras dentro del cauce del río Rímac, colocando rocas de gran tamaño que, según los vecinos, podrían provocar un desborde similar al ocurrido en 2017. La municipalidad de Chosica paralizó la obra en septiembre de 2025 y presentó una denuncia penal contra la señora por delitos contra el medio ambiente, desviación del cauce natural y desobediencia a la autoridad. El gerente de gestión de riesgo de la municipalidad de Lurigancho, Chosica, Herbert Mauricio Aquino, señaló que la autorización del ALA permite realizar trabajos dentro de la propiedad de Ana María Rivero sin ingresar al cauce del río. Según registros de predio, Aquino indicó que el terreno ubicado después del muro corresponde al cauce del río. Sin embargo, Rivero sostiene que el río se llevó 7 metros de su terreno y que los trabajos buscan recuperar ese espacio. Los vecinos recordaron que en el 2017 el río Rímac se desbordó y afectó varias viviendas de la zona. Ahora advierten que la acumulación de rocas en el cauce podría agravar el riesgo de un incremento del caudal. Ante esa situación, las autoridades de Chaclacayo solicitaron a la municipalidad de Chosica paralizar la obra. El subgerente de gestión de riesgo de Chaclacayo, Gustavo Mayor Bolívar, señaló que la bolonería ocupa parte del cauce y afecta al lecho del río. Escuchemos. Esto es Extremos. A ver si lo tenemos listo. Esto es Extremos en Sol Frecuencia Primera.
6: Bueno, acá el problema también es de que todo el mundo quiere hacer lo que quiere. O sea, por un lado, en el video anterior, por ejemplo, efectivamente, seguro estas personas se sienten amenazadas con estos trabajos, ya que han ubicado de manera irregular e ilegal, ¿no?, sus propiedades en prácticamente al borde. Y me pareció escuchar que uno de ellos decía, nos dejan sin luz, nos van a dejar sin luz, algo así creo que dijo, toda la noche, una cosa así, ¿no? Uh-huh. Pero es que esto debió haberse visto muchísimo antes. En primer lugar, no deberían estar ahí. No deberían estar ahí porque no es el lugar que ni idóneo, ni mucho menos, en el cual se pueda construir o se pueda establecer una vivienda, pueda vivir gente, ¿no? Incluso en el reportaje que vimos la semana anterior, donde se veía que era necesario hacer este tipo de trabajos para poder evitar las consecuencias que puede traer luego al río el desbordarse. Veíamos que había gente que vivía debajo del puente, que habían improvisado ahí su vivienda, estaban sus cosas, su sus colchones, sus muebles, ¿no? Estaban viviendo ahí. Y evidentemente, al realizarse estos trabajos, esa familia o quienes estuvieron viviendo ahí tenían que salir, ¿no? Porque iban a arrasar con todo, pero es que era necesario, es necesario. Ahora, ahí tendrían pues que entrar muchos factores a determinar si es que esto debe darse, o sea, se tiene que dar, pero bajo qué circunstancias o cómo es que estas personas están viviendo ahí, porque al comprobarse o al ver que efectivamente están, digamos, ocupando un terreno que no les corresponde, van a haber pues un montón de enfrentamientos. Esas personas que están llegando a hacer los trabajos tienen que hacerlo y no pueden estar tampoco siendo víctimas de esos ataques. Una de esas les tiran una piedra más grande, hieren a un trabajador o se enfrentan de una manera mucho más violenta, y eso es lo que se tiene que evitar, porque de todas maneras van a tener que hacerse esos trabajos. Ahora, en el otro caso, como digo, no todo el mundo hace lo que quiere, porque de pronto, uy, no, se llevó mi terreno, o no, yo quiero más esta parte, entonces comienzo a hacer mis trabajos y punto, y no me importa lo que venga en adelante, ¿no? Porque ese es mi propiedad. Y ahí vienen también los problemas, ¿no? Tienen un juicio, los paralizan las obras, pero sin embargo les llega, pasa un tiempo y lo vuelven a hacer y vuelve a ocurrir nuevamente lo mismo, porque efectivamente nadie se hace cargo responsablemente de verdad de qué es lo que se puede o no se puede hacer en determinadas zonas de Lima. O sea, hay zonas en las cuales simplemente ahorita vamos con nuestra banderita y nos ponemos ahí y se acabó, ¿no? Hasta que pasa algo.
3: Toda la culpa la tiene que ir. Eso diría la mayoría de los izquierdistas. Ya, fuera bromas. Sí, hay un tema que viene de años, en realidad, que es el tema de urbanística. Que, a ver, durante la época de la colonia y todo, se han manejado temas de urbanística. Pero el crecimiento poblacional de Lima, la corrupción que ha habido, pues claramente no permite un buen desarrollo, ¿no? Y se ve exactamente con el tema del río, con que, a ver, no sería ahora en un fenómeno del Niño, que como han dicho es un super niño, cosa que quiere decir que las catástrofes pueden ser catástrofes en letras negrita y mayúscula, porque recién se está empezando a ver ese pequeño cambio, ¿no? esos pequeños problemas, que ya están llevando una gran cantidad de problemas. La semana pasada Sandro justamente dijo, ¿no? que vio que salí, regresé y

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2: Creo que hay que, o sea, yo entiendo que todo el mundo necesita un lugar donde vivir, pero como que hay que ponerse un poquito en juicio, ¿no? O sea, no voy a construir mi casa al lado de un río. Peor aún si este río está en un acantilado. O sea, educación básica de colegio primaria, ¿no? O sea, bueno, no sé, ahora han cambiado mucho la malla curricular y sé que hay muchos cursos que ya nos enseñan. Pero no vas a... O sea, el agua cuando va pasando también va excavando. No recuerdo el nombre exacto de ese fenómeno, tiene un nombre, ¿no? Pero va haciendo camino, va incrementando ese cañón, ese peñasco, lo va debilitando también, ¿no? O sea, de repente no en un día, no en dos días, pero un evento fuerte como lo que está sucediendo ahora, que puede ser por medio de la dana, que puede ser por medio del fenómeno del Niño, el incremento de las lluvias va a hacer que esos incrementos eventualmente con los años, ¿no?, va a generar que hayan deslizamientos, que hayan todas estas cosas. Peor aún, y eso, bueno, eso mucho tiene que ver también con el tipo de clima que tenemos. No es un clima donde llueva comúnmente, casi siempre. Incluso lo de la semana pasada técnicamente fue una llovizna, no, no fue una lluvia como tal. Claro, no tenemos calles que están preparadas. Por ejemplo, yo me pregunto, ¿no?, ¿quién fue el payaso que se le ideó hacer calles, veredas, aceras, marcha, pie, dima, como le digan, con concreto pulido? Digo yo. O sea, mínimo microporoso, porque si hay una lluvia, una llovizna, que vaya a empapar el piso y el cemento pulido vas a resbalar, te vas a caer. La semana pasada, cuando justamente iba a la tienda, eso es lo que veía, que la gente caminaba casi al punto de resbalarse. Mucha gente, y peor en Lima, no están acostumbrados a una lluvia fuerte, ¿no? En mi caso, bueno, en mi caso por suerte estoy acostumbrado a esa cosa. Me gusta ese tipo de climas, entonces es como que caminaba normal. Pero alguien que no está acostumbrado claramente podría tranquilamente resbalar, ¿no? Entonces hay cosas, eso digo, o sea, en tema de urbanística no tenemos desagües, desfogues del agua que nos puedan ayudar, cuanto mínimo. No, las casas no están preparadas. Creo que ese domingo pasado, cuanto mínimo medio país ha tenido, bueno, media Lima ha tenido seguramente filtraciones de agua en los techos, ¿no? Acá en la radio seguramente no se ha visto porque, bueno, no están en el último piso, pero si estuviéramos en su último piso, muy seguramente hubiera habido filtraciones de agua. ¿Por qué? Porque son techos planos, ¿no? Y está bien, no se suele registrar una lluvia fuerte, pero lloviznas como la semana pasada, que sí ha sido medianamente fuerte, sí, o sea, claro, o sea, para lo que es una lluvia hablo, ¿no? Si fuese una lluvia como la de la sierra, como la de la selva, ¿no?, como la que sucede en Europa, como un tifón en Asia, o sea, ahí se va todo al diablo, porque seguramente se rompen conexiones eléctricas, se van a romper las conexiones de internet y muchas otras cosas. Lo que para nosotros fue la semana pasada técnicamente una lluvia en Lima, ha generado muchos desastres, ¿no? Como este sujeto que, recapitulo, ¿no?, deberíamos usar ahí a Pedro Castillo como medida para la estupidez. Este sujeto que se sacó 100 Pedros Castillos, que agarró y metió el bus a una zona que estaba inundada de agua. No, o sea, yo digo, si ya sabiendo que se está inundando, ¿cuál es el sentido y lógica de meterte, ¿no? O sea, ya ahí como que, no sé, lo alimentaron con leche paterna, qué cosa, yo sé. No sé, no entiendo en su lógica, pero claro, o sea, hay cosas. Y ahí regreso al tema de la urbanística. Claramente no estamos preparados para este tipo de problemas. En Chile veía justamente hace poco cómo se han hecho piscinas a desnivel en zonas donde hay riesgo de huaico, para justamente ir frenando el huaico, para que las piedras grandes no lleguen abajo, se vayan deteniendo, ¿no?, y cosas por el estilo. Ayuda. Somos una ciudad costera. Deberíamos tener malecones, bueno, no malecones, sino playas preparadas para casos donde

0: vaya a haber tsunamis, ¿no? Maremotos, como le quieran decir. Mucha gente dicen, ah, alerta de tsunami, dicen, el tsunami está llegando a Lima, y la gente va a ver porque lo que ven es una olita de medio metro, ¿no? Y dicen, ah, eso no pasa nada. Y hay ese problema Hollywood, ¿no? O sea, cosas que nos afectan, que distorsionan la realidad. O sea, el tsunami no es que sea por el tamaño, sino es por la cantidad de fuerza y la masa de agua que viene, ¿no? O sea, la primera efectivamente no te va a hacer mucho, pero eso ya eliminó el punto de fricción para que la segunda vaya con más fuerza. Entonces, y no tenemos preparados, o sea, la punta, ahora que estamos al borde de terremotos, al borde de la noticia tan paranoica, ¿no? Habla una persona con ansiedad, o sea, yo me doy cuenta que no hay cosas que estén preparadas. O sea, los cedros acá en Chorrillos tranquilamente se aparecen, ¿no? Y hay muchos lugares donde justamente han propuesto distintos tipos de muelles para prevenir ese tema de tsunamis. Mucha gente dice como que los japoneses, para variar, o sea, un país altamente sísmico, se han dado cuenta de que, por ejemplo, poner barreras planas no ayuda, porque al contrario, eventualmente las olas van a... O sea, lo que haces es... Lo frenas en el primer momento, pero lo que digo, o sea, ya eliminaste el punto de fricción, entonces la segunda ola lo que va a hacer es pasar, ¿no? Entonces lo que han propuesto ahora, pues son unas especies de rompemuelles, unos muros, pero que son medio ovalados, ¿no? Que terminan dándole la cara al mar. Entonces la ola viene y con la misma que impacta regresa y va frenando con su propia fuerza. Entonces, a eso, o sea, hay cositas que se tienen que ir viendo, pero ya entra un tema, como digo, de urbanística, también un tema de corrupción muy grande, ¿no? Que tienen que efectivamente los distritos ver, ¿no? Creo que es Surquillo, Miraflores, ¿no? Una zona donde literalmente se está hundiendo la ciudad, ¿no? Surquillo, ¿no? Claro. ¿Y qué es lo que hacen? O sea, han dejado que la gente construya casas de 5 pisos. O sea, eso, cuando venga el gran terremoto, ¿no? O sea, ese que todo el mundo dice, ¿no? Esperemos, ¿no? Los más esotéricos dicen que posiblemente no llegue, ¿no? Pero cualquier cosa medianamente fuerte, o sea, esa zona desaparece, ¿no? Entonces, o sea, ¿eso cómo se construyó? Pues claramente porque alguien les permitió hacer eso, ¿no? O sea, eso podrían haber hecho tranquilamente un megaparque, no sé, algo así como el Central Park, una cosa por el estilo, donde la gente pueda ir, ¿no? Entonces ya en caso suceda algo, bueno, es un parque, ¿no? O sea, el daño va a ser mínimo en cuanto a las personas, pero no, es una zona, es una manzana entera, creo que es la que es, ¿no? Afectada, o sea, la gente que vive ahí, o sea, si es que pasa, o sea, hablamos, se desconecta el internet ahí, ¿no? O sea, sí, por eso, le desconectan el internet de golpe, así, ¡plac! Suscripción cancelada, ¿no? Ya no tienes fondos en tu tarjeta. Entonces, esas cosas van por un tema de urbanística y van por un tema, sí, efectivamente, de corrupción, ¿no? El problema es que no se puede hacer ya, o sea, la gente que ya se mudó ahí a las orillas del río Rímac, ya no se puede. Es ay, se me ha ido el nombre ahorita del del río. Pero acá, por ejemplo, en Italia, cerca a la casa de una tía, ¿no? Pasa el río, que no me acuerdo cómo se llama. En fin, por ejemplo, ese río es un puente larguísimo, son creo que 300 metros, más o menos. El río, uno normalmente en tiempo donde no hay lluvia, a Viategrasso, al sur, no recuerdo el nombre del río, se me ha ido el nombre. A ver, un segundo.
1: Bueno,
0: ya, bueno,
1: para... 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
0: Para explicar a lo que me refiero con este tema del río.
2: ¿Y dónde queda Viategrasso? ¿En qué ciudad?
0: Milano. Al Ticino. No, o sea, cerca del Ticino no hay construcciones, ¿no? Es una zona abre, porque el río normalmente se ve pequeño, de ¿cuánto? 12 metros, 10 metros. Hay zonas donde sí, se expande mucho más, pero en tiempo de lluvia eso crece, o sea, tranquilamente 50, 60, 70 metros. Entonces, hay prevenciones y las ciudades han dicho, o sea, no se puede construir cerca. Entonces, la ribera del río es separada y a veces crece tanto que efectivamente afecta incluso a las ciudades que no están tan cerca, o sea, están lejos, pero termina afectando, pero ya es mucho menos el riesgo, ¿no? Entonces, pero claramente, hay leyes, o sea, tú te metes a construir una casa porque sí, ahí va a venir el municipio, el comune que se dice ya, ¿no? Así de frente te porta vía, ¿no? O sea, te llevan, no puedes construir ahí. ¿Quieres un título o algo? En esa zona no, porque es una zona donde efectivamente va a haber un río. Y si tú ya afirmas, no sé, no, bajo mi propio riesgo, literalmente, bajo tu propio riesgo. O sea, pasa algo. Yo me lavé las manos, o sea, te dijimos que no, pero tampoco te van a dejar aún así, porque hay un tema de que no puedes renunciar a los derechos fundamentales, o sea, no puedes renunciar a tu vida, ¿no? Entonces, esas son esas, son esas cosas. Acá claramente nos falta mucho, ¿no? Y efectivamente, ahora hablamos del fenómeno del niño, de la dana y que el río, cómo está justamente, o se obstruye porque la gente bota basura, o la gente que está en los acantilados, porque efectivamente el río va a pasar y se va a comer la tierra, la va a jalar y van a haber desmontes. Hablamos de eso. Ahora, ¿qué pasa si efectivamente viene un pequeño gigantesco sismo? ¿No? O sea, esa zona cercana muy posiblemente se va a fraccionar porque tienes un peso encima que no debería estar, ¿no? Que si ya de por sí, de manera natural, se podría venir abajo, ahora con un peso extra que son todas estas casas, hay mayor riesgo de derrumbe. Y lo que está abajo es un río, o sea, quiere decir que esa parte se va a obstruir. El río va a buscar nuevas vías. O sea, inundación. Entonces, claro, yo vivo en Chorrillos, ¿no? Entonces, claro, de repente lo que pasa en el río allá no me va a afectar acá. No, los cedros es otra historia. Pero claramente lo que pase allá no me va a afectar de repente directamente acá. Pero sí va a haber mucha gente allá que si se obstruye ese río efectivamente y se va a empezar a desbordar por muchos lugares... O sea, ¿qué va a pasar? A ver, recapitulando el 90, cuando fue el fenómeno del niño que le tocó a Alberto Fujimori. No sé si la gente lo recuerda, ¿no? Los más jóvenes, no es que me sienta viejo, pero los más jóvenes, seguramente siguen con el estribillo de Fujimori fue el peor presidente de todos. Bueno, hay un tema que sucedió, ¿no? El fenómeno del niño fue tan fuerte que se desbordó el río. Y seguramente Diana Rosa y Sandro lo recuerdan, que habían grabaciones, filmaciones de cómo se veía que el agua del río le llegaba a la gente por momentos, incluso hasta la cadera, ¿no? Y la gente más cercana al río incluso le llegó al pecho, no sé si dejaron lo visto, lo recuerda. Pero una cosa es donde la gente agarró y hizo como pudo, hicieron pequeñas barricadas. Yo recuerdo haber visto en los noticieros como gente que, no sé en dónde o cómo, pero vi que había unas personas como que lograron hacer como que su murito con bolsas de tierra, ¿no? Y su murito les terminó salvando la casa. O sea, no sé de dónde sacaron la tierra ni cómo le hicieron, pero había algunas personas que sí habían llegado a armar su murito de tierra y con eso se salvaban. Pero la gente pasaba así como, no sé, estaban en Venecia, una cosa por el estilo, porque el agua llegó a eso, ¿no? Y se inundó. Creo que era la zona cercana al río, creo que es Gambeta, creo. Sí, no, cerca donde está el aeropuerto. No, que se salió todo. ¿Y qué hizo Fujimori? Trajeron camiones, trajeron Caterpillars, bueno, la marca Caterpillar, tractores, y empezaron a hacer muros gigantes para que el río no se saliera de esa manera, ¿no? Y claramente, igual con los años, se acabe siempre el riesgo de que, a ver, haya un fenómeno del niño mucho más potente y más agua salga y más se salga, ¿no? Y ahora, como digo, si hay un terremoto fuerte y esa zona donde pasa el río, donde han construido sus casas, se cae, el río se va a acumular, va a buscar nuevas salidas y lo más próximo es que vaya a haber desbordes por otros lados. Y a ver, ni siquiera es agua limpia porque a ver, la gente tira basura, entonces agua sucia se va a desperdiciar por muchos lados, eso va a traer infecciones, eso va a traer más mosquitos.
3: Va a colapsar los desagües que tampoco están bien hechos.
0: Claro, ¿no? Y ahí empieza lo peor, o sea, como dije hace rato, o sea, estamos en Chorrillos, de repente, sí, no nos afecta el río, pero ya dijiste, desagües colapsados.
3: No, es mucho más que agua por las rodillas.
0: Sí.
3: Estamos hablando de infecciones, tú lo has mencionado, enfermedades.
0: Ratas.
3: Y, por supuesto, infecciones.
0: Sí. No, entonces, o sea, ese es un tema que, o sea, como dicen algunos unos amigos, así como que con joda, ¿no? O sea, nuestro Cerú, ¿no? Nuestro querido Perú, Lima específicamente, ya, en este caso, porque esto es algo de Lima netamente, estamos hablando de Río Rímac, o sea, Lima. No ha previsto esas cosas. Y si vamos más estrictamente al resto del Perú, ahora sí. O sea, si en Lima, que es como quien dice la capital, que mucha gente dice que Lima se cree el Perú entero, que en Lima está todo y se han olvidado del resto. Señores, o sea, en Lima también está olvidada a sí misma. O sea, cero autopreservación en este tema, con la mayoría de políticos, con la mayoría de la sociedad, porque construyen a lo loco. Las municipalidades efectivamente no ponen, como quien dice, los puntos sobre las íes, dejan que la gente haga lo que quiera. Y hay un tema cuando, o sea, todo tiene que encontrar una normal. Y esa normal, esa, cuando corrija algo, lo va a corregir y no va a pedir disculpas. O sea, un río desbordado no va a decirle: señores, por si acaso mañana a las 6 de la tarde yo me voy a desbordar, así que no sé, tienen tiempo para irse, mudar. No, no, o sea, se desborda. O sea, el terremoto tampoco avisa. Entonces, cuando pase, estamos ante un problema mucho más grande, ¿no? Que no lo estamos visualizando de una manera tan simple. Entonces, eso pues puede traer problemas, muchos problemas,
1: ¿no? 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Bien, y hablando de problemas, el riesgo sísmico en Lima, medidas de acción ante un terremoto. Especialistas alertan sobre un silencio de 270 años en la ciudad de Lima, en el Perú. Adelante.
4: En 2026, Venezuela, Colombia y México han sentido la furia de la tierra. En el Perú, los sismos de Junín y Ayacucho nos recuerdan una verdad que no podemos ignorar. Estamos ubicados en el Cinturón de Fuego del Pacífico. Vivimos en una franja que concentra el 90% de los terremotos y el 75% de los volcanes más activos de todo el mundo.
5: Nosotros no podríamos saber dónde va a ser el siguiente evento sísmico, ¿no? Pero sí sabemos que Perú, Colombia, Ecuador, Chile, estamos ubicados en esta zona de alto riesgo por el tema de sismos, en la zona que conocemos como Cinturón de Fuego del Pacífico. Es una zona donde la Tierra libera más del 80% de energía cada año.
4: Debajo de nuestros pies, la placa de Nazca se introduce bajo la placa sudamericana. Una fricción permanente, a veces silenciosa, pero que acumula energía año a año. Lima además enfrenta otro factor que inquieta a los especialistas: su largo silencio sísmico. Más de 270 años desde el último terremoto, que se estima superó los 8 grados de magnitud.
6: El sismo que esperamos en Lima es mucho mayor. En Lima se espera un 8.8. El mayor aquí ha sido 7.5. Eso quiere decir que un 8.8 es más o menos 32 veces más fuerte que un 7.5. Y segundo, Lima está mucho más poblada. Lima tiene una infraestructura mucho más antigua que Caracas y Puerto Cabello.
4: La capital no ha enfrentado un gran terremoto desde entonces, y aunque nadie puede decirnos el día ni la hora, los científicos coinciden en algo. Un gran terremoto en la costa central del Perú es un escenario que debemos esperar.
7: Un potencial sismo de 8.8, lo cual implica la liberación de cerca de 240 mil millones de toneladas de TNT en ese caso de ese sismo, ¿no?
4: ¿Está preparada realmente Lima para afrontar un sismo de 8.8?
7: No, de ninguna manera. Yo creo que muy pocos sitios están preparados para hacer para afrontar un sismo de 8.8.
4: Tarde o temprano, nuestro territorio volverá a liberar su energía. Por ello, lo ocurrido en Venezuela y en Colombia nos recuerda que somos vulnerables y que debemos estar preparados.
8: La experiencia del terremoto de La Guaira, Venezuela, ha roto muchos esquemas a los que hacemos prevención y a los rescatistas, debido a que han colapsado edificios muy similares a Lima y zonas en las cuales veíamos que eran las supuestas zonas seguras. Al final ha colapsado el edificio completo.
4: Desde lo alto, las imágenes muestran una ciudad moderna devastada, estructuras quizás similares a las de Lima. Pero nuestra capital tiene zonas aún más vulnerables: los cerros cubiertos de viviendas, construcciones levantadas sin asesoría técnica, edificios que crecieron sobre suelos desfavorables, como San Juan del Urigancho, Comas, Villa El Salvador y Villa María del Triunfo.
9: ¿Qué hacen las arenas sueltas? Lo que hacen es, llegan las ondas sísmicas del epicentro y lo que van a hacer es que crezcan. A eso se le llama amplificar. Entonces, si crece el movimiento en mi suelo, mi vivienda que está encima de ese suelo también va a tener más movimiento lateral.
4: Somos una metrópoli de más de 10 millones de habitantes, de los cuales más de 9 millones y medio viven en zonas consideradas de alto riesgo ante un gran terremoto. El escenario más grave no depende solamente de la fuerza con la que tiemble la tierra, sino de dónde vivimos, sobre qué suelo construimos y cómo fue edificada nuestra casa.
7: 30% de la población de Lima vive en esta zona de cerros peligrosa. Los ingenieros deben ir a ver in situ, en cada caso, qué cosa es lo que deben hacer. Y yo creo que no hay que esperar a que venga la tragedia.
4: Ante un escenario desolador, tener un plan de acción es el único camino. Conocer nuestras estructuras nos permitirá tomar decisiones sabias en pocos segundos. El mensaje es incómodo, pero necesario.
8: Hay que imaginarnos lo peor. Hay que esperar que vamos a ver que el edificio se está cayendo. Y creo que debo de mantener la calma, porque más posibilidades tienes de sobrevivir si permaneces en un lugar seguro, en este caso al lado de las escaleras, al lado de los ascensores, no adentro de los ascensores.
4: El brigadier mayor Carlos Paredes, bombero integrante del grupo USAR Perú, participó en las labores de rescate en La Guaira, Venezuela, y asegura que esa tragedia cambió su forma de mirar el riesgo.
8: Que yo creo que hemos visto muchas zonas seguras, como son las columnas, encuentros con las vigas, que han colapsado. Entonces yo podría, hay un tema muy, muy, muy picante acerca del famoso triángulo de vida, que su verdadero nombre es espacio vital. Muchos dicen que no funciona, que es para otras realidades, pero nosotros hemos encontrado, como rescatistas, primero que buscamos en los lugares donde hay triángulo de vida, espacios vitales, y segundo que es donde hay mayor posibilidad de vivir.
4: No basta con vivir en un edificio nuevo, hay que conocer cómo fue construido, sobre qué terreno se levanta, cuáles son sus zonas seguras y qué hacer si la estructura resulta seriamente dañada.
8: Si esta edificación llegara a colapsar, como te digo, con los casos que hemos visto, entonces la siguiente opción es colocarse al lado de un mueble pesado. Pero justamente en Venezuela tengo fotos que hemos encontrado un piso, yo estaba exactamente en el sexto piso estaba a la altura del primer piso, y los cinco primeros pisos estaban compactados, metidos debajo del sótano. Hemos roto una losa para buscar una persona, y había una separación entre losa y losa de más o menos 50 centímetros, y lo que estaba apoyando era una lavadora.
4: Evite correr desesperadamente y gritar. Debemos guardar energía para luego, si quedamos atrapados, pedir ayuda.
8: Se recomienda, obviamente, boca cerrada, no grites, la boca se te va a llenar de tierra, de polvo. Nadie te va a escuchar 2-3 días, te van a buscar al cuarto día, yo te voy a buscar al cuarto día. O sea, nada, ganas ahorita gastando tu celular llamando, porque no va a haber línea y vas a gastar tu batería.
4: Debe conocer su vivienda, saber dónde están las estructuras más resistentes, como las columnas y las vigas, identificar objetos que pueden caer sobre usted. Recuerde que no existe un lugar mágico que garantice 100% la supervivencia.
8: Esto, por ejemplo, es el clásico baño típico que recomienda, que es como que es un lugar seguro. El espacio es pequeño, tenemos 90 centímetros de ancho, 2 metros de largo. Entonces, esto está bajo una escalera. Entonces, hay que evaluar si la estructura, como en este caso, se apoya en un pórtico, en una viga.
4: Ok, esa es la viga.
8: Esa es la viga que está ahí arriba. Y acá tenemos una columna, en este lado de acá, el lado derecho.
4: Sí.
8: Se apoya en la viga y la próxima columna está en el lado de allá, donde está el cuadro que está a la izquierda. Entonces, acá hay una buena luz, una buena separación.
4: Sí.
8: Entonces, acá de repente podría ser un lugar seguro.
4: Define quién lleva la mochila de emergencia y téngala en un lugar visible.
8: Tener la mochila lista para poder sacarlo, porque es lo que nos va a salvar. Y hay que tener en cuenta que no se trata solamente de sobrevivir al movimiento sísmico. Se trata de que hay que proyectarnos para sobrevivir semanas o meses sin luz, sin agua, sin teléfono, sin cables, sin servicios, sin lugar donde dormir, de repente en carpas.
4: Tenga un punto de reunión familiar. Defina quién ayuda a los niños, a los adultos mayores o a las personas con discapacidad. El terremoto no tiene fecha ni hora y el riesgo puede estar en nuestras viviendas mal construidas, en los suelos inestables, también en nuestra falta de preparación. No podemos impedir que la tierra tiemble, pero sí podemos decidir prepararnos antes de que ocurra una tragedia.
1: Bueno, de hecho, la semana antepasada estuvo con nosotros el señor Osvaldo Villarreal de Delta Heart, también dándonos importantes alcances sobre este particular. 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Pues bien, antes de irnos al corte, ya para la última parte del programa, saludos de cumpleaños este 28 de agosto, Ana Eva Bravo está cumpliendo años, felicidades. Y al día siguiente nada más, Junior Lavado, ex integrante de acá de Extremos, estará también de onomástico. Felicidades para todos ellos. Y no es suficiente, no, Kid Sandal estará también de cumpleaños el día 30, domingo 30 de agosto del 2026. Y así se va el último mes del año. Perdón, el último mes, antes de los 50 años de Sol Frecuencia Primera. Regresamos en Extremos con lo último del programa. Volvemos.

0: bonita, sobre todo en la parte.
1: Sí, sí, sí, está muy bien, pero ¿cómo la vamos a poner?
0: Ah, lo decidimos la otra semana. ¡Otra semana!
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2: Continuamos con Extremos, episodio número 918 en Sol Frecuencia Primera. Prohibieron el acceso, al menos por un poco más de un año, a un, entre comillas, influencer colombiano. Se trata de Jefferson Cosío. No va a poder utilizar más los servicios de Avianca y de otras aerolíneas, al menos hasta agosto del año 2027, tras un incidente con una stink bomb, es decir, una bomba apestosa. La aerolínea colombiana Avianca le prohibió a este sujeto, Jefferson Cosío, utilizar sus servicios hasta el 21 de agosto del 2027, tras un incidente por la activación de un artefacto de su propiedad que generó un hedor químico terrible durante un vuelo entre Bogotá y Madrid el pasado 11 de marzo 2026. Jefferson Cosío aceptó abstenerse de utilizar los servicios de Avianca hasta el 21 de agosto de 2027. Asimismo, presentó las disculpas a Avianca y a la tripulación del vuelo AV-46 por su comportamiento, las cuales fueron recibidas en el marco del proceso restaurativo adelantado entre las partes. Avianca, que interpuso una demanda contra ese sujeto el 29 de marzo, aseguró que la acción legal concluyó mediante un procedimiento de justicia restaurativa que incluye la prohibición del uso de los servicios de la aerolínea y las disculpas correspondientes. Jefferson Cosío, quien acumula más de 12 millones de seguidores, explicó en aquel momento que la bombita apestosa se despresurizó por accidente y sin intención, y que no presentó un riesgo real para la integridad de la aeronave ni para la continuidad del vuelo, ya que tiene un alcance limitado con efecto transitorio. Sin embargo, la aerolínea aseguró que esta conducta afectó la seguridad, comodidad, el orden y la disciplina a bordo, así como la sanidad del vuelo, luego del uso de un artefacto generador de hedor químico al interior de la cabina. El incidente ocurrió además cuando el avión sobrevolaba el océano Atlántico y estaba lejos del aeropuerto más cercano, en caso de que hubiera ocurrido una emergencia que lo obligara a aterrizar. Avianca continuará promoviendo una cultura de respeto hacia los pasajeros, colaboradores y demás usuarios, y mantendrá una política de cero tolerancia frente a cualquier comportamiento que comprometa la seguridad, la integridad de las personas o el cumplimiento de las normas que rigen la operación aeronáutica. Ya ves, Jorgito, y tú decías, no, que la línea solamente te transporta y ya. No necesariamente es así. La IA ya respondió.
3: ¿La IA?
2: No. La aerolínea, las aerolíneas, te estoy diciendo.
3: Sí, pero estás hablando de una bomba.
2: No es una bomba en sí, es
3: una bomba apestosa, es una bomba.
2: Claro,
3: pero ya, pero eso sí es objeto de riesgo. Uh-huh. Porque tiene, o sea, así como puede haber hecho explotar una cosa que puede haber sido ya algo fortuito, nada te asegura que esa persona no tenga algo más adentro. O sea, eso sí es una medida de riesgo. Es muy distinto a que un niño esté llorando, es muy distinto, ¿no? En ese caso sí, porque imagínate, a ver, que...
2: ¿Tú hacías rabieta de chiquito, Jorguito?
3: No, todo el mundo dice que no. Ni tampoco...
2: No te acuerdas, bueno.
3: No, todo el mundo ha preguntado, o sea, al menos la mayoría de mis primos y todo, porque todos vivíamos casi técnicamente juntos, nunca. Uh-huh. O sea, yo no recuerdo que ninguno de mis primos haya hecho como una rabieta.
2: No, tú.
3: Por eso, o sea, de mis primos y hacia al revés. O sea, yo no recuerdo. Uh-huh. No, o sea, a ver, y para empezar, o sea, rabieta, ¿quién iba a hacer? O sea, es como te digo, o sea, yo de mi abuelo he aprendido cómo quitar, ¿cómo se llama? Los nervios a los niños. Uh-huh. Claro, le metes un manazo así de frente, le torces la cabeza 3 veces y a ver si te va a volver a gritar. pero fuera de bromas, lo cierto es que mi abuelo nos daba más miedo. O sea, realmente por miedo no hemos hecho muchas veces como que ese tipo de cosas. O sea, no sé cómo habrá sido. ¿A ti te han pegado alguna vez, Andrew?
2: ¿Cómo?
3: ¿A ti te han pegado alguna vez?
2: No, yo he
3: papás?
2: Pegado.
3: No, tus papás. Ah, ¿les pegó a tus papás?
2: Yo, si me pegan, me defiendo, pues no,
3: naturalmente. Estoy diciendo, ¿te han pegado tus papás?
2: No me he dejado.
3: No, te estoy preguntando si te han pegado, no si te has dejado o no. ¿Te han pegado?
2: Han intentado, pero no han podido.
3: Ya, ya, esa es la cosa. Tendría que haberte caído una. O sea, yo sí he visto, y por eso digo, o sea, no, es que como te digo, la cachetada que le metió mi abuelo a mi amigo, que fue vestido como reggaetonero, o sea, no fue suavecita, o sea.
2: Pero Gisela Vargas, a quien vamos a tener pronto por el 50 aniversario de Sol Frecuencia Primera, mi es socia y asistente, sí me ha pegado.
3: O sea, no estás hablando de juego, o sea, te siento.
2: No fue de juego.
3: No, no, pero por eso te estoy diciendo, o sea, no sé cómo habrá sido, o sea, a veces
2: me pegó.
3: Es que yo te escucho que me pegó y siento que te tocó con un cabello.
2: No,
3: y
2: me dio un cachetadón.
3: Como jugador
2: me
3: de fútbol.
2: Me dio un cachetadón.
3: No sé. Sí,
2: y no fue por un tema personal.
3: Ya, que venga, quiero que lo repliquen. sí, es que tengo que saber, o sea, como te digo.
2: Fue por faltarle respeto ni nada.
3: No, pero por eso, o sea, tengo que ver.
2: No era una discusión.
3: Por eso, tengo que verlo, o sea, necesito ver, efectivamente, porque lo que te digo, o sea, lo que fue mi abuelo fue, o sea, le metió una que lo dejó tirado en el suelo y le dijo que en su casa no entra ningún delincuente.
2: Ya.
3: No, o sea, de esa manera, y basta, santo remedio, de verdad, o sea, ahora mi amigo trabaja.
2: Bueno, en el 50 aniversario, ahí le preguntas a Gisela.
3: No, lo voy a preguntarle, sí, por favor. Acá está Sandro.
2: Recrea sí, ese sí. Momento.
3: Claro.
2: Memorable.
3: Claro, sí, ahí tengo una cierta cantidad de decibeles.
2: Entonces, a ti sí te pegaron.
3: No. Porque como te digo, mi abuelo nos daba más miedo que otra cosa.
2: Ajá. Pero capaz no te iba a pegar.
3: No, pero sí he visto que le ha pegado a alguien.
2: Ah, pero no a ti.
3: Es más, a una tía mía.
2: Al niño mimado.
3: A una tía mía, no, mimado no, para nada. O sea, mi abuelo no tenía bien en orden. O sea, no me considero que sea. O sea, sí alejado muchas veces de una realidad, pero no exactamente mimado como tal. No, o sea, una tía mía con la que yo, o sea, es. De todas mis tías es como que la menor de todas, que nos llevamos tipo por 14 años, ¿no? Cuando ella más o menos tenía 6, hizo una vez un escándalo y mi abuelo sí le metió una también a ella. Y ella misma agarró y dijo que no, que sí, que sí te da una, ¿no? Y justamente después de eso ella tampoco hizo ningún otro escándalo. O sea, es como que lo veían a mi abuelo y es como que, ok, ¿no? Y todos mis primos, todos, es como, cuando mi abuelo decía algo, es como que, ok. Incluso cuando era la hora de almorzar, él llamaba.
4: No. Pero si quieres a tu abuelo.
3: Sí. No, figúrate, al último día yo lo he cargado, aunque cuando él ha estado mal y todo, o sea. Es más, dejé, incluso por decisión propia, porque yo quise cuidarlo, incluso dejé de trabajar, dejé de estudiar el último año que él estuvo mal y me quedé con él. Me daba igual, ¿no? O sea, era mi abuelo. Pero sí había ese tema del miedo, ¿no? O sea, como que,
4: yo sí he conocido, tenía amistades que sus padres le han pegado, ¿no? O sea, y les tenían miedo a su papá por eso. Y un día, cuando ya tuvieron la mayoría, se fueron y no volvieron a ver.
3: No, es que nos pegaba, sino daba miedo.
4: Claro, por eso, pues, ¿no? ¿No? O sea, bueno, no sé, ¿no? Porque no estaba en la vida de ellos, ¿no? Pero era como que si sales mal en el colegio, sabían que le ibas a caer.
3: No, o sea,
4: una cosa así, ¿no?
3: O sea, yo sabía que no iba a salir mal en el colegio. Uno, porque ahí sí me mataba. No, o sea, literalmente me mataba. Pero aparte porque, o sea, literalmente nos hacía estudiar bastante. O sea, nosotros desde pequeños hemos leído bastantes libros. O sea, si yo cuento la cantidad de libros que yo he comprado después que mi abuelo no ha estado versus los que él tenía. No. O sea,
4: era otro tipo. Por ejemplo, en mi familia, mi abuela era la que daba el tema de la autoridad y el del miedo, ¿no? Era como que, pucha, no, la abuela sí va a ser, es brava. Pero, por ejemplo, mi papá y mi mamá, mi papá era incapaz de ponerme una mano encima. Pero sí, incapaz. Dicen que sí, una vez, de chiquita, o sea, no lo recuerdo, me dio un palmacito.
3: No, es que lo que mi abuelo siempre decía eso. O sea, no es que le gustaba pegar, lo que él decía es que necesitas al menos una vez que te den un castigo verdadero para que entiendas que las cosas no son en broma.
2: Y tú lo necesitaste.
3: No, como te digo, me daba miedo, ni a locas.
4: Claro, no, una cosa, cuando, o sea, tú ya ves, por ejemplo, eso pasaba con mi abuela, ¿no? O sea, con mi abuela era que, no, mi abuela se me va a pegar si es que hago algo o no, así, ¿no?
3: Claro,
4: pero, o sea, bueno, yo, pero, o ejemplo, sea, era criado hasta cierta edad por mi papá y mi mamá, ¿no?
3: Claro, ¿no? Pero por ejemplo, mi abuelo nunca, o sea, de por sí nunca nos ha pegado, ¿no? O sea, sí estaba uno ese miedo, pero tampoco es como que era una mala persona. O sea,
4: claro.
3: Él, por ejemplo, llegaba los fines de semana, persona de la antigua. De hecho, mi abuelo construyó su casa para hacer fiestas. Específicamente así, ¿eh? Pues hecha para hacer fiestas. Por eso es que la sala en la casa de mi abuelo es técnicamente todo el piso. Uh-huh. Es la sala, ¿no? Y esa sala conecta con el comedor, que es casi básicamente lo mismo. Y de ahí a la segunda sala, que es básicamente lo mismo. O sea, eso es el área, porque era para fiestas. Entonces, mi abuelo decía eso. De lunes a viernes, todos estudian. Y por eso es que nosotros nos levantábamos temprano, íbamos al colegio, regresábamos y ahí teníamos el curso, ya sea el extracurricular que teníamos a propósito de la familia, que era o ibas a, ¿cómo se llama? No sé, pintura o música, ya tenías que elegir a qué cosa querías, ¿no? Y en mi caso yo elegí dibujo, ¿no? Y aparte de eso tenías el deporte que tenías que practicar, ¿no? Todo el mundo podía practicar de lo que quiera, desde natación, en mi caso yo elegí tenis. Entonces ya sí, teníamos eso. Y después, en la noche, o sea, después que habíamos hecho la tarea de todo, teníamos más o menos entre 1 y 2 horas de lectura. Y leíamos. Y no nos mandaba a leer cualquier tontería, ¿no? O sea, podían ser libros de historia o cosas, incluso temas que nos vayan gustando. Íbamos, o sea, investigando. O sea, siempre estábamos en eso. O sea, no es como que tal, ¿no? Pero llegaba fines de semana y ya desde viernes se sentía. De hecho, los miércoles ya lo sentíamos, porque era como un miércoles así previo, ¿no? Un miércoles con sabor a viernes. Que agarraba y los miércoles ya de por sí pedía que prepararan algo grande. Una buena comida, traía aparte sus gaseosas, traía dulces y todo, ¿no? O sea, para toda la familia. Porque era miércoles y es como que había que darse un pequeño descanso. Luego llegaba el viernes, que también era como que un preparativo, entonces ya como que más, ya incluso ponían más música y todo. Ya luego estaba el sábado, que es decir, ya. Sí, de papaye, ¿no? Literalmente venía gente. O sea, casi todo el fin de semana era gente en casa, ¿no? Gente que venía, se festejaba rico el sábado, preparaban unos hoyones de comida, todo. Porque tranquilamente venían como 60, 80 personas. O sea, todo, eso era todos los viernes, así, ¿no? Y se preparaban desde pollo, chanchos, una cosa así.
4: Claro, yo creo que ha habido una época, o sea, son costumbres que se han ido variando, ¿no? Porque, por ejemplo, o sea, lo que te digo, ¿no? A mi abuela era a la persona a la que le teníamos así como que, uy, no, la abuela se molesta y... Pero yo nunca la vi pegando a nadie. Uh-huh. Pero sí sé que podía ser capaz de hacerlo. O sea, era la sensación de que si mi abuela me va a pegar.
3: Ah, por ejemplo, mi abuela sí. Hay uno de mis tíos que le gustaba irse de fiesta, ¿no? Sin su permiso. Él sí mismo dice, como que mi abuela sí le ha pegado, ¿no?
4: Claro, por eso yo no llegué a ver, pero me imagino que a mis tíos sí les cayó, ¿no? Mm. Una cosa así, pero a los nietos nunca, ¿ya? Y mi abuelo también era de carácter fuerte, pero por ejemplo mi abuelo sí directamente decía que él jamás iba a pegar a nadie, ni a sus hijos ni a sus nietos, porque su mano era muy pesada y podía hacerles daño. Entonces él no golpeaba.
3: Cada vez más, mi abuelo decía, mira, decía algo parecido, porque decía, ¿cómo se llama? No tienes que tenerle miedo a nadie. Solamente a mí.
4: Claro.
3: Así de decir.
4: Bueno, a ese punto no llegaba, ¿no? O sea, el vínculo que yo tenía con mis abuelos, con mi abuela sí había esa cosa así de como que, oye, sí me daba miedito, pero con mi abuelo era todo dulzura, o sea, no tenía miedo de estar con ellos, ¿no? O sea, era simplemente. Y con mi papá era más aún. Ese sentimiento no era de que si yo hago esto mi papá se va a molestar, era si yo hago esto mi papá va a sufrir. O sea, literal era ese. Yo no quería ver sufrir a mi papá por mi culpa, ¿no? Por mi causa. O sea, si yo salgo mal en los estudios, mi papá se va a sentir triste, ¿no? Y mi papá va a decepcionarse o se va a sentir triste. Yo no soportaba ver a mi papá triste por claro. mí, ¿no? Entonces era eso de que la forma de mi papá de llamarme la atención era: hijita, vamos a conversar. Y nos sentábamos y conversábamos, hasta él dando la razón por la cual yo hubiera podido salir baja en un curso, o porque algo habría pasado, que mi abuela, por ejemplo, le decía, ay, esta chica ha hecho tal cosa, ¿no? Y mi papá se sentaba conmigo, a ver, dime tú, ¿qué es lo que ha pasado? Y hablábamos todo, ¿no? Ya, y ya mi papá se iba tranquilo, ¿no? Claro. A veces eran tonterías, pues, ¿no? Claro. Como que el chico estaba lamentado viniendo a buscar a... Ya mi abuela me veía embarazada, casada, con 5 hijos,
3: No. Viene sin intrafamiliar, todo.
4: Sí. Sí, sí.
3: No, pero es que, claro, o sea, todo el mundo tiene ese tipo de experiencia, ¿no? Y por ejemplo, lo que te digo, o sea, para mí, por ejemplo, los sábados era eso, o sea, era fiesta, literalmente.
4: Sí, en mi casa, ¿no? También, yo no sé, yo no sé cómo la hacía. Porque yo recuerdo, mi imagen de chiquita era haber visto la mesa del patio, o sea, estaba la cocina y había otro como un patio, y en la mesa había un chancho. un chancho entero, ¿no? Que estaba ahí y se lo habían llevado porque iba a haber tonazo en la casa, como varias veces lo había habido. Sí. ¿Ya? Y llegaba un... Siempre contrataban a un señor chinito, el señor Tang, me acuerdo, que venía con sus mozos. Ya listo para preparar todo. Y después, pero de un momento a otro ya eso cambió, ¿no? O sea, ya en esa nueva generación ya no habían fiestas, pero mis abuelos hacían fiestas. Dicen que mi mamá también era todos los fines de semana una razón para hacer fiesta en la casa.
3: Claro, o sea nosotros hacíamos eso y, o sea, pasaba el viernes y el domingo era otro tipo de fiesta, porque era con familia, o sea, se reunían acá, bueno, acá en Lima eran tres, sí, son como quien dice tres patriarcas, por así decirlo, y se juntaban entre ellos con toda la familia, ¿no? Entonces ahí iba, bueno, los de mi familia directa y luego las serpientes y los cuervos, ¿no? Entonces íbamos y pasábamos el tiempo con ellos, ¿no? Entonces eso era, sí. Y el lunes otra vez llegaba y el lunes otra, okay, de nuevo a estudiar, de nuevo a trabajar y se acabó, o sea, pero esa era la forma en la que vivíamos y mi abuelo sí no aceptaba el tema de que alguien, por ejemplo, salga mal en un curso, ¿no? Si salías mal, sí, sabías que eso sí se le molestaba, porque es más.
4: Claro, pero ahí hay una razón mucho más lógica, ¿no? Si él los tiene, digamos, estudiando, o sea, dándoles todas las facilidades, pues que salías mal ya era... Bueno, podía ser porque simplemente algo pasaba, efectivamente, con ese curso, o simplemente era flojo, pues.
3: Claro, o sea, por ejemplo, lo que decía como de mi tía, ¿no? Que con la que siempre, para que ella sí le dio... Con ella pasó algo chistoso, por ejemplo, porque mi abuelo con ella se molesta más o menos 5 años, ¿no? Fueron 7 años. Se molesta porque decía que no hacía nada. Y efectivamente ella terminó el colegio y de la nada se iba de la casa. Y fueron así entre 7 y 8 años, ¿no? Y en la noche llegaba, pero yo siempre paraba tiempo, bastante tiempo con ella, entonces a veces cuando yo en la noche leía y si no tenía sueño me iba a su cuarto y yo estaba dibujando en su cuarto y ella estaba, yo la veía leer, ¿no? Y en ese entonces tenía 7, 8 años, entonces no le tomaba tanta importancia. Cuando ella tenía como que 9, 10 años, ¿no? Veía que leía y también le decía como que qué cosa lees y me daba libros, eran libros de medicina. Y leía y leía, por eso es que a veces ciertas cosas en medicina, ¿no? Y como la afición de la familia es la lectura, o sea, mi abuelo dejó más de 30.000 libros, creo que en casa, o sea, muchos ni siquiera los leyó, pero coleccionaba libros y siempre sacaba uno para leer y leer y leer. Una biblioteca gigante tenía. Pero bueno, de hecho de ahí tengo la fascinación, porque a veces voy a las bibliotecas, digo, las librerías, saco una pila de libros y salgo con 7, 8 libros y a veces de los 7, 8 termino leyendo uno porque no me alcanza tiempo, ¿no? Pero lo voy acumulando ahí libros, ¿verdad? Oye, y la cosa es que ella siempre la vi. Después ya leía junto con ella, eran libros de medicina. Y luego dijeron que ella era una mala influencia para mí. Porque cuando yo llegué a los... creo que tenía ya 12 años, 11 años. Le agarramos de afición ir al cine. Ay, pero era lunes a domingo. O sea, nos íbamos al cine así, plag, plag, plag, ¿no? Y mi abuelo otra vez se molestaba porque dice, no, que es eso, que lo corrompe, que no sé qué. Un día estábamos en cena y mi tía agarra y pregunta, ¿no? Como que, ¿qué cosas van a hacer? No sé, ponte, el primero de septiembre, ¿no? Y mi abuelo todo molesto, como que, ¿por qué? ¿Para qué? Dice, ah, es mi graduación y los quiero invitar. Nunca le había dicho a nadie que se había metido a la universidad, que estaba estudiando y todavía había terminado primer puesto, ¿no? Y mi abuelo, cuando le dice que es su graduación, mi abuelo se sorprende, ¿no? Y le dijo, ¿desde cuándo? Y le dijo, más de como 7 años me metí a estudiar medicina. Y había pasado, o sea, había terminado, ¿no? O sea, yo sí sabía que estaba estudiando medicina, pero, o sea, ni siquiera como que sabía que estaba estudiando medicina, sino leía libros que estaba leyendo, claro, de medicina. Entonces, pero en ese entonces, o sea, tenía 11 años, poco me importaba lo que iba a hacer más adelante en la vida, ¿no? Entonces, ahí, ¿no? Y cuando dijo, y efectivamente fuimos, y efectivamente sí, se estaba recibiendo como doctora, ¿no? Entonces, mi abuelo se quedó con cara de, o sea, y yo me molesté con mi hija, decía, ¿no? Y la otra sin decir nada a nadie, simplemente se iba, estudiaba, hizo sus cosas y ya.
4: ¿Y nunca dijo por qué no quiso decir?
3: No, dijo que eran sus cosas. No tenía por qué avisarle a nadie. Dijo, no, o sea, yo estaba haciendo mis cosas y se acabó. Y ya. No, o sea, las otras, ni siquiera sus hermanas.
4: No,
3: o sea,
4: claro, no se lo dijo a nadie.
3: Claro, mi madre era, o sea, entonces ella trabajaba y tampoco sabían. Su otra hermana tampoco sabía. Sus otros dos hermanos tampoco sabían. No, eran tres hermanos.
4: Claro, pero ese de hecho es un acto de rebeldía ante algo.
3: No, o sea, no quería como que, o sea, después incluso diciendo, cuando conversábamos decían, no quería molestar a nadie. No, o sea, yo quería hacer mis cosas y como que darlo como sorpresa.
4: No, y sí, pues, pero igual, o sea, si tú sabes que tú, si tu papá te está diciendo una vaga, ¿no?, de su influencia, y no lo dices, porque estás, o sea,
3: ah, no, pero
4: ese momento,
3: o sea, no
4: de decirlo,
3: es que no se lo decía ella, sino cuando hablaba con mi abuela.
4: Claro, no, pero tú sabes, pues, cuando te entienden, entonces si no lo dices es como que voy a esperar, ¿no? Como, voy a esperar el momento justo.
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3: O sea, y en realidad a mí me pasa algo por el estilo, porque cuando yo me voy a grabar a México, cuando me iba a graduar, ¿no? Si lo he contado acá, ¿no? O sea, yo estaba en el... Terminó mi grabación, estaba todo en el hotel y me llega la notificación que dice que Joaquín Sabina estaba en la esquina, en el bar, en el Tenampa, que yo estaba media cuadra, una cuadra, y me dice que estaban ahí, ¿no? Mi acto fue llamar a mi madre y decirle: ¿tú quieres que yo esté en esa ceremonia de graduación? Dime sí o no, no me respondas más. Dime sí o no. Si me dices sí, prendo el aéreo, que salía en 3 horas. Si me dices no, yo me voy a quedar acá. Y me dijo: sí, sí, quiero verte en la salud. Ok, vas. Agarré y regresé por eso. Si me dice que le interesaba 3 pepinos, en ese momento sí, yo me iba a ese bar y es como que, bro, tráeme tequila, porque esta noche acá se cierra todo. O sea, yo estaba en ese plan. No, entonces, es así, ¿no? Por eso. Pero, a ver, ¿no? Como digo, yo sí, y en esa parte yo sí creo mucho en lo que decía mi abuelo, que a veces hay que darle una al niño, porque hay niños que son muy, muy
4: caprichosos. Sí, o sea, yo creo que hay un momento en el cual, o sea, tienes que dejar bien claro el límite.
3: Claro, o sea, tienes que entender, o sea, hay un tema que es también el tema de poder, ¿no? O sea, el padre tiene poder, por eso una vez le dije a Sandra, ti nunca te han dado una. No, pero una. No, no de que, ay, mijito, ay, no, o que te den y luego te salgan. No, no, una bien dada. A ver, y te reseté el cerebro, ¿no? Te reseté el router y es como que, ok, el servidor estaba con un error ya corregido, una cosa así. Yo sí creo en eso que, ¿no?, que ahora muchos dicen, ay, no, que es un niño, que déjalo ser. O sea, por favor, ahora tienen batallas de aura. No, o sea, lo que me dijo una amiga, o sea, hemos sido muy duros con los Therians, ¿no? O sea, ahora hay batallas de aura, o sea,
2: ¿qué es batalla de aura?
3: La razón por la que el bullying debería volver al colegio. Ajá. Sí, porque, o sea, yo soy más que seguro que si hubiera habido bullying, que se permitiera el bullying, esa gente no estaría haciendo eso, o sea.
2: ¿Por qué?
3: Cuando lo veas, lo mirarás. No, es que en verdad es una cosa como que no, es que no tengo palabras para explicar eso, o sea,
5: es
3: como
5: es
3: que...
5: difícil escribirla porque sí. De por sí carece de sentido.
3: Sí, es como que no sé, o sea, es como que, o sea, yo sí, sí veo a alguien así, es como que me acerco y es como la noticia que salió de un chiquillo que estaba, dicen, farmeando aura en una escalera mecánica. Va un señor, lo ve, le metió una cachetada, ¡pa! El señor pasó de largo y el chiquillo se quedó parado y literalmente le reseteó el router. Es como que estás en una escalera mecánica. O sea, o usas la escalera mecánica o no obstaculices el paso, ¿no? Y es como que el chiquito agarró y es como que, ¿qué pasó? Reacciona y es como que sale y se va, ¿no? Y continúa su vida. Entonces, algo como eso. O sea, a veces hay. Creo que es. Una mujer, creo que era Neruda, que decía, ¿cómo se llama? Hay golpes en la vida, yo no sé, ¿no? Es como que sí, efectivamente, hay golpes que te tienen que dar en la vida.
4: Claro, lo que pasa es que, pucha, o sea, por ejemplo, ahora veía, ¿no?, una notificación, bueno, un mensaje, la clásica que entran a los grupos de las mamás para preguntar, ay, que mi hijo, que quejándose, o sea, ¿qué es lo que podía hacer? Porque su esposo quería mandar al chico al servicio militar, ya que no hacía nada, ¿no? Una cosa así. Pero en uno de los comentarios ella dice, pues, de que ella y su esposo, o sea, prácticamente desde que el niño nació, supongo, ¿no?, ya trabajan, pues, muy duro, ¿no? Entonces ellos salen a las 5 de la mañana de su casa y regresan a las 8 de la noche. O sea, ese niño no está con padres, no estuvo con padres todo el día. O sea, o fue criado por otra persona, ¿no?, una empleada, o bueno, fuera que hubiera una empleada que se hubiera quedado como su nana, como parte de familias, no, parece que habían habido varios cambios. Entonces, te das cuenta de que, o sea, si no han estado ahí durante todos esos años, o sea, ¿qué esperas ahora que ya está grande y lo vas a mandar al servicio militar para corregir lo que tú no pudiste, lo que tú no hiciste, ¿no? Una cosa así, ¿no? Y lamentablemente también es una realidad que se ve mucho actualmente porque, a ver, una pareja tiene hijos y por lo general ambos tienen que trabajar. Sí. ¿No? Tienen que trabajar. Y si no tienen un, digamos,
3: por eso no tengan hijos,
4: familia a su alrededor que los apoye, ¿no? La hermana, la abuela a veces, ¿no? Que los apoye, ¿no? Para que se haga la persona que se cargue el trabajazo de cuidar a la criatura, sino que apoye, por ejemplo, si vas a contratar una nana, ¿no? Vas a contratar a alguien para que vea a tu hijo y a que haya un familiar que esté ahí, ¿no? Mirando que no vaya a pasar nada malo, ¿no? Porque al fin y al cabo es un extraño que está cuidando a tu hijo y ese niño tiene que ver a una familia, alguien tiene que estar ahí que conecte con él y que además esté viendo que no le pase nada malo, ¿no?
3: Sí, o sea, de hecho, o sea, la suerte, o sea, digamos, en mi familia tienen esa costumbre, ¿no? O sea, de que los abuelos siempre cuidan a los hijos, ¿no? Y se encargan de la educación, ¿no? Es como que en ese caso de mi prima, que es la que es la fallada, en realidad, es la fallada de toda la generación, porque es la única que ha tenido hijos. O sea, el resto no quiere, lo mismo le he dicho, no quiero tener hijos. Ella sí, quiso ser madre, o sea, en verdad sí quiso ser, o sea, lo digo por fega, lo dejo, la fallada. Tuvo hijos y lo primero que hizo su papá, el igual que hizo mi abuelo con sus hijos, es como que me dan a los niños y mi tío también dijo, me das a la niña y mi tío se encarga literalmente del estudio. Y efectivamente lo mismo que hacía mi abuelo con nosotros, mi tío también está andando con ella. O sea, ella se levanta a las 6 de la mañana, va a estudiar, después de ir a estudiar ella está en clases de natación y en canto. Uh-huh. ¿No? Está en esas dos. Y llega a casa, igual, lectura, casi no tiene teléfono en la mano, ¿no?
4: Tu prima trabaja.
3: Sí, pero, o sea, igualito en el caso, mi madre trabajaba, mi padre trabajaba, pero mi abuelo exigió a los niños, o sea, vienen porque yo los voy a criar. Uh-huh. Entonces, él se encargaba efectivamente de que todos vayamos al colegio, de que todos justamente regresáramos y vayamos a hacer nuestras tareas extracurriculares y todas estas cosas, ¿no? Entonces, mi tío hace lo mismo. Entonces, la niñita también, ¿no? O sea, va, regresa, igualito, en la noche también lee, ¿no? En un inicio no le gustaba. Uh-huh. Y por ejemplo empezó a buscar libros que fueran interesantes. O sea, me da risa porque, a ver, ¿cómo se llama esta cosa? Empezaron a leer ¡ay! Se fue el nombre. Naruto. Uh-huh. Se compró mangas y le empezó a hacer leer mangas. O sea, y mi sobrina empezó a leer mangas y ahora lee libros. O sea, empezó con ayuda en, ¿cómo se llama? Con imágenes y contexto. Y empezó a entrar cada vez más a la lectura. O sea, ahora lee novelas, cuentos para niños, ¿no? Uh-huh. Y los lee. O sea, mi sobrina tiene creo que en el momento 9 años. Y tranquilamente en un mes se termina de leer un libro, ¿no? Para 9 años no me parece nada malo, ¿no? Y aún así le alcanza el tiempo para jugar, le alcanza el tiempo para esas cosas. Entonces, sí. Bien. Es un tema ahí, ¿no? Quiero un poco terminar esto. Por otro lado, por ejemplo.

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2: Le dije, yo te dije de un inicio, o sea, yo no pienso regalarle nada de eso porque no, no le sirve, ¿no? Aparte, si quiere comprar un regalo, que la madre le compre, que costará eso, ¿no? O sea, yo le regalo lo que yo quiero regalarle a la larga, ¿no? Y es así, o sea, yo pienso que ese aspecto que sí, tiene que haber un tema de control de las pantallas. La semana pasada justamente hablaba con eso, por eso cuando Sandro colocaba esto de series animadas que destruyen la mente de los niños, no, o sea,
3: sí.
2: No, no sé si tú has explorado, por ejemplo, las producciones asiáticas. Pero las producciones asiáticas en animación.
3: Ultra 7.
2: Bueno, ese también es un tipo de animación, de hecho, Ultra 7. Se llama Soft Motion. Pero la animación más clásica, animación 2D, por ejemplo.
3: Ultraman.
2: Manejan. Dije 2D.
3: También hay.
2: Ultraman es principalmente una producción en Soft Motion.
3: También hay en Cartoon.
2: He dicho principal. No, Cartoon es otra cosa.
3: Cartoon
2: es otra cosa. Estás mezclando técnicas de animación completamente distintas, pero por ejemplo, en esas técnicas de animación usan bandas sonoras extremadamente complejas que ni siquiera tienen nada que envidiarle a las producciones de Hollywood, ¿no? Es más, por ejemplo, a Sandro, que le gusta mucho la producción argentina, hay series asiáticas que tienen una producción musical que literalmente los dejan en pañales, ¿no? Que son muy, muy, muy, muy
3: aventuras muy en pañales.
2: No, pero ese es el tema.
3: Rugrats.
1: Sí, yo veía sí, Lady Oscar.
3: Por ejemplo, los Rugrats.
2: Por ejemplo, búscate la banda sonora de Lady Oscar sobre el OST. Y por ejemplo, tienen cosas bien interesantes y sumamente complejas, ¿no? Y por ejemplo, eso ayuda a la memoria. Y también ayuda justamente a la recepción de información. Porque una banda sonora compleja es como, no sé, le dirás, Sandro, búscate el OST de un videojuego que se llama el Dova King. Por ejemplo, es una cosa bestial. Y una persona que, por ejemplo, está muy acostumbrada al tema como el reggaetón y todo, donde la construcción musical no se basa más que en un beat de sonido, en loop, para peor, si le metes una canción donde hay una gran cantidad de elementos, la información abunda y crece, no la podría ver, no la podría recepcionar. Literalmente le causas una fatiga mental a alguien, ¿no? Entonces, muchas veces las producciones asiáticas lo que generan es eso. Generar piezas tan grandes que justamente también incrementa el espectro auditivo de la persona.
1: Claro, de hecho, bueno, aparte de Lady Oscar, ¿no? Que era cuando estaba chiquita, cuando ella estaba más grande y comienzo a ver producción asiática, yo, o sea, conectaba con la música, o sea, me parecía increíble la banda sonora de las producciones asiáticas. Claro, comenzaba como viendo las comedias románticas, vieron dramas, eran tremendos dramas.
2: Antes.
1: Ya, claro, ya, y las canciones eran, pero, o sea, era, yo podía ver la escena con esa canción y estaba llorando literal, y luego me ponía a escuchar la canción y la escuchaba una y otra vez, no entendía ni Michi, ¿no?, de lo que decían, pero era no sé, todo lo que te hacía sentir, ¿no?
2: Claro.
1: Las voces, o sea, todo el conjunto estaba estratégicamente hecho definitivamente. Ahora siento que, o sea, hay muy buenas producciones, sigue habiendo muy buena producción, pero ahora hay algunas, no sé, siento que las comedias románticas de ahora ya no son tantas como antes.
3: Muy bien.
2: Es un tema un poco más complejo, pero claro, o sea, más que nada como ahora ya es algo muy extremadamente comercial, entonces ya cambia, ¿no? Pero sí, o sea, depende de lo que estás acostumbrado, ¿no? O sea, de hecho, la otra vez conversaba, y eso siempre lo he dicho acá, a mí me gusta el humor negro, el humor cruel, el humor racista, lo que quieran, o sea, pero es humor, es chiste, ¿no? Y justamente en mi grupo hay una compañera que no es mi amiga en realidad, pero ella escucha Bad Bunny. Y todo mi grupo de amigos le hemos dicho lo mismo. Nosotros podemos hacer humor negro y lo que tú quieras, pero es diversión. O sea, no discriminamos, realmente no discriminamos a nadie. Bajo una condición. Si te discriminamos musicalmente. No, y ya le hemos dicho, o sea, la que tú escuchas ese huevón, o sea, ni cagando. O sea, te vamos a joder en tu gusto musical. No, y efectivamente la fregamos en su gusto musical. Nada.

0: O sea, igual es libre, eso es lo que quiera, o sea, pero es como que, o sea, sí te vamos a agarrar con eso duro, ¿no? Y la otra vez, no me acuerdo qué cosa nos dijo que estaba escuchando de este pata, y es como que lo mismo. Puta, pero dime algo bueno de esa letra o de su historia musical, ¿no? Y empezó a hablar, no, que acá está hablando del amor, ¿no? Y es como que lo escuchamos y es como que... Sí, algo así, pues, por ejemplo, ¿no? Y lo peor es que le dijimos, dice, no, acá hablan del amor, que no sé qué, y dijimos... Pero huevona, está hablando de un brother que se está metiendo con su prima. O sea, eso va a terminar mal por todo lado. No, o sea, ¿qué va a pasar con la variabilidad genética de tu vida? O sea, ¿no? Viene una gripe y se lo lleva a todos, ¿no? Entonces, ese es el tema. O sea, sí, sí es bueno acrecentar también los panoramas. No, con eso no digo que no haya escuchado a Bad Bunny, o sea, sé que no me gusta porque lo he escuchado. Pero claro, mucho tiene que entrar con el tema de la educación, ¿no? Y esto sí empezó con el tema del castigo, y o sea, yo sí le agradezco a mi abuelo que nos haya transmitido el miedo para ciertas cosas, ¿no? Entonces, como que al menos con suerte, ni mis amigos que vivían en mi casa, ¿no? Porque muchos mis mejores amigos literalmente vivían en mi casa. O sea, han ido y se han quedado 6 meses, 3 meses, ¿no? No, nunca les dijeron nada. O sea, al contrario, mi abuela le decía como que ahí tienes un cuarto, ¿no? Y tienes tu ropa, tienes esto, tienes cama, tienes todo. Y iban y se quedaban. A veces yo llegaba de la universidad y es como que me decían, por si acaso Víctor está arriba. Y yo, ah, ¿cuándo llegó? Y me decían, ah, el martes. Yo me había ido el lunes y recién llegaba el viernes. Y me decían, ah, llegó hoy. Como si fuera su casa, no había entrado todo. Y es como, oye, ¿por qué no se hizo que llegaba? Ah, me dijeron que había, es cualquier día. Pero todos ellos estudiaban, trabajaban, ¿no? Entonces iban a veces a estudiar y estaban aburridos en su casa, entonces terminaban de estudiar y se iban de frente a mi casa. Y yo a veces, bueno, yo vivía en ese entonces con mi pareja, y a veces venía a ver a mi abuela y me decía, no, Víctor está ahí, ¿no? O a veces me decía que están literalmente Juan, Víctor y Michelle están arriba. Y es como que yo, ah, y como que los desgraciados no me han avisado, ¿no? Y ellos literalmente habían venido a ver a mi abuela. Entonces, como que, entonces eso, pero todos ellos también tenían como que miedo del carácter de mi abuelo, ¿no? Y mi abuelo decía, o sea, si no son gente que no va a estudiar, que son gente que está dedicada al pandillaje y estas cosas, pues no entran en casa. Y para mi abuelo identificaba el reggaetón como música de pandilleros, ¿no? Entonces no los dejaba pasar.
1: Claro.
0: ¿No? O los corregía o no volvían, ¿no? Entonces, por eso siempre he dicho, o sea, mi abuelo de alguna forma elegía con quienes nos juntábamos, ¿no? O sea, si veía que venías de esto y del otro, o sea, no. Pero, a ver, igual agradezco en ese aspecto, ¿no? Bien que mal, ¿no? Algunos dirán que no, tu abuelo es un agresivo. No, o sea, yo lo he querido un culo, ¿no? Pero, a ver, a mí me ha servido, o sea.
2: Muy bien, esto es Extremos, episodio número 918 en Sol Frecuencia Primera. En el año 2001, este sujeto llamado Clímaco Basombrío salió a la noticia luego que asesinó a una mujer, una mujer, y además a la empleada del hogar, asesinó en realidad a la adolescente Alexandra Berenes y a la empleada del hogar Isla Merino, la dejó prácticamente paralítica. Han pasado 25 años de ese horrendo crimen y finalmente Clímaco Basombrío ha salido en libertad. El hombre, ahora gordo, de 44 años. Aseguró que nunca tuvo nada que ver con su joven víctima y anunció que publicará un libro para cumplir con la reparación civil a la trabajadora, que todavía sobrevive a duras penas. Basombrío brindó sus primeras declaraciones a la prensa luego de 25 años de la muerte de la adolescente de 16 años, según dijo, para dar sus descargos por no haber cancelado los 400.000 soles de reparación civil a Merino, aunque descartó que trate de victimizarse. Clímaco Basombrío reiteró que estuvo drogado y que ello derivó en el sangriento episodio. A veces las cosas se salen de control por una broma tonta, dijo. El loco del martillo también descartó haber mantenido una relación con Alexandra Brenes. Era una chica linda, yo no tenía nada con ella. Clímaco añadió que no pierde su fe en Dios y que duerme muy bien, plácidamente, todas las noches. No soy un loco que le guste hacer daño a la gente, que diga que voy a agarrar a martillazos a la gente. Eso es una cosa incoherente, dijo. clímaco va sombrío, anunció la publicación de este libro. En la entrevista afirmó que cumplió con pagar una pequeña parte de la reparación civil de 400.000 soles a Merino cuando se encontraba en prisión, pero que es una suma insignificante considerando el alto monto que le ha impuesto la justicia. Por ello, Basombrío anunció que publicará este libro con toda su verdad para recaudar fondos y asumir en lo posible el pago de la reparación a doña Ida Merino. 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
1: Bueno, este caso fue muy, muy sonado en su momento. Y ahora con los años y que ya está libre y ha salido a dar entrevistas, surgen nuevas hipótesis. Bueno, él afirma que lo drogaron. Él afirma que él no consumía drogas, no consumía alcohol, parecía que era supuestamente así super zanahoria, digámoslo así. Y que lo fastidiaban precisamente por eso, y él aduce de que le pusieron algo. Lo drogaron y que borró cassette, ¿no? Y no recuerda nada de lo que pasó. Y que, bueno, y ahí comienza a hablar de...
0: O sea, blackout, creo.
1: Sí, pues, o sea, porque... O sea, también lo que se supo de ese tiempo es que el martillo y esas cosas él las lleva. No es que los encontró en la casa y agarró y los agarró martillos, sino que él llevó el martillo y la soga, cosa que también está negando, dice que no, que él no llevó nada. Bueno, en fin, ¿no? Ya, y pero fue realmente muy bueno, para ese tiempo en el cual no se veían tantas cosas fuertes como las que se ven ahora, era pues bastante chocante, ¿no? De pronto era un chico como pucha, o sea, como tus amigos, ¿no? Por ejemplo, que van a tu casa y los padres lo conocen, entonces siempre van a la casa y están ahí, los han visto desde chiquitos, y de pronto uno de ellos se levantó, salió y mató a tu otra hija, ¿no? Y casi mata a tu empleada, y los otros chicos no pueden hacer nada por detenerlo, ¿no? Es una cosa, y te pones a pensar de por qué, porque hasta ahora no se da una razón del por qué pasó eso, ¿no? Simplemente las mató.
2: Él dice que lo drogaron, que era una broma.
1: Claro, es lo que él dice, que lo han drogado. Ahora, bueno, no, yo no conozco, capaz tú, Jorgito, conoces si es que hay alguna droga que pueda causar ese efecto en alguien que se desconozca totalmente. O sea, sí sé que hay drogas que pueden...
0: A mí me han contado ya, pero...
1: Claro. No, o sea, que la pueden descontrolar, sacar de a ver, no sé si ese punto, ¿no?
0: A ver, hasta donde yo sé, por ahí podría ser, pero sí, es que igual no es que no recuerdes, o sea, la única forma de que no recuerdes es que hagas un blackout. ¿No? Y generalmente, a menos que sea una droga alucinógena muy
2: conveniente para él,
0: sí, pero es que por ejemplo algo, no sé, como el crocodile, ¿no? O sea, a menos que sea algo como eso, que es un alucinógeno, o lo que está el fentanilo, pero es una cosa bien bien bien fuerte, ¿no? No habría, o sea, la otra sería como que blackout, que pero estamos hablando de blackout llegando por el alcohol, un grado de intoxicación bien alta, y creo que todo el mundo habrá visto una persona en extremo grado de ebriedad, y a ver, no es como que tenga mucha fuerza, o sea, después se le manda un golpe, sí, no, o sea, fuerte, pero o sea, no es como que tenga mucha coordinación motriz, ¿no? Entre dos personas tranquilamente pueden reducir una persona que esté muy, muy, muy ebria, y para llegar al blackout ya, o sea, tienes que estar al borde de la intoxicación, o sea que... Caminar ya es una gran odisea. No, o sea, ya hablar, si alguien avisa a una persona que a veces está como que y se está levantando de brazo y quiere seguir tomando y ya no puede ni respirar. O sea, si me dicen que alguien como eso, no sé.
3: Se tropieza solo.
0: Sí, o sea, si hubiera intentado amarrar a alguien, más seguramente él se hubiera caído y
3: además,
0: se hubiera
3: roto. Él dice que lo drogaron. O sea, alcohol de por sí no es. ¿Por qué? Claro. Porque para que tú llegues a esos efectos debes haber consumido bastante alcohol, dependiendo, sí, claro. Bueno, exactamente, fue cerveza o qué tipo de alcohol.
0: Que es distinto, no. Por ejemplo, la cerveza te vuelve tonto, Mientras que el ron, el vodka, el tequila, el whisky, una vez que te emborrachas, te dormiste. O sea, es muy distinto, ¿no? O sea,
1: claro.
0: ¿No? Y claro, ¿no? Y si fuese.
3: Y habría que ver qué droga fue para que él no se haya dado cuenta.
0: Claro, ¿no? Y depende, pues, o sea, pero para que no te des cuenta, como digo, tendría que ser algo muy, muy fuerte, o sea, por ahí, lo que digo, fentanilo, que, a ver.
3: ¿Con un efecto inmediato de repente también?
0: El fentanilo sí, afecta muy rápidamente. ¿Cómo se llama? Pero, claro, o sea, pero, a ver, ¿y dónde vas a conseguir? O sea, no vas a la farmacia y como que, señor, me da fentanilo. No, o sea, paciente, no sé, que esté en tratamiento del dolor, fácil, ¿no? Y yo así, es muy complicado que te vayan a dar eso. O sea, claro, o sea, como digo, es muy, muy, es complicado para que no recuerdes. Marihuana, la gente recuerda cuando consume marihuana, o sea, por más que digas, está drogadísimo, sí, o sea, podrás haber estado alucinando, pero una persona que está consumiendo marihuana, muy difícil que sea muy agresiva, porque, a ver, una hiperactividad en el cerebro tan alta que te dicen pay y terminas como si fueras Cosmo de los Padrinos Mágicos muriéndote de la risa por cualquier cosa, ¿no? O sea, tu mayor preocupación sería comer, en tal caso, tomar algo de agua, ¿no?
3: De repente el LSD tiene alucinaciones un poco más agresivas, formas que... Podría. Debido al estado terminó por alterarlo.
0: Claro, podría ser, pero aún así, o sea, tendría como que ciertos.
3: Claro, porque tengo entendido que la marihuana te relaja de cierta manera el cerebro y el LSD te altera.
0: Sí, no, pero claro, son reacciones. Ah, también dependiendo cómo sea él y todo, ¿no? Y pero, a ver, eso fue en una casa. Generalmente.
3: Lo que decía Ana Rosa, el tema del martillo.
0: Claro, pero no solamente eso, sino que. O sea, no conozco a alguien que haya usado LSD en una casa. No, o sea, tendría que ser una persona que ya es adicta de repente, ¿no? Generalmente eso, una discoteca, un bar, un
1: salvo, asumiendo que fuera cierto eso, que los amigos hayan dicho, oye, vamos a hacerle esta broma a Clímaco. Como no toma, no se droga nada, vamos a comprar, y se han conseguido la droga, ¿no? Uh-huh. Y se la han echado en la gaseosa, en algo, para ver a qué pasa, ¿no?
0: Sí.
1: ¿Ya? Y pasó eso. No, pero aún así me quedo, o sea, como... O sea, ¿qué tanto te puede afectar al punto de que, o sea, se levante, baje, porque creo que estaban en la terraza, una cosa, ¿no? Baje y vaya a matar, ¿no? A la chica, porque según las pericias, la chica estaba sentada en su computadora y él ha venido por atrás con el martillo a ¡pah!
0: Claro.
1: A darle de martillazos, la empleada ha querido defenderla, la agarró también a martillazos.
3: Claro, porque él dice que era amigo de la chica. Al inicio me parece que se hablaba de que habrían tenido una relación amorosa, que eso habría motivado al menos, y hubiera desencadenado esto, uh-huh.
1: Sí,
3: el deceso.
1: Pero, bueno, él dice que no. Que no tenían nada, era la hermana de su amigo, pero sí se conocían obviamente de años, ¿no? Porque, como digo, él era amigo, o sea, esos amigos pues de la familia, ¿no? De que van a, están en la casa, pasan las tardes en la casa de uno. Según él, dicen que incluso la mamá de este chico, de esa chica que murió, incluso lo iba a buscar a él, al chico, para que la acompañe al banco. O sea, como que tenían una relación muy, muy cercana, ¿no? Lo consideraban parte de la familia, en pocas palabras, uh-huh. ¿No? Entonces, eso lo hace mucho más chocante, ¿no? Que haya ocurrido algo así. Y dicho eso, la familia también, luego de ello, mutis, ¿no? O sea, nunca se pronunciaron absolutamente. Creo que ya no están en el país, se fueron, ¿no? Se fueron del país.
0: Sí, es que... Mira, quizás una de las que sería más fácil serían como que conseguir morfina. Pero no, o sea, una vez que se entra...
3: Pero ahí estás lúcido.
0: No.
3: En cierta medida.
0: Sí, pero o sea, una vez que eso entra el torrente sanguíneo, o sea, sí vas a estar lúcido, pero vas a estar como que eres una malagua. O sea, fuerza.
1: Claro, o sea, yo siento que si hubiera sido así, igual tú ya tienes algo en ti que algo tenía que detonarlo y punto. Simplemente te lo estabas aguantando, ¿no?
0: Sí, sí, para mí, siempre he dicho acá, o sea, yo no entiendo un crimen que no sea pasional, ¿no? O sea, si no es por pasión, ese crimen es por maldad. Y no es que esté minimizando un crimen por pasión, solo que es eso, es pasión. O sea, se te apagó el cerebro un par de segundos. No es la pasión que te muestra Hollywood de, nos amamos. No, o sea, la pasión te nubla por un segundo y en un segundo puede